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pilas, que vamos a regalar bono de motel para que le peguen al peluche, papi. Motel. Ya mismo me escriben a Olímpica Estéreo. Hey, Romeo, quiero motel. Romeo, quiero ir a pegar el peluche de una vez. Motel con Olímpica Estéreo 105.9. Vamos a pegar el peluche de una vez. Entonces, déjeme ahí. Ay, ¿qué tal uno escuchando esta canción? Vea, cuéntale de Omar Enrique, vea. Cuéntale que me fui a motelear con mi ex. Ay. Olímpica Estéreo 105.9. La emisora del primer lugar. ¿Quieren ir a pegarle el peluche? ¡Me cuentan! Así como dice esta canción, ¡cuéntale! Con el Ministerio 105.9 tenemos ganadores, ya mismo. Voy con ganadores y después de esta canción de Cuéntale vengo con esta canción de Vientos de Navidad. Porque desde septiembre se siente que viene diciembre. Y después con esta canción de Batacumbata. No, que es esta programación sota que tenemos en Olímpica Estéreo.

Olímpica Stereo 105.9, la emisora del primer lugar. Yo escuchando Olímpica Stereo, señoras y señores. Voy a saludar a los oyentes, ve. Voy a saludar a Jaime, un abrazo para Jaimito, papi, un abrazo mío. ¿Dónde irá a parar ese globito hoy, papi Jaime? Escuchando Olímpica Stereo. ¿Ah? ¿Dónde irá a parar ese globito hoy? Y un saludo también para Sofía, de parte de Jaime. Dice que Sofía Rusín, que es Zuluaga. Un abrazo para Sofía Rusín, que es Zuluaga. Así escribió este amigo. Para Jaime, un abrazo, ¿eh? ¿Dónde irá a parar el globito hoy, papi? Oh, mi. Eso es como una bombita de helio, papi. Eso no, eso la inflaron con helio. Eso no sabe dónde va a caer.

piensa dónde estará Sancho Panza camellando, yo camellando, debe estar camellando. Un abrazo, hombre, también para Johncito, hombre, que lo quiero y lo aprecio mucho. Un abrazo. Vean, entonces para Jaime, un abrazo. Y para Sofía, un abrazo también. ¿Está escuchando Olímpica Estéreo? Pues qué chévere, un abrazo para Sofía. ¿Qué, Rusín, qué apellido es ese, ve? ¿De dónde salió eso? Así que es Zuluaga. A las 7 de la noche, 44 minutos, 7:44 pilas, que ya venimos a regalar combos de motel. Para que vayan a pegarle al peluche, ¿ves? Venimos a hablar de la campaña de la millonea que tenemos esta semana. Porque mañana, pila, mañana es miércoles, poder ganar una

0: están listos para participar de una Crónica Estéreo 105.9, la emisora del primer lugar. ¿Están listos o qué? Dale, vamos de una. ¿Qué canción sota esta, papi? ¿Qué canción sota esta? Se llama Bonita pero Descarada, de Luis Alfonso. Sonando en Olímpica Estéreo.
1: ¡Se metió!
0: ¿La emisora qué?

0: canción. Venga, ya voy a cumplir una canción que tengo aquí en mente, pero antes, ganadores o ganadoras del bono de motel con Olímpica Estéreo 105.9. Hola, buenas noches, ¿qué estás haciendo?
1: Hola, buenas noches, escuchando Olímpica Estéreo, escuchando Olímpica Estéreo, escuchando Olímpica Estéreo. ¡Se metió!
0: ¿Usted con quién va a ir a motelear hoy?
1: Con mi esposo.
0: Ah, no, hoy no, pero bueno, cuando venga a reclamar usted. Sí, pero venga, ¿cuántos años llevan juntos?
1: 23.
0: ¿20 qué? 23
1: años.
0: ¿23 años?
1: Sí.
0: ¿Y por qué decidieron que le iban a pegar al peluche?
1: Porque duramos separados año y medio, entonces vamos de reconcilio.
0: ¡Ay, no joda! ¡Vea pues! ¡No, Dios mío! ¡Van a reventar las cobijas!
1: Sí.
0: ¡Vea pues, esos colchones los van a reventar! ¡Autorizados para que hagan lo que quieran! ¡Vea mi corazón! Pues, ¿qué le puedo decir yo? Pues, ¿y su esposo qué hace o qué? ¿A qué se dedica?
1: Él actualmente no hace nada.
0: ¿Él no hace nada?
1: Porque tiene una condición de discapacidad, entonces ya no puede trabajar.
0: ¿Y cuál es la condición de discapacidad?
1: Tiene una debilidad en sus piernas.
0: Ah, pero si puede pegarle el peluche en forma, ¿o qué?
1: Obvio, no, es que no puede, no tiene que caminar.
0: Ah, o sea, pero sí, sí.
1: Claro, perfectamente.
0: Ah, no, lo que pasa es que yo hago preguntas, pues obviamente, pero cualquier cosa se puede hacer. 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Entonces, mi amor, tres locutores de Olímpica Estéreo, a ver.
1: De tres locutores, David Perilla,
0: ajá,
1: Romeo,
0: sí,
1: y Dalia Bernal.
0: Ok, listo. Y tres programas de Olímpica Estéreo, a ver.
1: La Ruta Olímpica.
0: Ajá.
1: Temprano es más bacano.
0: Sí.
1: Y la Ruta Olímpica.
0: No, mi amor, pero usted está bien informado, Olímpica Estéreo. Pero, felicitaciones. Bien. Te acabas de ganar tu bono de motelidad, mija, para que vaya a pegarle al peluche, mi amor.
1: Gracias, estoy
0: en serio. Pero eso vas con todo, ¿yo?
1: Entonces.
0: Ah, bueno, mija. 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A pegarle al peluche en forma. Como dijo Dios, amados los unos a los otros. Pero sí, o sea, para pegar el peluche. Voy con esta canción que hace rato me la pidieron. Y escuchando Olímpica Estéreo 105.9. Papi, nos vamos con esto. Uy, qué canción sota esta vez. Ay. 752 escuchando Olímpica. Y las que después de las 8 de la noche venimos con más bonos para motel, para que le peguen al peluche. Si participan con Olímpica Estéreo 105.9.

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0: Hoy es el Día Internacional de Marte en pegarle al peluche. Me lo acabo de inventar yo, pero bueno. Entonces que me cuenten historias de moteles para que puedan participar y para que puedan ganar con Unifica Estéreo. Bono de motel, vamos a regalar bono de motel. Cuénteme cuál ha sido esa historia, pues, que quieren repetir. O que no quisieran repetir. O que quisieran volver a disfrutar. O con la persona que quisieran volver a disfrutar.
1: Joana.
0: O esa historia que no les gustó. Esa historia de motel hoy. Es un tema muy amplio, papi. Es un tema muy amplio. Pues hay varias historias, pero lo bueno es que ustedes me van a contar la historia que les haya pasado. Siempre hay una historia divertida, parce. Siempre hay una historia divertida. Siempre. Entonces me van contando ahí

320-650-1059. Me van contando oyentes del Mega Estéreo. O líneas telefónicas 601-526-2602. 601-526-2602.

Líneas telefónicas 601-526-3102 601-432-3206. El WhatsApp olímpica 320-650-1059. Si quieren contar sus historias, ojo, quizás notas de voz para que puedan participar. Coro Olímpica Estéreo 105.9. Ya vengo con ustedes. Ya me cuentan esas historias, porque hoy tenemos noche para pegarle al peluche. Coro Olímpica Estéreo 105.9. La emisora del primer

0: 105.9838. Le voy a presentar esta canción que se llama Nieve de Verano. Qué buena canción esta, papi. Esta es mucha canción sota.
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0: En Olímpica Estéreo 838, la emisora del primer lugar.
2: ¡Se metió!
0: Nieve en verano sonando en Olímpica. Claro que de una vez. Nota de voz y ya mismo le regalo bonos y entradas de motel.

0: Estéreo 105.9. ¿Cómo te olvido? Y voy a presentar esta canción, papi, porque es que definitivamente
1: desde septiembre se siente que viene diciembre. ¡Oh!
0: Yo invitaría a todos, a todos, a todos, a todos los que me conocen en serio, fiesta espectacular.

Bueno, llevo a Javier Ávila, ¿no? Ese se emborracha temprano, papi. O sea, ese sale temprano. O sea, no hay lío. La señorita Dalia entra y saluda. Bien. La negra Candela no va. Entonces, no. No, porque es que ella no quiere. Ella no va. Javier Fernández de pronto pasa un rato, pero quizás de pronto se queda también. Penchi Castro, de pronto Penchi sí se queda otro ratito más. No, Perilla tiene que dormir al niño, ¿no? Sí, es un poquito más complicado. Natalia Sanín echa un chiste y se va. Pirata Morgan pura, puro chiste otra vez, ¿no? El DJ Omar sí se queda hasta el final de la noche, sí. El gacha puro cuento, papi, puro cuento, pero se queda, puro cuento, pero se queda. Yo haré una canción, papi, como esta.

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0: Aquí hay una canción que uno puede dedicar cuando uno le pone los cachos, papi. Ay, Dios mío, es esta canción. ¿Qué dicen los oyentes? A ver. Los quiero escuchar a través del WhatsApp 326-50-1059. Hola, Olímpica Estéreo. Hola, buenas noches. ¿Qué dice la gente? ¿Qué dice la people? Hola. Los quiero escuchar. Hola, Olímpica Estéreo. Buenas noches. Papi, aquí en notas de voz. Hola.
1: Estéreo, se metió hoy día del tire que tire. Hay un recuento de motel, ¿no? Pues muy pasó? Poco, porque la verdad no he asistido muy poco, pero
0: sí.
1: Pues digamos que iba yo a visitar a un familiar.
0: Sí.
1: Y me quedaba como una hora para llegar, yo iba en la moto.
0: Sí.
1: Y estaba muy, muy cansado, la verdad.
0: Sí,
1: yo,
0: sí, sí.
1: Como una hora, 2 horas me quedaba para llegar, entonces decidí quedarme ahí cerca de un pueblito a descansar, pero estaban de fiesta.
0: Ajá.
1: Tenían fiestas ese día, no sé de qué, entonces los hoteles estaban llenos.
0: Sí.
1: Y busqué dónde quedarme, me tocó en un motel.
0: No jodas.
1: Yo nunca me había quedado en un motel, pues.
0: ¡Ay, no!
1: Bueno, igual cuento. Ahí me dieron la noche y todo. ¿Sí? Yo que iba a saber que iba a tener cuento con la camarera, imagínese.
0: ¡No, puro cuento!
1: Esa noche la china, desde que yo llegué, como que hubo un gusto ahí de parte y parte. Y ya tarde en la noche, ya tarde, la chica creo que terminó de hacer sus oficios.
0: Sí.
1: Y me dejó una nota por debajo de la puerta.
0: Ay,
1: que,
0: no.
1: Que quería conocerme, que no sé qué, que estaba disponible ahorita. Y pues yo salí, fui a la recepción, me pedí una gaseosita y la llamé.
0: Una gaseosita lo más.
1: Disimuladamente ahí nos metimos a la pieza, empezamos a conversar. Y entre gusto y gusto.
0: Le pegaron
1: resultó,
0: al peluche.
1: Y esa noche moteleada con la camarera, imagínese. Una noche espectacular, descansé, tiré y mejor dicho. ¿Qué estoy haciendo? Nunca... Escuchando Olímpica Estéreo.
0: ¡Ay, no!
1: ¡Se metió!
0: ¿Y usted nunca había ido a un motel? No, no, no, no.
1: Para Bono Motel y más premios.
0: Ah, bueno, nunca hay un motel, porque era Bono Motel.
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0: Ah, ya que dijo, hombre. Con Olímpica Estéreo 105.9. Hola, Olímpica Estéreo, hola.
2: Olímpica, buenas noches.
0: ¿Qué más ve?
2: Buenas noches, aquí laborando en mi Olimpia Amarillita en sintonía. Ajá. De la mejor. Olímpica Estéreo. Sí. Hay un medio reporte de movilidad aquí, el aeropuerto El Dorado se encuentra 5-5 al momento.
0: Ah, qué bueno, papi, está bien. Hola, Olímpica Estéreo 105.9, ¿qué ha pasado? Hola, Olímpica, a ver.
3: Muy buenas noches, Romero, yo estoy escuchando Olímpica Estéreo, se metió aquí camino hacia mi casa. Bueno, yo quería contar sobre la primera, única y última vez que estuve en un motel, porque
0: no
3: quise volver, que fue una muy mala experiencia.
0: No jodas.
3: Y fue una vez que estaba pues con mi pareja, me llevó, yo nunca había ido a un motel. Me llevó y resulta y pasa que no había camas, había un mesón.
0: ¿A dónde fueron? ¿Pero dónde fueron?
3: Obviamente yo sin experiencia ni nada. Primera vez y salí golpeado ya de la cabeza, los brazos, porque pues obviamente no acostumbré a su camita. Entonces,
0: pero
3: no fue para nada bueno.
0: Pero venga, ¿cuál motel fueron? O sea, ¿cuál motel? O sea, que no había cama y no que había mesón, no joda. No, papi, ya no te la creo, pues. No te la creo. ¿Cómo así que? ¿A qué parte metieron? Pensando en meterlo al chamber por allá. No. ¿Qué? ¿Cómo así que un mesón? No, hombre, voy a meter una cocina, voy a pegar el pelucho, ¿qué? Y el man le daba con una sartén en la cabeza. O sea, no joda. ¿Cómo arranca este vallenato de bonito? Y se lo voy a soltar a los oyentes de Olímpica Estéreo 105.9. Oh, pobrecita la muchacha, hombre, no. En un mesón. No.

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1: Dice la palabra de Dios en Santiago 1:20. Porque el hombre enojado no hace lo que es justo ante Dios. La ira es una actitud dañina. La ira es destructiva. La ira trae consecuencias devastadoras. La ira, usted cuando se deja llevar por la ira, puede acabar con muchas cosas. Daña tu tranquilidad, tu paz, tu salud, tu corazón, tu mente. La ira puede acabar con tu relación con Dios, tu relación con tu familia. Algunos piensan que con ira es la única manera, la única forma de exigir respeto, sin comprender que lo único que hacen es destruir sus vidas y la vida de los demás. Por eso hoy pídele a Dios que apacigüe tu ira. Dile: Dios, calma mi corazón. Yo quiero tener tu carácter. Mi amigo, mi amiga, deja el enojo, abandona el furor, no te enojes, porque eso empeora las cosas. Hay que tratar de mantener la calma en momentos de tensión. Hay que tratar de no alterarse y dejarse llevar por la ira.
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0: 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Son las 4. Aquí comienza el Ranchenato y algo más.

para Medellín. Bueno, no sé cómo quedó la fecha, pero como usted es el hombre que sabe, un poco más adelante nos va a dar a conocer detalles de lo que ha sucedido en la fiesta del fútbol profesional colombiano, que esto se mueve rápidamente. Bueno, mi querido Carlos Fanda, Fanda Sport, vamos rápidamente con los titulares. Mucha atención, que subsidio de vivienda en Bogotá, link, fechas y requisitos para inscribirse en una nueva convocatoria. Las noticias. Bueno, ayer en el Consejo de Bogotá, como lo habíamos nosotros dado a conocer, Jorge Barón, el hombre de la patadita de la buena suerte, recibió la orden civil al mérito del Consejo de Bogotá. Es muy merecido porque la verdad Jorge Barón ha sido uno de los baluartes más importantes en los medios de comunicación, y sobre todo cuando ha sacado el show de las estrellas, donde han pasado y pasado miles de artistas y donde se han formado, y ha sido el papá, como dicen, de los helados, y el papá que ha sacado a miles de artistas que hoy han sido o son a nivel internacional muy reconocidos. De otro lado, a nivel de las noticias del departamento de Cundinamarca, en Soacha denuncian a un supuesto funcionario por atropellar a un agente de tránsito. Ahí se observa en el video cómo este hombre en la camioneta queda charlando un rato con una de las funcionarias, y de un momento a otro arranca y se lleva por un lado a la funcionaria, va hacia el piso, luego la alcanza a la camioneta para hacerle el reclamo a la persona con otro funcionario, y nada que ver, arrancaron y dejaron ahí viendo un chispero a esta funcionaria de la movilidad en el municipio de Soacha. De otro lado, les cuento que hechos de inseguridad en el norte de Bogotá, 3 personas fueron capturadas. Comunidad y escoltas privados ayudaron con la aprehensión de 3 presuntos ladrones en las localidades de Usaquén y Chapinero. Uno fue dejado en libertad por falta de denuncia. Señoras, señores, o los titulares de las noticias a esta hora aquí en Olímpica Estéreo, cuando las manecillas del reloj marcan las 4 de la mañana, 3 minutos. Cayó una banda, ay, ay, ay, de apartamenteros en Bogotá. Un capturado portaba el brazalete, el famoso brazalete del Instituto Nacional Penitenciario y Carcelario, INPEC. Es que son descarados y lo forran en aluminio para que de pronto no les vaya a llegar la señal a la base, para que los detecten que están haciendo sus fechorías. Mucha atención, que las noticias a las 4 de la mañana, 4 minutos con los titulares. Desde el Congreso solicitan militarizar a Kennedy, Ciudad Bolívar y Bosa para reforzar la security, la seguridad. Ay, ay, ay, la situación se pone tensa en estos puntos de Bogotá. La seguridad en Bogotá llegarán. ¿Será que sirven, mi querido Carlos Panda, Panda Sport? 600 nuevos policías para reforzar las investigaciones. El alcalde Carlos Fernando Galán reveló que el gobierno nacional prometió mayor pie de fuerza para la capital en medio de unas solicitudes del Congreso de militarizar 3 localidades, ya como lo dijimos. Recordemos entonces cuáles son las 3 localidades que han pedido militarizar, que son Usaquén, Chapinero, también por ahí el sector de la localidad de Ciudad Bolívar. Mejor dicho, hay situaciones bastante fuertes. De otro lado, seguimos con los principales titulares. Cuando son las 4 de la mañana, 4 minutos, señor, señora, que no se le haga tarde. Oiga, hubo tensión en plantón por el aborto legal tras la llegada de una congresista de Salvación Nacional. Bogotá desprotege a las víctimas de violencia. Solo una comisaría atiende 24/7, lo denuncia el Consejo de Bogotá. La hora, como siempre, nosotros muy atentos, 4 de la mañana, 5 minutos. Oiga, mi querido Carlos Panda, Panda Sport, tremenda riña, tremenda pelea, tremenda situación desagradable y bochornosa se presentó al interior de la estación de Transmilenio de la Universidad Nacional. Un sujeto prendió a puñal a una mujer de 46 años y el conflicto estaría al parecer relacionado entre vendedores informales. Más adelante, la policía metropolitana de Bogotá y también los representantes de Transmilenio, en cuanto tiene que ver la seguridad con la policía, nos van a informar y nos van a dar a conocer detalles. Oiga, severo atraco en el norte de Bogotá, calle 100 con carrera octava, en la localidad de Chapinero. Un extranjero se puso al hurto de su reloj, llevaba un reloj sumamente fino, yo creo que era acercándose por ahí a un Omega, esos relojes son bastante caros, y dos sujetos que se movilizaban en una moto lo abordaron, y con arma traumática y con cuchillo.

0: Ellos le lograron robar el reloj, pero la reacción fue rápida también de la ciudadanía. Lograron alcanzar a estos individuos que no se pudieron escabullir entre los automóviles, les propinaron algunos consejitos y de paso se los entregaron a las autoridades competentes. Más adelante, la teniente coronel Viviana Mendivelso, o el coronel, la coronel, nos va a contar sobre este tema. Bueno, nos llega a la siguiente, nos llegó una denuncia donde una usuaria de un taxi le cobró, o un taxista le cobró, dice ella, un costo exagerado de una carrera, argumentando que la había recogido muy cerca del aeropuerto internacional El Dorado y que todo lo que tiene que ver cerca del aeropuerto vale billete. ¿Cómo no? Según la denunciante, el señor taxista se puso bravo porque dijo, no, tiene que pagarme los 80 mil pesos que vale la carrera, los 80 mil pesos. Ella dice, yo iba con mi hijo. Y de paso, si no le pagaba, pues me iba a armar un problema. Y un momento a otro abrió la guantera y me mostró un revólver, me tocó pagarle los 80 mil pesos, dice la persona afectada. Y de otro lado les contamos que el director de la UNP, la hora, porque me están preguntando la hora, sí señor, 4 de la mañana, 7 minutos, el director de la UNP, Didier Fabián Blanco, reveló que el esquema de Juliana Guerrero, la polémica exfuncionaria del gobierno Petro por títulos falsos, tuvo un costo, pero mejor dicho, bien exagerado. Ya les vamos a contar rápidamente cómo es esta noticia. Y atención que en Bogotá el Sisbén avanza hacia trámites más fáciles y digitales. También tenemos información sobre esta, sobre estas noticias, sobre esta información. 4 de la mañana, 8 minutos. Y les contamos que ya están abiertas, oiga, noticia buena para el departamento de Cundinamarca, a los papitos, que hasta ahora están ahí en la cocina y que pues no saben, porque ya en 2027 están abiertas las inscripciones para estudiantes nuevos en los colegios oficiales del departamento de Cundinamarca. Estamos hablando entonces del año 2027. Ya están abiertas las inscripciones. Señoras, señores, 4 de la mañana, 8 minutos. Algunos de los principales titulares de las noticias en este primer bloque informativo aquí en Olímpica Estéreo y en el Rancherato, mi querido Carlos Panda, Panda Sport.
1: 4 de la mañana, 8 minutos, 4-9, cambia el reloj, estamos conectados con Olímpica Cero. Buenos días, buenos días, buenos días. Aquí iniciamos una mañana más en el Ranchenato. La mejor forma de empezar el día saliendo de casa, como se debe. Saludito para Dani Sport, ahí en Madrugón del Centro Comercial Visto, el viejo Alex. Escuchando Olímpica, Legui, Legui, Legui, Legui, claro que sí. Vamos conectados con Olímpica, Lala, buenos días.

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1: De la mañana, 14 minutos, 4:14. Yo escucho Olímpica Estéreo, la emisora que se metió en Bogotá. Bueno, vamos avanzando, señores. Estamos iniciando esta mañana en compañía del Rancherato. Y bueno, tenemos información de primera mano para que usted se conecte con Olímpica. Y hablemos de noticias, Gato Gómez.
2: Bueno, hablemos de noticias porque se ha presentado en las últimas horas una tremenda riña, una tremenda pelea al interior de la estación de Transmilenio de la Universidad Nacional. Es una estación bastante grande donde acude mucho estudiante, mucha persona. Pues un sujeto allí en medio de toda esta trifulca, esta discusión, prendió a puñal a una mujer de 46 años, propinándole varias heridas con esta arma cortopunzante. Hubo tensión y eso, hubo mucho reguero de sangre ahí en este punto. El conflicto al parecer estaría relacionado entre vendedores e informantes. Dejemos que la teniente coronel Marian Moreno, quien es la comandante del grupo transporte masivo de este medio de transporte de la capital de la República, nos cuente detalles de este bochornoso caso presentado en las últimas horas ahí, repetimos, en la estación de la Universidad Nacional.
3: De seguridad y control en el sistema de transporte masivo, unidades de la Policía Metropolitana de Bogotá, adscritas al grupo de transporte masivo Transmilenio, atendieron un hecho de intolerancia registrado en la estación Universidad Nacional. Tras un requerimiento ciudadano, nuestros uniformados acudieron de manera inmediata, donde encontraron una mujer de 46 años que había sido agredida con un arma cortopunzante, presuntamente por un hombre de 41 años. Según la información, la riña había estado relacionada por un conflicto entre personas que realizaban actividades de venta informal al interior del sistema. Gracias a la reacción de los policías, se logró la captura en flagrancia del presunto agresor, quien junto con los elementos materiales probatorios fue dejado a disposición de la autoridad competente por el presunto delito de lesiones personales. La Policía Nacional hace un llamado al diálogo y al respeto e invita a resolver las diferencias de manera pacífica y a denunciar cualquier hecho que afecte la seguridad y convivencia ciudadana a través de la línea 123.
2: Bueno, casos y cosas que suceden aquí en la capital de la República y este acto bochornoso presentado en una de las estaciones de Transmilenio de Bogotá. Más información, numeral Olímpica te informa.
1: Vamos avanzando a esta hora de la mañana, no lo olviden, 320-650-1059, 320-650-1059. Vamos a ver qué dicen los reporteros Olímpica a esta hora de la mañana. Hola.
4: Terminal, terminal, Sarife, ¿qué estoy haciendo yo escuchando Olímpica Estéreo? Buenos días, Panda Gato, le habla su reportero Juan Carlos Orjuela, el 798, aquí reportando, aquí por el aeropuerto 1055 y ART por el carril central, llegando a la Cali, a la ciudad de Cali, por velocidad.
1: Bueno, pilas, pues no den papaya, no den papaya, que le pegan una partida. Hola.
5: Rancherato, buen día, Cali, pues Panda y Gato Gómez, feliz y bendecido día.
1: Visiones.
5: Nuevamente reportando sintonía y reportando movilidad. En esta ocasión me encuentro aquí en la calle 127 con autopista norte. La movilidad 55 en ambos sentidos, la avenida 19, la 134, la Boyacá, todo está full. 55, bastante frío, pero en la mejor compañía, Olímpica Estéreo, se metió.
1: 320-650-1059, yo escucho Olímpica, saludito para los que se conectan a esta hora. Hola, buenos días.
6: Olímpica Serio, buenos días. Carlos Panda, buenos días. Gato Gómez, buenos días. Para reportar movilidad a la hora, aeropuerto 55 juntos sentidos. ¿Qué escucho yo? Olímpica Estéreo se metió. Buen día y bendiciones.
1: Bueno, señor, oiga, saludito a esta hora para Joanita Barrio, mi amor, un besito para ella. Por acá, buenos días, está Luz Marina Castro, Jesús Duarte, escuchando Olímpica, Nuri Galvis, 320-650-1059, escuchando Olímpica por acá. ¿Quién más está? Johan Duarte, Alejandra, buenos días. Yuyu también, escuchando Olímpica. Buenos días, Esperanza, reportando sintonía. Rafael Castiblanco, buenos días. Yo escucho Olímpica. 320-650-1059. Sigan enviando sus datos, sigan enviando la palabra Panda. Y ya, facilito. Quedan registrados para que se puedan llevar el bono de libre inversión. O también, de paso, también se pueden registrar para llevarse todo lo relacionado, nada más y nada menos, que con los reporteros Olímpica. Bueno, Buenos días, Eventos Colonial ahí en Fontibón, y el Gato Gómez tiene más noticias a esta hora de la mañana.
2: Bueno, asesinaron al exalcalde de Yopal a tiros. Oiga, una noticia de última hora también. El alcalde de Yopal, Casanare, John Jairo Torres, conocido como John Calzones, falleció tras ser atacado a tiros en su finca por dos hombres que llegaron en una moto robada simulando comprar carne. Torres recibió 3 impactos de bala en el tórax, abdomen y brazo. Las autoridades informaron que la motocicleta pertenecía a un hombre asesinado el día anterior y confirmaron la detención de un menor de 17 años. Ahí está la noticia a nivel nacional, donde le quitaron la vida al exalcalde de Yopal a tiros. Se trata de John Jairo Torres, quien falleció debido a estos impactos de bala.
1: Alcanzaron a llevarlo al hospital, pero lamentablemente las heridas eran muy fuertes, muy graves, y perdió la vida. Un alcalde polémico, ¿cierto? Tenía investigaciones, tenía varias cositas que habían pasado por ahí, pero pues sí. Ayer lamentablemente en su residencia le fue quitada la vida. 4 de la mañana, 19 minutos, saludito para todos los que están en TikTok, buenos días. Si no nos siguen, síganos, empiecen ahí a darle tac-tac, a compartir a través del WhatsApp Olímpica también, buenos días. Ustedes ya lo saben, conectaditos con el Ranchenato, la emisora que se metió en Bogotá es Olímpica Estéreo. Hoy tenemos de ñapa una lavadora Sasa, así que hágale pues. 320-650-1059. Yo escucho Olímpica, llega Jason Jiménez en esta mañana escuchando Olímpica.
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2: 23, yo escucho Olímpica. Saludito para el viejo Juan Ruiz, que ahí está reportando sintonía para todos los que están llegando. Flor Salazar, Lady Cita, Flor Contreras. Bueno, todos están pegaditos a los 105.9 en esta mañana fría en la capital, pero sabrosa con Olímpica. Oiga, ayer Gato Gómez en varios puntos de la capital vi paloterapia.
3: Pues sí.
2: Que le dieron a ladrones fuerte.
3: Bueno, este caso se presentó en el norte de Bogotá, calle 100 con carrera octava, en la localidad de Chapinero. Un extranjero se opuso al hurto de su reloj de gama alta, un Omega. Esos relojes, vuelvo y repito, son bastante caros, son caribes. Y opuso resistencia, resultó herido. Y los sujetos que iban en moto, los atracadores, los fascinerosos, los cacos, lograron huir, pero en medio de ese culebreo de la moto, de los carros ahí sobre ese sector de la calle 100, pues no lograron escapar y luego fueron capturados por la comunidad, que les dio a conocer unos consejitos bien buenos y luego se lo entregaron a la Policía Metropolitana de Bogotá. El teniente coronel o la teniente coronel Viviana Mendivelso, es la comandante de la estación de policía de Chapinero, nos va a contar detalles sobre cómo se ejecutó primero la captura de estos sujetos y algunos otros detalles. Escuchémosla.
4: En las últimas horas, la captura en flagrancia de dos personas por el delito de hurto en la localidad de Chapinero, quienes momentos antes hurtaron un reloj a un ciudadano extranjero que caminaba por la calle 100 con carrera octava. Al parecer, al oponer resistencia, la víctima había sido agredida y lesionada con arma traumática. Es de resaltar que no reviste gravedad. El resultado operativo se produce gracias a la oportuna información de la comunidad y el apoyo de la 13ª Brigada del Ejército, quienes alertaron a la policía a través de la línea de emergencia 1, 2, 3. Al llegar unidades policiales al lugar, la ciudadanía tenía retenidos a los presuntos delincuentes. El reloj hurtado fue recuperado. Además, se les incautó un arma traumática y la motocicleta donde se movilizaba, la cual presentan sus sistemas de identificación regrabados. Los capturados fueron dejados a disposición de la Fiscalía General de la Nación para su proceso de judicialización por el delito de hurto calificado y agravado. La Policía Nacional invita a la ciudadanía a seguir denunciando cualquier hecho delictivo a través de la línea de emergencia 1, 2, 3.
3: Bueno, como lo habíamos dicho nosotros, este reloj Omega está evaluado entre 23 millones de pesos y 56 millones. Ahí está, estos sujetos ya sabían a qué iban, por un reloj de gama alta, evaluado, repetimos, entre 23 millones de pesos y 56. Como lo ve mi querido Carlos Panda, Panda Sport, un reloj de 56 millones de barras. Ay, Dios mío, qué cosa. Pero bueno, ya cogieron a estos tipos y se encuentran a órdenes de las autoridades competentes.
2: Señor, 4 de la mañana, 26 minutos, 4:26. Vamos avanzando a esta hora de la mañana. Yo escucho Olímpica. 4:26. ¿Qué dicen los reporteros a esta hora? Buenos días, buenos días, buenos días.
5: Pandita, pandita, muy buenos días. Felicidades, decía mañana. Miércoles se parte la semana. Aquí saliendo, como todos los días, en el amarillito, en compañía del Ranchenato. Saludos al Gatico Gómez, que por ahora lo escuchamos.
3: No, mi hermano.
5: Reporte de movilidad. Hoy nos dirigimos desde el barrio Venecia, saliendo por la avenida Boyacá.
3: Ah, listo, sí sé quién es.
5: Vamos en el sentido sur-norte, vamos hasta el terminal de transportes. Muy 55 la movilidad, sola las calles, mucho frío. Tener paciencia, que en casa nos esperan. Y escuchemos Olímpica Estéreo, que se metió.
2: Eso, ya lo saben, 320-650-1059. Jimena Ortega, buenos días desde Santiago de Chile. Bueno, está ahora escuchando Olímpica Estéreo. Ya son las 6 de la mañana, 27 minutos. En Bogotá, 4:27 minutos. Sí, por acá, Luis Ferney Martínez, buenos días. Por acá, hola, buenas.
6: Amigos de Olímpica, buenos días. Les quiero comentar un caso grave. Acabo de pasar la vía que conduce de El Quirigua, pasando a la, atravesando la calle 80, yendo hacia Álamos. Hay tres personas, tres tipos, perdón, dos hombres, una mujer. Yo acabo de pasar por mi moto, uno de ellos le pegó a mi moto tratando de desestabilizarme, pero yo iba con alta velocidad, o si hubiera reaccionado diferente, me hubiera caído, me hubieran robado la moto, pero están ahí en este momento y es muy grave porque ese lado es muy solo y aparte está muy oscuro. Entonces, por favor, tener mucho cuidado. Yo escucho Olímpica Estéreo, Dios los bendiga y un feliz día.
2: Eso, está conectado con Olímpica Estéreo. Dice que por la 80, pasando del Quirigua a Álamos Norte, eso viene siendo ahí como al ladito de la salida de Portal 80, que queda el semáforo, así que pilas pues. Atentos nuestros amigos conductores, no voy a nadar papaya, ni porque hay mucha rata suelta por estos lares. 320-650-1059, yo escucho Olímpica. Hola, reportando sintonía a esta hora de la mañana, Michael, a esta hora por acá. Aluengas, buenos días. Eitel, reportando sintonía, escuchando Olímpica Estéreo. Rafael Manga, buenos días. María Hernández, buenos días, reportando sintonía a esta hora. Alex Giraldo, John Vargas, también escuchando Olímpica. 320-650-1059. 320-650-1059. Yo escucho Olímpica desde New Jersey. El viejo Alex Giraldo también se conecta a esta hora de la mañana. Si usted es reportero olímpico, pues envíe la palabra reportero. Hola.
0: Buenos días, reportando la movilidad por el portal de SUA. Sin novedad. ¿Qué escucho Olímpica Estéreo todo el día? Se metió.
2: ¿Qué estás haciendo? Escuchando Olímpica, hola por acá.
1: Buenos días, Olímpica Estéreo. Dandita aquí es de la primera de mayo con décima sentido occidente, oriente a la hora. La movilidad 5-5 la movilidad.
2: Bueno, desde Faca, Lola, buenos días, escuchando Olímpica por acá, hola.
7: Eitel, reportando sintonía.
8: Señores Olímpica, buenos días. Mi casa tiene yo, escuchando Olímpica Estéreo. Me reporta Luis. Para reportarles desde Ciudad Bolívar, barrio San Joaquín, avenida Boyacá, carrera 2455. Rumbo hacia el norte. A coger la NQS, vamos a ver cómo me va el día. Está amaneciendo una bonita mañana. Feliz día para ustedes.
2: 320-650-1059, Carolina Romero se conecta a esta hora de la mañana y el Gato Gómez llega con más noticias.
3: Bueno, más información a esta hora para que usted salga bien, bien informado de lo que ha pasado en las últimas horas, porque la Contraloría le pone la lupa a Mini Igualdad. La Contraloría General inició diligencias en el Ministerio de Igualdad, actualmente en liquidación, y en Fidoagraria para auditar 2.778 billones de pesos ejecutados entre el año 2023 y 2026. Increíble, ¿no? El Contralor General Jorge Eliezer Laverde confirmó el examen a Foni Igualdad y alerta por más de 88.000 millones de pesos en pagos con soporte documental insuficiente, mientras el liquidador John Milton Rodríguez avanza en la recuperación de los fondos. 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
2: 4:31, yo escucho Olímpica. Si hay alguna novedad en las vías, las puede enviar a través del WhatsApp Olímpica. Envía la palabra de reportero y ya, facilito, hola.
9: Carlos Panda, aquí del barrio San Jorge. Un gran saludo a todos los olimpiqueros de Bogotá y Colombia. Una curiosidad, Carlitos Panda.
2: Dímelo.
9: La inseguridad en Bogotá se ha triplicado en este corto periodo que lleva el gobierno. Y ahora el alcalde Carlos Galán no sale a decir que es culpa del gobierno nacional, que es culpa del presidente. Ahora sí, no, en el gobierno pasado sí aseguraban que el gobierno, la presidencia tenía la responsabilidad de la inseguridad en la ciudad. No me parece que sean tan indiferentes con lo que está sucediendo en este momento. Gracias, Carlos Panda, un saludo para todos.
2: Rafael, bueno, gracias por estar conectado con Olímpica Estéreo. Jonathan, buenos días. Anderson, buenos días. Arnulfo, buenos días, escuchando Olímpica. Dari, buenos días, ahí está conectadita con Olímpica Estéreo en esta madrugada. Sigan enviando sus datos, sigan reportando sintonía. Estamos conectados con el Ranchenato en esta mañana de miércoles, mitad de semana. Dirían por ahí, esa palabra nadie la ha dicho. Ombliguito de la semana. Saludito para Chelo, ahí para lo quemado, para la Caponera, para Sonia, para Geoffrey Chiwazuki, para Doña Evi también reportando sintonía. Anthony a esta hora también se conecta. Avancemos, llegan los diablitos.

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2: 4 de la mañana, 37 minutos. Rafita, buenos días. Lubeida desde Nueva York. Le envía saluditos a toda su familia, a la familia Valencia, que está conectada con Olímpica Estéreo. A esta hora yo escucho Olímpica. Erney Chávez desde Santa Lucía. Víctor Alfonso reportando sintonía. Chiquita Brava, bendiciones. Janet Cifuentes se conecta. Bueno, si a usted aún no nos sigue, dele seguir. Pile, buenos días. Patricia Gómez, conectada con Olímpica Estéreo a esta hora de la mañana. Si no nos siguen, comiencen a seguirnos. Gato Gómez, noticias, hablemos de noticias a esta hora de la mañana.
3: Bueno, judicializaron a los pinchallantes de Mondoñedo. 11 sujetos integrantes de una banda dedicada a pinchar llantas de vehículos fueron judicializados por la Fiscalía General de la Nación. Según la investigación, los señalados instalaban artefactos en tramos con poca iluminación y circulación sola sobre la vía Bogotá-La Mesa-Soacha, cerca del peaje de Mondoñedo. Cuando los conductores detenían sus vehículos por los daños, eran abordados por varias personas que presuntamente los amenazaban de muerte y les exigían entregar dinero, pertenencias y las claves de sus aplicaciones bancarias para realizar transferencias a billeteras virtuales o propias o de terceros. Una situación bastante apremiante y qué miedo, hombre, encontrarse uno con semejantes pintallantas o pinchallantas. Durante varios allanamientos fueron capturados 11 sujetos. La fiscalía les imputó, entre otros delitos, secuestro, extorsivo agravado, hurto calificado y agravado, concierto para delinquir agravado y porte ilegal de armas. Ninguno, imagínese usted, ninguno aceptó los cargos. 7 quedaron con medida de aseguramiento en prisión, mientras los otros 4 continúan vinculados al proceso. Las diligencias fueron realizadas por el CTI de la Policía y el Ejército Nacional. Judicializan entonces a los pinchallantas de Mondoñedo. Más información, numeral Olímpica te informa.
2: 4 de la mañana, 39 minutos, 4:39, vamos avanzando a esta hora. Patricia, muy buenos días desde Suiza, escuchando Olímpica, bendiciones. La Mona, buenos días. Derby Reyes, buenos días. Juan Diego también. La Morena, buenos días, escuchando Olímpica Estéreo se metió. Lorena Bonilla, buenos días, escuchando Olímpica. Luz Marina, Angie, buenos días, bendiciones, escuchando Olímpica. Caleño Cubillos desde Suba se reporta a esta hora. Buenos días, buenos días, buenos días, buenos días, para que sigan enviando sus daticos, sigan reportando sintonía. A esta hora vamos a ver qué reporteros tenemos, qué pasa en las vías a esta hora de la madrugada. Buen día.
4: Panda, Gato, muy pero muy buenos días, un feliz y excelente miércoles. Gracias por su compañía todas las mañanas, que Dios los bendiga. Reportando sintonías de Chía, Cundinamarca, Ernesto Espitia, que estoy haciendo, escuchando el Rancherato de Olímpica Estéreo. Se metió. Un saludito muy especial para mi esposita Patricia Méndez, que desde septiembre se siente que viene diciembre.
2: Eso.
4: Buen día.
2: Buen día, buen día. Oiga, se acabó septiembre, ya estamos hoy a 30. Hoy es día de San Quincena, San Villegas, San Billete, así que pilas pues. No vaya a dar papaya, que por ahí lo miren sacando la plática del cajero, donde sea. Escuchando Olímpica. Marcela Fernández, buenos días desde Tocancipá, Cundinamarca. Bueno, en Tocancipá también es territorio Olímpica. Angie, buenos días, escuchando Olímpica. Hola, buenos días desde Málaga, España. Soy Adriana Buritica. Eso, Wilson Villamil, vamos a darle tac tac, vamos a compartir. Buenos días, Héctor Triana, Luchiribí, feliz miércoles. Paola, buenos días, un gran saludo desde Silvania, Cundinamarca. Un abrazo, los escucho todo el día, qué bueno. En Silvania, Cundinamarca, por acá. Luis Juan, reportando sintonías de Pamplona, España. España, Giovanni Parada, María Morales, también saludito para Marce Ruiz en Texas, escuchando Olímpica Estéreo, y de paso a doña Ceci González, la mamita, que está reportando sintonía también y que siempre está conectadita al Rancherato de Olímpica Estéreo. Jonathan Rondón en Corabastos a esta hora en la Bodega 30. Buenos días, Blanca en Nemocón, Cundinamarca, y el Gato Gómez aquí en el Rancherato con más noticias.
3: Bueno, más información, porque le cuento que 7 meses después del secuestro de Diana Ospina, el caso tuvo un nuevo capítulo judicial. Este pasado martes, 29 de septiembre, el juzgado noveno especializado de Bogotá admitió la aceptación de cargos de los hermanos Juan Pablo y Diego Armando Gómez Cardoso, señalados por el secuestro extorsivo y hurto de la joven. Los hombres reconocieron haber participado en el hecho ocurrido el pasado 22 de febrero, cuando Diana llegaba en un taxi a su vivienda en el norte de Bogotá. Según la investigación, la amenazaron con arma de fuego y cortopunzantes y luego la obligaron a entregar las claves de sus cuentas. Retiraron cerca de 40 millones de pesos y tras aceptar los cargos, los hermanos podrían enfrentar una condena entre 20 y 30 años de prisión. Ahí está entonces a pagar por el paseo millonario.
2: Bueno, señor, 4 de la mañana, 43 minutos. Saludos desde Muscat, Oman, Fernando y familia reportando sintonía. El Fercho también. Vamos avanzando. Angelina Lara también se conecta a esta hora de la mañana. Sigan enviando sus datos, sigan enviando notica de voz. Lina desde Chía, escuchando Olímpica. Sí. Y llega Pastor López. Ay, ay, ay, se siente, se siente, se siente, se siente.

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2: 4 de la mañana, 46, escuchando Olímpica. Saludito para mi amigo olimpitaxista Jorge Leal, a esta hora escuchando Olímpica.
3: Calista, estamos en la sintonía de la UNP, que es un cortiquitico ahí.
2: 320-650-1059, 320-650-1059, nuestro WhatsApp. Oiga, vamos avanzando, Gato Gómez. ¿Cuánto valía el esquema de seguridad de Juliana, de nuestra joyita?
3: Bueno, hablemos un poquito, ¿verdad?, sobre este tema, porque es muy importante toda esta plata que se ha invertido en la protección de estas personas. El director de la UNP, Didier Fabián Blanco, es el director pues de la UNP, reveló que el esquema de Juliana Guerrero, la polémica exfuncionaria del gobierno de Petro, yo creo que ustedes la recuerdan por esos títulos falsos, ¿no? Ave María, pues tuvo un costo grandísimo de billete durante su estadía entre marzo del año 2025 y septiembre del año 2026. Creo que por ahí tenemos la voz del director de la UNP para que él mismo nos cuente cuánto está. Eso lo cuenta muy cortico, pero da la cifra exacta. ¿Cuánto costaba el esquema de Juliana Guerrero, director?
4: 739 millones de pesos costó el esquema de Juliana entre marzo del 25 y septiembre del 26.
3: Bueno, ahí está. Ahí está, 739 millones de pesos entre marzo del año 2025 y septiembre del año 2026. Eso es un
2: billete. Medio, ¿no?
3: Sí, claro, pero eso es un billete largo, imagínese usted.
2: ¿Cuánto se le iba? 739 millones.
3: Por
2: 18 meses.
3: 18 meses, eso es un billete.
2: 41 millones mensual de esquema de seguridad.
3: Por eso, entonces, o sea que ese es un billete largo que pues ahí se dilapidó, pero ya como lo dijo el director de la UNP, fueron 739 millones de pesos que costó el esquema de seguridad de Juliana Guerrero.
2: Solo el esquema, porque no sabemos cuánto.
3: Ah, no, eso, obviamente, eso fue un billetal muy grande, pero bueno, ahí están entonces las estadísticas que están saliendo a flote en estos días.
2: Yo escucho Olímpica, 4 de la mañana, 48 minutos, el transportador Fuel Truck está conectado con Olímpica. Fabián Ba, García, buenos días. Rafa Puncel, escuchando Olímpica. Por acá, hola, Caliche, buenos días. Luz Marina Castro, saludos desde Sesquilé, Cundinamarca. Olímpica Estéreo se metió. Joal Mugo, buenos días. El Fercho, escuchando Olímpica. Vamos avanzando, si no nos sigue, comienza a seguirnos. Comienza a seguirnos a esta hora de la mañana. Jenny, buenos días. Diana, buenos días, desde Puente Aranda, reportando sintonía. Henry Gámez está también conectado. Danielito, Joanita Vargas, escuchando Olímpica. 449, Alejandro Ruiz, Araceli, buenos días. Joana Rodríguez, buenos días. Giselle, muy buenos días, a esta hora conectada con Olímpica Estéreo. ¿Quién más está por acá? Volquetas al mejor estilo. Hola.
5: ¡Ey! ¡Claro que sí, gatico! Bandita, tengan ustedes muy buenos días. Somos numeral Volquetas al mejor estilo, escuchando la mejor emisora de Bogotá. Un saludito ahí para todo el gremio de carga pesada de las Volquetas. Aquí saludándolos en la sabana de Bogotá, todo 55, claro que sí, escuchando la mejor emisora, Olímpica Estéreo se metió.
2: Eso, en la mañana hace frío, pero un tintico es bueno a esta hora. Ángela, buenos días, saludos. La Moni presente, Martín Fuentes desde Villanueva, Santander, escuchando Olímpica. Isa La Mona también se conecta a esta hora por acá.
3: ¿Isa La Mona?
2: Isa La Mona, hola, buenas.
3: Isa La Mona.
6: Buenos días, gatico, buenos días, pandita, reportando sintonía desde Teusaquillo. Venía desde la
7: Cámara de Velocidad, más adelante.
6: Por las Américas, la movilidad muy 55. Un excelente día, bendiciones, y para participar por los premios. ¿Qué estoy haciendo? Escuchando Olímpica Estéreo, se metió.
2: Eso.
6: Porque desde septiembre se viene diciembre.
2: Y con toda, papá, escuchando Olímpica, Viviana Chávez desde Madrid, Cundinamarca. Yo escucho Olímpica, el mono también. Vamos avanzando a esta hora, no lo olviden, 320-650-1059.
8: Buenos días, Rancherato. Habla Gloria Patricia Mejía Gómez de Voz a la Libertad para reportar sintonía y participar en el bono de libre inversión. Olímpica Estéreo se metió. Porque desde septiembre se siente que viene diciembre.
2: Eso, 4:51, llega Miguelito.

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2: 4 de la mañana, 55 minutos, 4:55. Yo escucho Olímpica, llega Chente Fernández. Acá entre nos. Oiga, saludo para Kaunis en Finlandia.

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11: 5 de la mañana en punto en Bogotá, 5 en punto en Bogotá, 12 del mediodía en Europa, sí. 7 de la mañana en Chile. Por el lado de Tucson, Arizona, son las 3 de la mañana. Bueno, ahí vamos conectados con Olímpica Estéreo. En Lanzarote, España, 12 del mediodía. Escuchando Olímpica, 320-650-1059. 320-650-1059. Gato Gómez a esta hora, consiéntame el gallo. En Finlandia, a la 1 de la tarde. Eso, aquí estamos a nivel nacional e internacional. Y es el momento de que el Gato Gómez nos traiga los titulares mientras me consiente el gallo.
12: Bueno, Willy es de Arizona, ¿no?
11: ¿Cómo?
12: Willy es de Arizona.
11: Arizona, claro, papi.
12: Arizona, claro, lógico. Bueno, las 5 de la mañana, un minuto. Señoras, señores, bienvenidos a este segundo bloque informativo de las noticias aquí en Olímpica Estéreo, con un frío fuerte en la capital de la República. Pero bueno, ustedes no tienen la culpa. Subsidio de vivienda en Bogotá. Link, fechas y requisitos para inscribirse en nueva convocatoria. La alcaldía de Bogotá anunció la apertura del programa Ahorro para mi casa para que las personas adquieran vivienda propia, que tengan un techito.
11: Ay, Dios mío, qué bien.
12: Bueno, siguen las condecoraciones en el Consejo de Bogotá. Se mueven las condecoraciones y los reconocimientos a las personas que han dado mucho con lo que tiene que ver la cultura, también lo que tiene que

0: Dado por ahí, y bueno, como que le ha dado buena suerte la patadita. Soacha, denuncian a un supuesto funcionario por atropellar a un agente de tránsito, como se observa en un video.
1: Pero ya le echaron, ya le terminaron el contrato, era un contratista de la gobernación, y ya el gobernador le dijo chao Lola.
0: Ah, no, si es un contratista de la gobernación del departamento de Cundinamarca, y dando este ejemplo, sí. Ahí está entonces un aplauso para el gobernador Jorge Emilio Rey, porque las sanciones y las faltas se pagan con destitución. Hechos de inseguridad que han pasado en las últimas horas en la capital de la República y sobre todo en el norte. Comunidades escoltas privados ayudaron con la detención de 13 ladrones en la localidad de Usaquén y Chapinero. Uno fue dejado en libertad por falta de una denuncia. Hay que denunciarlo, si no, se mueren de la R. Bueno, la hora, 5 de la mañana, 3 minutos. 5 de la mañana, 3 minutos. Señor, señora, que no suele la tarde. Usted que está ahí preparando el desayuno y que le está preparando también el almuerzo al esposo. O se está usted preparando su almuerzo, que va a llevar frijoles, lenteja, pollo, carne asada. Bueno, no sé. Pero de todos modos, pilas, porque mientras usted está preparando el desayuno, los chicos están durmiendo. Cayó banda de apartamenteros en Bogotá. El capturado portaba un brazalete, nada menos que del Instituto Nacional Penitenciario y Carcelario IMPEC. Bueno, mi querido Carlos Panda, Pandas Ford, en las últimas horas, la Policía Metropolitana de Bogotá, oiga, logró capturar a un sujeto quien se encontraba ahí en el sector de el centro, en pleno San Victorino, y se subía a los buses, al parecer con una chaqueta de la policía, y decía: soy teniente de la policía, por favor, una requisa. Y el hombre comenzaba ahí a meter el lugar en los bolsillos a las personas, la mano en los bolsillos, y los robaba. Pues un auxiliar de la policía se dio cuenta del accionar de este individuo, que dijo: pero tan raro este sujeto, solo diciendo que es teniente de la policía. Pues fueron a verificar y tenía prendas de uso privativo y un carnet más falso, más chimbo. Pero bueno, fue capturado este falso teniente de la policía. Desde el Congreso solicitan militarizar Kennedy, Ciudad Bolívar y Bosa para reforzar la seguridad. ¿Cómo la ve, mi querido Carlos Panda? Bueno, seguridad en Bogotá. Llegarán 600 nuevos policías para reforzar la investigación. Pues el alcalde reveló que el gobierno nacional prometió mayor pie de fuerza para la capital en medio de unas solicitudes del Congreso de militarizar estas tres localidades. Bueno, ayer hubo una tensión en plantón por el aborto legal tras llegada de una congresista de Salvación Nacional. Siguen las protestas aquí en la capital de la República, y esto lo que están es perjudicando el tránsito, pero bueno, las protestas son válidas de que sean pacíficas. Bogotá desprotege a las víctimas de violencia. Solo una comisaría atiende 24/7. Consejo denuncia esta situación. Un motociclista relató cómo evadió un puesto de control en la mesa Cundinamarca.
1: La motociclista, ¿no?
0: Sí, claro.
1: Ella es la joya.
0: La creadora de contenido, conocida como Natalia Biker o Biker.
1: Biker.
0: Conoció o contó en redes sociales lo ocurrido durante un procedimiento de tránsito. La motocicleta registra comparendos por más de
1: 6 millones de pesos.
0: Porque imagínese usted, una situación grave.
1: Qué belleza, oiga, qué belleza. Y ahí es donde uno mira, las redes sociales, ¿para qué sirven? Porque eso es prueba del delito. Primero, evasión a puesto de control. Y la cantidad de comparendos que debe.
0: No, pues imagínese usted.
1: Y si los pusieron, no es porque sea fácil.
0: No, para nada. Oiga, una tremenda riña, pelea, un zafarrancho al interior de la estación de Transmilenio de la Universidad Nacional. Pues se terminó con la captura de un sujeto porque le había propinado una tremenda paliza y varias puñaladas a una mujer de 46 años. El conflicto estaría relacionado entre vendedores informales. 5 de la mañana, 6 minutos. Severo atraco en el norte de Bogotá, calle 100 con carrera octava, localidad de Chapinero. El extranjero se opuso al robo de su reloj Omega, que está valuado más o menos en 56 millones de pesos, pero los fascinerosos fueron capturados y les propinaron o les lo sentaron ahí y les dieron un buen consejo: por favor, no vuelvan a delinquir. Olímpica. Bueno, el director de la UNP, Didier Fabián Blanco, reveló

0: que el esquema de Juliana Guerrero, la polémica exfuncionaria del gobierno Petro por títulos falsos, tuvo un costico nada menos de 739 millones de pesos entre marzo del año 2025 y septiembre del año 2026.
1: 5 de la mañana, 7 minutos, 5-7. Yo escucho Olímpica, vamos avanzando a esta hora, pico y placa para hoy. Taxis 3 y 4, 3 y 4 y particulares 1, 2, 3, 4 y 5. Saludo para Cami Villamil, buenos días José Pineda, para Lucy, para Majo, para Karen Chávez, escuchando Olímpica, Freddy Tafur, John Jairo Díaz. Si no nos siguen, dele seguir a esta hora de la mañana, escuchando Olímpica Estéreo, que te acompaña y te informa en esta mañana, mañana de miércoles.

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2: 5:12, estás escuchando el Rancherato Olímpica Estéreo y a esta hora es momento de abrir la ventanita del gato y conocer esas denuncias. El personero de Bogotá habló de la mala educación en Transmilenio y todo lo que tiene que ver con ello, gato.
3: Bueno, hay una noticia que se está manejando aquí en la capital de la República y aquí en la ventanita del gato, que la abrimos, como dicen, ahora sí de par en par para que conozcamos las denuncias y los trabajos que realiza también el gobierno distrital. Y invitamos a todos los oyentes de Olímpica Estéreo aquí en la ventanita para que nos llamen y nos hagan llegar estas denuncias. Por ejemplo, esa denuncia que también nos cuenta la oyente, que sobre el sector de la calle 80 pasando a la Norte, ahí se encuentran 13 personas, dos hombres y una mujer, y están esperando que pase algún motero para desestabilizarles sus vehículos, sus velocípedos, y una vez si se logra con el objetivo de estos facinerosos, les quitan la motocicleta. Hay que estar muy pendientes de esta denuncia porque estas tres personas están atacando fuertemente ahí en la localidad de Engativá. El personero de Bogotá, el doctor Andrés Castro, estuvo realizando una visita por las diferentes estaciones de Transmilenio en la capital de la República y conoció muchas quejas, muchas situaciones, y dijo: no se puede normalizar el desorden en Transmilenio, dijo el personero. Escuchémoslo aquí en Olímpica Estéreo y sobre todo en la ventanita del gato.
4: No se puede normalizar el desorden en Transmilenio. Esa es la principal conclusión en la jornada que hemos realizado el día de hoy de verificación de cada una de las estaciones y de los portales. Hay un llamado a que se garanticen los derechos de los usuarios, a que tengan la información suficiente y necesaria, a que puedan viajar en condiciones de seguridad, que estén tranquilos. Hay un llamado por parte de las mujeres, quienes también han manifestado de manera adicional un componente de acoso, de toque, que desafortunadamente las lleva a que se sientan inseguras. Entonces, con base en esto, hacemos un llamado para que los usuarios y las usuarias presenten sus quejas, sus reclamaciones, sus peticiones, a lo cual estaremos muy atentos desde la personería, y a partir de la fecha crearemos una estrategia que se llama Misión TM, en la cual le contaremos a las bogotanas y bogotanos cuál es el estado de cada una de las estaciones en materia de habitante de calle, en materia de venta informal, en los componentes de seguridad y el componente de infraestructura. Hay una generalidad, de acuerdo a lo que hemos venido recogiendo por parte de los usuarios, y es que la calidad no es la mejor, pues hay muchas cosas por revisar y corregir, y adicionalmente un tema sobre el que queremos llamar la atención, y es que muchos usuarios en este recorrido nos manifestaron que una de las grandes problemáticas era el consumo de sustancias psicoactivas al interior del sistema.
3: Bueno, la personería revisó condiciones de seguridad, infraestructura, evasión, ventas informales, habitabilidad en calle, consumo de sustancias psicoactivas y atención a los usuarios. Y estuvo muy bien lo que dice el personero, el doctor Andrés Castro Franco, porque se va a crear esta estrategia Misión TM, una estrategia que permitirá informar periódicamente sobre las principales dificultades detectadas en estaciones y portales y realizar seguimientos a las quejas de la ciudadanía. Vamos a estar muy atentos a esta numeral Misión TM para ver cómo va a funcionar y cómo va a ser el seguimiento a las quejas de la ciudadanía. En la ventanita del gato hemos hablado sobre la visita que ha hecho la personería de Bogotá en cabeza del personero a Transmilenio, Andrés Castro Franco, para conocer algunas de las situaciones y problemáticas que se vive en el sistema articulado. Casos y cosas que suceden en Bogotá, y nosotros con mucho gusto se las contamos aquí en la ventanita del gato de Olímpica Estéreo.
2: 5:17.
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2: 5:17, a esta hora estamos escuchando Olímpica Estéreo. 5:17, me voy para la central mayorista, para Cora Bastos, donde Pedro Triviño nos cuenta cómo está el comportamiento de la canasta familiar. Pedro, buen día.
1: Muy buenos días. Cordial saludo desde Corabastos a todos los oyentes de Olímpica Estéreo. A ustedes, Carlitos Panda. Y para el Gato Gómez, un feliz miércoles. Miércoles 30 de septiembre del 2026. Se acabó el mes del amor y la amistad. Vehículos con carga 1420 para un total de 9880 toneladas. A la hora del balance del mes de septiembre, la oferta y la demanda de productos en la central mayorista de la capital del país, Corabastos, fue inestable. Los cinco productos más costosos fueron la papa criolla, la habichuela, el frijol verde, la mazorca, el limón Tahití. La mazorca alcanzó precio de 190 mil pesos bulto de 50 kilos. Se evidenció la baja producción de la sabana. Prácticamente lo mismo sucedió con la papa criolla y con la habichuela, que llevó a las amas de casa a que pagaran 6.500 pesos libra en tienda de barrio. La papa común, finalizando el mes, tuvo tendencia al alza. Está en 130 mil pesos la variedad parda pastusa, 220 mil pesos la sabanera. Los cinco productos de buena oferta y precio con tendencia a la baja fueron arveja verde seca, huevo, pollo, lechuga, auyama. El huevo, la cubeta de 30 unidades, desde 14.500 pesos. A la hora del mercado hay que tener en cuenta los cárnicos, los lácteos, los huevos, los granos y procesados, las frutas y las hortalizas de hoja que están llegando de la sabana de Bogotá en el departamento de Cundinamarca. Es el panorama de oferta y demanda que se registra hoy aquí en Corabastos, donde Olímpica Estéreo se metió.
2: 5 de la mañana, 19 minutos, 5:19. Saludito para Dana Paola por acá. Claudia González puede enviarnos la desaparición de la niña a través del WhatsApp Olímpica. Es una denuncia. Hola, yo escucho Olímpica. Mati, buenos días. Olímpica Estéreo se metió. Vamos avanzando. Oiga, Alex Romero, mi hermano. Conectado con Olímpica desde Estados Unidos. Llega Josie Quinn, Jorge Celedón y Jorge Medina. Y suena acá en Olímpica, Nat.

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1: Yo escucho Olímpica, 5 de la mañana, 22 minutos, 5:22. Vamos avanzando a esta hora. Gato Gómez, noticias, noticias, noticias.
2: Bueno, sí, señor, le cuento que un hombre de 41 años fue capturado en flagrancia tras agredir con un arma cortopunzante a una mujer de 46 años, ya como lo dijimos, dentro de la estación de la Universidad Nacional de Transmilenio. Este sujeto ya fue capturado y a esta hora ya se encuentra en una de las unidades de reacción inmediata para que responda por su actuar. De otro lado, pues la policía sigue realizando los operativos necesarios para controlar la inseguridad que se viene presentando no solamente en una sola estación, sino prácticamente en todas las estaciones de Transmilenio de la ciudad. Más información, numeral Olímpica te informa.
1: 5 de la mañana, 23 minutos. Yo escucho Olímpica Estéreo, ya lo saben, 320-650-1059. 320-650-1059. A partir de este momento van a dejar de escribirme en WhatsApp, solamente me van a escribir los que están cumpliendo años. ¿Listo? 320-650-1059. 320-650-1059, escuchando Olímpica Estéreo. Y envíeme rápidamente la palabra cumpleaños para saludar a quienes están cumpliendo años como debe ser. Solamente van a escribir la palabra cumpleaños los que tienen un familiar o algo, un saludo. Y es escrito, el mensaje es escrito, no pueden enviar nota de voz. Envíen el mensaje a esta hora de la mañana. Por acá, hola, buenas, hay un camión que se fue al Caño a la altura de Tres Esquinas por la 13.
2: ¿A qué horas?
1: Pues dice que hay congestión en ese punto. Si de pronto tienen imágenes de ese punto, cuéntelo. Y por acá, escuchando Olímpica Estéreo, 320-650-1059. Dice que va a haber un plan piloto, Gato Gómez, y vamos a averiguar esto. Que está llegando plan piloto en la Avenida La Esperanza para facilitar el ingreso a Bogotá por la calle 13. Sí, imagino que si entran por la 13, cogen la 128, cogen La Esperanza hacia arriba y ahí a buscar salidas. 5 de la mañana, 24 minutos, 5:24. Yo escucho Olímpica Estéreo. Cinco de la mañana, 25 minutos, pues saludemos a los que están cumpliendo años un día como hoy. Que Dios los guarde, los bendiga, los proteja. Larga vida y salud para cada uno de ustedes a esta hora de la mañana escuchando Olímpica. Bueno, me voy por acá. Hola, buenas, quiero enviar un saludo de cumpleaños a mi hija Sofía Bella. Cumple 21 añitos, que Dios la bendiga y que guarde su caminar cada día. Ahí está conectada con Olímpica Estéreo. Hola, buenos días, Olímpica Estéreo se metió reportando sintonía. Ah, mira, este lo voy a dejar, que es la denuncia para el gato. Por acá, hola, buenos días, feliz cumpleaños a mi abuelita Cristina, que Dios la bendiga de parte de Cris. Hola, buenas, yo escucho Olímpica, feliz cumpleaños para mi hija Angélica Barrera, que hoy está cumpliendo 21 años, que Dios la bendiga. Feliz día para ella de parte de Pilar. Gracias. Hola, buenos días. Olímpica Estéreo se metió. 320-650-1059. María Zenet, feliz cumpleaños. Que Dios la guarde y la bendiga a esta hora de la mañana por acá. Hola, buenos días. Feliz cumpleaños a mi hermana María Isabel Rodríguez. Vanegas, que Dios la bendiga. Siga cumpliendo muchos años más de parte de su hermano Dume Rodríguez Vanegas. Ahí en la represa de Prado, Tolima. Bueno, están escuchando Olímpica. Hola, feliz cumpleaños para Wendell Cuello desde Zipaquirá. Feliz día para él. Por acá Flor Telles dice, hola, buenos días, un saludo de cumpleaños a mi hermano David Telles en Amagá, Antioquia. María Ome, escuchando Olímpica Estéreo, se metió. Feliz cumpleaños para mi tía Marlencita Madariaga, bendiciones, la quiero un chorro todo de parte de tu tía Liz Lamoni, escuchando Olímpica. Buenos días, un feliz cumpleaños para Alejandro Rojas en Chía, lo saluda su amiga Gloria Barriga, buenos días. Feliz cumpleaños ¿para quién? Para Marta Ruth Mendoza, que Dios la guarde y la bendiga a esta hora, reportando sintonía. 320-650-1059. Me reportan el choque de tractomula de dos vehículos livianos en zona Tres Esquinas, calle 13, sentido Mosquera, Bogotá. Pilas, pues. Saludito de cumpleaños para mi tía Adriana Romero, que Dios la bendiga y la proteja, que tenga un lindo día de chuis, reportando sintonía. Hola, buenos días, Juli Telles. Reportando sintonía en la fábrica de empanadas M&L, en la granja, que Dios la bendiga.
2: AML, sí.
1: Años más. Bueno, que celebren a punta empanada escuchando Olímpica. Hola, buenos días. Para saludar a mi hija Paula Valentina, feliz cumpleaños, sus 16 de los papitos en Villahermosa. Para saludar a María José en Quintas de la Laguna en Soacha, 13 añitos, que Dios la bendiga. Para Julián David Zipaquirá, cumple 5 añitos, que Dios lo guarde y lo bendiga. Saludo de cumpleaños a Miriam Patricia Hurtado, que Dios la bendiga a esta hora de la mañana. Para felicitar a mi hermana Luz Ángela Sabogal de parte de su hermano Sabogal, bendiciones por montones. Para mi hijo John Hernández de parte de su mamá, papá y hermanos, que Dios lo bendiga. Buenos días, Olímpica Estéreo se metió. Feliz cumpleaños a mi hija Tatiana Hueso de parte de la mamita Juliet Fetecúa, que la adoro con toda el alma. Bendiciones para ella. Hola, buenos días. El cumpleaños fue ayer, pero bueno, le estamos saludando hoy porque llegó como tardecito el mensaje. Un abrazo hasta el cielo, que rodeado de los ángeles te lo celebren en paz con el amor de Dios. Para mi tío Manuel Santana Martínez, un abrazo en el cielo. Hola, buenos días, José Payares. Feliz cumpleaños para él de parte de su hijo Samuel. Hola, buenos días a Víctor Pulido. Feliz día, feliz cumpleaños, escuchando Olímpica. Para John López en Tuluá Valle, escuchando Olímpica. Quiero saludar a mi hijo en Dos Quebradas, Víctor Andrés y Giovanni, Dos Quebradas, que los extraño mucho, escuchando Olímpica Estéreo. Pues vamos avanzando para ustedes, este es nuestro regalo.
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1: Feliz cumpleaños a mi hija Lina Andrea Murillo Barraza, de parte de su papá, escuchando Olímpica. Y por acá, hola, buenos días, feliz cumpleaños a mi hijo David Torres, que Dios lo bendiga, de parte de su mamita Angélica, escuchando el ranchenato de Olímpica Estéreo. Bonito día para todos ustedes, que Dios los guarde y los bendiga. Luis Fernando Betancur, feliz cumpleaños a la amiga Jackie, escuchando Olímpica. Y para el Brian Andrés Arevalo, cumple 22 años de parte de toda su familia. Para Lina Pinto, mi hermana monitora de ruta, que Dios la guarde y la bendiga. Para Karen Andrea Católico Becerra, feliz cumpleaños. Y feliz cumpleaños para Carlos Barriga en Chía, de su hermana Gloria Barriga. Para ustedes, el mejor de los días, a esta hora de la mañana.
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1: 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No lo olviden, 320-650-1059, sigan enviando sus datos, sigan reportando sintonía. Saludito para Natalie Contreras, del esposo, escuchando Olímpica, y para todos ustedes. Vamos avanzando a esta hora, no lo olviden, yo escucho Olímpica en esta madrugada fría, pero sabrosa, con Olímpica.

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2: A esta hora, 5 de la mañana, 35 minutos, el Gato Gómez tiene las tres noticias más importantes del momento.
3: Bueno, sí señor, en el pinche informativo, la primera información, atención que en Bogotá el Sisbén avanza hacia trámites más fácil y digital. Olímpica. La segunda información en el pinche informativo, atención que ya están abiertas las inscripciones para estudiantes nuevos en los colegios oficiales del departamento de Cundinamarca. Papitos, mamitas, prepárense porque ya las matrículas están abiertas para el año 2027. Olímpica. Y la tercera información en el pinche informativo, en el país se reportan en promedio 9 niños, niñas y adolescentes desaparecidos al día. Pongámosle la lupa a la desaparición de menores.
2: Olímpica. Yo escucho Olímpica, 5 de la mañana, 36 minutos, 5:36. Gato, puede ir tomando esta denuncia, mire, acá la tengo en el WhatsApp para que la revise.
3: Claro, con
2: mucho gusto. Porque tenemos una niña, una menor desaparecida, 5 de la mañana, 36. Hablemos...
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2: Hablemos de números a esta hora, Gato.
3: Bueno, con mucho gusto, 1, 2, 3, 4 y 5 para carros particulares. Es el pico y placa y los amigos taxistas 3 y 4.
2: Pues hablemos de nada más y nada menos chances y loterías que se jugaron en la noche anterior. Lotería de la Cruz Roja 5698, serie 055. Lotería del Huila 9090, serie 056. Dorado mañana 14:31, dorado tarde 65:48, dorado noche 37:50. La Culona 26:60, Astrosol 81:48, signo Virgo. Astroluna 77:38, signo Virgo. Pijao de Oro 83:19. ¡Cayó!
3: ¿Quién?
2: La Paisita.
1: ¡Uy! ¡Voy con todo!
2: Paisita día 73:59, Paisita noche 96:61, Chontico día 53:53, Chontico noche 48:00, Cafeterito tarde 05:05, Cafeterito noche 15:19, Sinuano día 60:41, Sinuano noche 71:39, Castri día 0:68. Si jugó y ganó, felicitaciones. Si no, sigue intentando. Estás escuchando el Ranchenato de Olímpica Estéreo, que te acompaña y te informa. 5 de la mañana, 37 minutos. Cristina, buenos días. Luz Marina, buenos días. Marce, buenos días.

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1: Y yo escucho Olímpica. Oiga, me están diciendo que hay una mamacita de trancón en el Altico, ahí en Soacha, ingresando a Bogotá, Gato Gómez. Así que tengan paciencia y si pueden tomar rutas alternas antes de meterse en ese trancón, pues búsquenla a esta hora. Nos lo reportan nuestros oyentes. 320-650-1059. ¿Qué dice por acá? Hola, buenos días. A ver.
2: Pero muy buenos días, señores de Olímpica Estéreo. Carlitos Panda, Gatico Gómez.
3: No, mi hermano.
2: Que Dios y la Santísima los colme bendiciones. Aquí su Olimpia Amarillito.
1: Sí.
2: JTQ180. Reportando movilidad de Soacha hacia Bogotá. Acá estamos en el León 13. Está 5-1 la movilidad de Soacha hacia Bogotá. Los señores moteros, como siempre, por los andenes. Volvimos ya a empezar el conejo, señores moteros, por los andenes. ¿Qué está haciendo Francisco Molano? Escuchando la mejor Olímpica Estéreo. Se metió.
1: Por acá más oyentes, accidente en la 13. Me están reportando a esta hora, Gato Gómez. Un accidente por la calle 13.
4: Está pasado por ahí.
1: Precaución para los que se van movilizando a esta hora. Escuchando Olímpica. Ahí a la altura del 3 esquinas.
3: De la Y.
1: Sí, señor. Así que pilas en ese punto de la capital, ingresando a Bogotá por la calle 13, o sea, cerquita al peaje. Gato Gómez, más noticias a esta hora.
3: Bueno, más noticias a esta hora porque una preocupante radiografía presentada por la organización Mujer Denuncia y Muévete, con base en las cifras del Sistema de Información Red de Desaparecidos y Cadáveres de Medicina Legal, revela la magnitud de la desaparición de menores en Colombia. Entre el 1 de enero y el 30 de junio del año 2026 fueron registrados 1.558 reportes de niñas, niños y adolescentes desaparecidos en el país. Esto equivale a un promedio de un reporte cada 2 horas y 47 minutos, es decir, cerca de 9 casos diarios o 60 por semana se reportan desaparecidos. Y hay que ponerle, como dicen, la lupa a la desaparición de menores que se han convertido, o sea, este tema se ha convertido en un verdadero problema.
1: 5:45.
5: Muy buenos días para toda la mesa de Olímpica.
1: Sí.
5: Un fuerte abrazo para la señorita Daya Bernal.
1: Muchas gracias.
5: De la gente Omaira Martínez, de Sabana del Dorado, escuchando esas noticias por todas partes y todo lo que pasa en Bogotá y todo Colombia. Para participar en el millón de pesos del día de hoy.
1: Claro que sí, estamos conectados con Olímpica Estéreo. 320-650-1059. Sigan enviando sus datos, sigan reportando sintonía y sigan conectaditos. Si usted quiere ser reportero, pues nos cuenta qué es lo que está pasando. Mire, me dicen, choque tractomula, 2 vehículos livianos, zona 3 esquinas, en la calle 13, sentido ingresando a la capital de la República. Así que tengan precaución. Ahí nos están enviando las imágenes de lo que pasó. Johan Duarte, escuchando Olímpica en City TV, también reportan sintonía. Eso está bien. Escuchando Olímpica Estéreo. 320-650-1059. O una ñapita, Gato.
3: Bueno, veamos entonces qué ha pasado con una ñapita, porque hay una desaparición de una chica, de una niña, y la están buscando intensamente. Mujer de 15 años, mide 1,50 de contextura delgada, piel color blanco, cabello castaño oscuro, ojos colores negros, y se llama Dana Valentina Céspedes. Se ha perdido, sus padres y sus familiares la buscan afanosamente. Fue vista por última vez el pasado 25 de este mes en Bogotá. Viste falda de dacrón de color verde, media pantalón de lana color verde, blusa de algodón de color blanco, saco de lana de color verde, zapatos de cuero de color azul y señales ahí. Ella tiene una perforación en la región auricular derecha, perforación en la región auricular izquierda, mancha en la región infraescapular derecha. Para mayor información, ustedes comunicarse con Olímpica Estéreo, por si acaso ustedes llegan a ver a Dana Valentina Céspedes, una niña de 15 años que ha desaparecido misteriosamente aquí de la capital de la República.
1: Ella es estudiante del Colegio Nacional Agustín Nieto Caballero y lleva 3 días desaparecida. Así que cualquier información, ya saben, a la policía o al número que dimos. 547, yo escucho Olímpica. Vamos avanzando porque ya viene temprano. Es más bacano.

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2: Yo escucho Olímpica, 5 de la mañana, 54 minutos. 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
9: Dice la palabra de Dios en Santiago 1:20, porque el hombre enojado no hace lo que es justo ante Dios. La ira es una actitud dañina. La ira es destructiva. La ira trae consecuencias devastadoras. La ira, usted cuando se deja llevar por la ira, puede acabar con muchas cosas. Daña tu tranquilidad, tu paz, tu salud, tu corazón, tu mente. La ira puede acabar con tu relación con Dios, tu relación con tu familia. Algunos piensan que con ira es la única manera, la única forma de exigir respeto, sin comprender que lo único que hacen es destruir sus vidas y la vida de los demás. Por eso hoy pídele a Dios que apacigüe tu ira. Dile: Dios, calma mi corazón. Yo quiero tener tu carácter. Mi amigo, mi amiga, deja el enojo, abandona el furor, no te enojes, porque eso empeora las cosas. Hay que tratar de mantener la calma en momentos de tensión. Hay que tratar de no alterarse y dejarse llevar por la ira.
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0: la mañana en punto. Hola, ¿qué tal? Buenos días, buenos días, buenos días, señores. ¿Cómo amanecieron?
1: Buenos días, señorita Dalia. Oiga, fría la mañana en Bogotá. Todos conectados y atentos en esta mañana. Mañana de miércoles. Oiga, ¿se acabó el mes? 30.
0: Hoy es 30 de septiembre, negrita. Muy buenos días. ¿Cómo amaneció?
2: Pues ya muy contenta porque cada vez amanece más temprano. Eso quiere decir que el verano está llegando.
0: Sí, estamos en pleno verano, señores, en Bogotá, en todo el país, ciudades que realmente se están viendo afectadas también por el verano. En la costa norte colombiana me dicen que el clima está increíblemente caliente.
3: Ayer hizo mucho sol.
0: Ayer solamente creo que cayó un aguacero por allá en Barranquilla y eso como que ayuda a refrescar, pero realmente la temperatura ha estado muy fuerte, sobre todo en la costa norte colombiana. Señores, bienvenidos todos a Temprano es más bacano.

0: Señorita Dalia, 1, 2, 3, 4 y 5 para carros particulares y los amigos taxistas 3 y 4.
1: Muchas gracias, pirata. Hoy es el día de quién. Buenos días.
2: Señorita Dalia, cordialísimo saludo. Un abrazo muy especial a toda la hermosísima audiencia de Olímpica Estéreo. Hoy miércoles 30 de septiembre, hoy Día Internacional de la Traducción. Un abrazo muy especial a todos los que se dedican a
1: los traductores.
2: Por supuesto, también Día Internacional del Podcast.
3: ¿Ah, sí? ¿El
2: podcast? Mucha gente que se dedica ahorita a hacer puros podcasts, pues ahí están también. Y un abrazo muy grande a los Jerónimos y las Sofías, porque hoy es el día de San Jerónimo y Santa Sofía. Entonces, un abrazo también muy especial para toda la gente que hoy amanece con esos nombres. Jerónimo se llamaba el esposo de una suegra.
3: Así se llama mi hijo.
2: ¿Ah, sí?
3: Sí.
2: Qué bonito. Bueno, pues hoy es el día de su hijito.
1: San Jerónimo.
3: Jerónimo.
2: San Jerónimo, sí, señor. En cambio, no es el día, por ejemplo, de las personas que evitan la inseguridad, pandita. Cada día más insegura la ciudad. ¿Ayer estaba en el banco?
3: Sí.
2: ¿Llegaron a atracarlo?
3: ¡Ay, caray, eso!
2: Llegaron a atracar el banco.
3: ¿Qué dijeron?
2: No, pues yo estaba con mi suegra haciendo ahí una transacción.
3: Sí.
2: Y llegaron y dijeron, al que me mire lo matamos. Así.
3: Ah.
2: Y llegó y un cuchito se puso a mirarlo. Dijo, ¿usted me vio? Dijo, sí. Lo que, pam, pam, dos tiros le dieron.
3: Ah, caray.
0: Dos nomás.
2: Dos pepas. Ah. Pero para otra señora le dijo, ¿usted me vio? Dijo, sí, yo lo vi. Pam, pam. Dos pepazos también.
3: No. ¿Qué dijo la suegra?
2: No, claro, eso se me vino para donde yo estaba. Y ¿usted me vio? Le dije, yo no, pero mi suegra sí.
4: 6 de la mañana, 4 minutos. 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

0: de la mañana, 10 minutos. Buenos días, nos conectamos desde septiembre. Se siente que viene diciembre. Hoy es 30 de septiembre y nos conectamos ya a través de www.olimpicaestereo.com.co. Buenos días a toda la gente madrugadora en cualquier lugar del país o del mundo. Hay gente en Australia.
1: En Australia, claro.
2: Ahí, donde los canguros, jefe, madrugan.
1: Claro. Allá ya son como las 9 de la noche en Australia.
0: Hay gente en España, en México, en diferentes países.
3: 12 horas de diferencia.
0: Madrugan y se
2: van. Hay gente en Puerto Boyacá que se encuentra hipopótamos de frente, ¿no?
1: Ahí.
2: Si vio al hombre que encontró el hipopótamo, que quedó mirándolo así, tan bonitos que son y tan peligrosos, a esa gente también se va a agarrar hasta ahora.
1: El hipopótamo se metió.
2: Se metió.
0: Bueno, señores, a esta hora el humor lo tiene Utilita, en temprano es más bacano. Buenos días, Utilita, ¿cómo le va?
2: Buenos días, jefecita. Hablando de hipopótamos, se encuentra la gente por ahí, ¿no? A la gente caminando, mira, te digo,
1: no, por ejemplo,
2: un hipopótamo
1: esperando el bus ahí en la 31 y un hipopótamo.
2: Y
1: lo peor es que ese tiene nombre, porque lo conocen por el, no recuerdo muy bien el nombre, pero le tiene nombre a ese hipopótamo. ¿Pero cuál es el peligro? ¿Hay que lo muerda uno?
2: No, pues es, no, básicamente son casi 3 toneladas. 3.000 kilos, gatico Gómez de dientes y orejitas tiernas moviéndose y corren a 30 kilómetros por hora.
3: Y lo puede chuzar a uno.
2: Bueno, en fin.
1: Se lo chasquea.
2: Hablando de hipopótamos que se encuentra, la gente le dice un hipopótamo a una hipopótama.
1: A ver.
2: Le dice así, le dice, ay, ¿te gustaría ser mi novia? Y dice la hipopótama, ay, pero si tú tienes esposa y 2 hijos. Digo, sí, pero es que novia no tengo. Digo, ah, bueno, entonces sí.
1: Claro, cada quien en su lugar.
0: Bueno, señores, bienvenidos todos. Las 6 de la mañana, 12 minutos en Olímpica. A esta hora les titulamos el panorama de Bogotá y del país en Olímpica Estéreo.
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3: Bueno, señorita Dalia, ¿qué ha pasado en las últimas horas en Bogotá a nivel nacional, a nivel internacional y también con el tinte deportivo? Antes de esto, el pico y placa, 1, 2, 3, 4 y 5 para carros particulares y los amigos taxistas 3 y 4. Mucha atención que la policía logró capturar hace pocas horas a un falso teniente de la policía que robaba en los buses de Transmilenio a la lata. Una noticia muy importante, en el país se reportan en promedio 9 niños, niñas y adolescentes desaparecidos al día. Sí, imagínense ustedes. Y pilas a los conductores de motocicleta, 3 fascinerosos, entre ellos una mujer, se ubican entre Quirigua y Álamos Norte, saliéndole al paso a los moteros, esto con el fin de asustarlos y hacerles caer para robarles su moto. Hay que estar muy pendientes y ya la policía tiene conocimiento de estos casos. Atención que la Personería de Bogotá anunció numeral misión TM, estrategia que permitirá informar cualquier problemática que se presente en las estaciones de Transmilenio y en los mismos articulados. Oiga, esto es increíble, negrita. Tremenda riña, tremenda pelea, zafarrancho al interior de la estación de Transmilenio de la Universidad Nacional. Un sujeto prendió a puñal a una mujer de 46 años. El conflicto estaría relacionado entre vendedores informales. Casos y cosas que suceden aquí en Bogotá. Oiga, un severo atraco en el norte de la capital de la República, calle 100 con carrera octava, esto es en la localidad de Chapinero. Un extranjero se opuso al hurto de su reloj, un reloj avaluado en aproximadamente 56 millones de pesos. Los sujetos en motocicleta lograron huir, pero más adelante fueron capturados por la misma comunidad, que les dio algunos consejitos y fueron entregados de inmediato a la policía de la capital. Bueno, nos llega esta denuncia donde una joven, una usuaria en un taxi que iba con su bebé, dice que el taxista le cobró exageradamente una carrera, argumentando que la había recogido en cercanías o en inmediaciones del Aeropuerto Internacional El Dorado y que eso era válido. Según la denunciante, el señor taxista la amenazó y le sacó arma de fuego y le tocó pagar 80.000 barras. Oiga, esto también es increíble. El director de la UNP, Didier Fabián Blanco, reveló que el esquema de Juliana Guerrero, la polémica exfuncionaria del gobierno de Petro por títulos falsos, tuvo un costo de 739 millones de pesos entre marzo del año 2025 y septiembre del año 2026.
2: Seguridad.
3: Sí, señor, un billete bastante fuerte por estar ahí, como dicen, cubriéndola, por estar protegiéndola en su esquema de seguridad. Una noticia buena porque, atención, que en Bogotá el Sisbén anuncia trámites más fáciles y un poco más digitales. Bueno, noticia excelente para el departamento de Cundinamarca. Papitos, mamitas, ya abrieron las inscripciones para los colegios oficiales en el año, para el año 2027, señorita Dalia.
0: A las 6 de la mañana, 16 minutos en Olímpica. Bueno, en más noticias, hay cortes de agua en Bogotá. Hoy es miércoles, ya 30 de septiembre. Y se va el agua en Suba, en los barrios Canódromo, Prado Veraniego Sur, a partir de las 10 de la mañana. En Kennedy se va el agua en el sector Nueva York. En San Cristóbal, en Villa de los Alpes, 1 y 2, en Bello Horizonte, en Suramericana, Córdoba, Montebello, Granada Sur, San Pedro, San Blas.
2: Maneja en otro país, jefe.
0: También se va en Barrios Unidos, en el sector Modelo y San Miguel. Hoy también se va en San Cristóbal, en el tanque de Quindío, tanque Juan Rey. Se va en Bosa, en Islandia, Gran Colombiano, Pacho Ancho, Antonia Santos. Así que prepárense porque son cortes de agua hoy en la capital. Y la luz, se va en Bogotá, en Chía, en Cajicá y en Tocancipá. Prepárense. En Bogotá, en la localidad de Bosa, en el barrio Brasilia, en Chapinero, en el sector de Chico Norte se va la luz. En Kennedy, en Dindalito, en Puente Aranda, en el barrio Ortezal, en Rafael Uribe, en el barrio Inglés, en Suba, en el barrio Mónaco, en Usaquén, en el barrio Santa Cecilia y en Usme se va la luz en el barrio Vereda El Porvenir y Vereda Los Soches.
2: Son las seis. Menos mal, puro extranjero se le va la luz.
0: Puro extranjero, sí, a nosotros no. A las 6:17 minutos se lo cuenta Olímpica.
3: Bueno, y les tenemos una ñapa porque han judicializado a los pinchallantas de Mondoñedo. Los titulares de las noticias aquí en Olímpica Estéreo. ¡Arriba!

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1: Pues señores, a esta hora contamos tendencias. ¿Qué está en las redes sociales? ¿Qué se volvió viral? ¿Cuál es el escándalo de hoy? En este país todos los días pasa algo, Frank. Buenos días.
2: Señorita Daria, buenos días. Pasito. El escándalo, se la junto todas. El escándalo, no, la tendencia.
1: Las tendencias. Las tendencias.
2: Ah, bueno, porque...
3: Dijo, me voy a despachar.
2: 739, no es la canción 039 de
1: Zuleta.
2: Sí, que se la llevó, no, no.
1: ¿Quién?
2: Esa es de Alejandro Durán. Ajá. 039.
1: Que la canta Poncho Zuleta.
4: Se la llevó.
2: Esta es 739.
4: ¿Eso qué?
2: 739 millones le ha costado al Estado. La seguridad de Julianita Guerrero, la
3: familia
2: de diploma. Y en este país como que no pasa nada. El director nacional de protección, Didier Blanco, reveló ante la Comisión Segunda de la Cámara de Representantes los costos en los que incurrió la entidad entre marzo de 2025, y si esto no es un escándalo, a septiembre de 2026, en el esquema de seguridad asignado por el gobierno de Gustavo Petro a la falsificadora de diplomas, Juliana Guerrero.
3: 18 meses, ¿sí?
2: Casi viceministra. A la. Ah, no, no, pues. Al crisol, al ejemplo. En la rendición de cuentas, uno de esos datos entregados, señorita Dalia, correspondió al Viceministerio de Juventudes, el grupo de escoltas y camioneta blindada. Y entre otras cosas, le quiero contar lo que este hombre dijo, es escandalosísimo.
1: ¿Qué dijo?
2: Hay funcionarios del gobierno Petro que no han devuelto las camionetas que le fueron asignadas.
1: Ah, pero eso sí. Y no se supone que si se acabó el gobierno, deberían ya entregar lo que no les corresponde.
2: Es decir, ¿se las robaron? Es la pregunta. La pregunta que se hace Colombia hoy es, ¿se las robaron?
4: No,
2: pues,
4: la entrega después de receso,
2: Gato, búscate a Didier para que nos cuente si es que eso se lo robaron o qué, o si es que la piensan devolver. Mientras Juliana Guerrero tenía este esquema, enfrentaba investigaciones por la falsificación de sus títulos profesionales para acceder a cargos públicos, algo que efectivamente fue demostrado el pasado 9 de septiembre del 2026, cuando recibió una condena de 3 años de prisión por el delito de fraude procesal. Esto tras llegar a un preacuerdo con la fiscalía. Y mientras tanto nosotros pagábamos de nuestros impuestos su esquema de seguridad.
3: 40 millones de pesos mensual, Fran.
2: ¿Cómo le va a llegar a aparecer la medio bicoquita?
4: ¿Y quién devuelve eso? ¿Cómo es, Fran? ¿Eso ya se perdió, qué?
2: No. Esa ya se perdió, pero vamos a ver si...
1: Pero ella es la que va a pagar cárcel en la casa.
2: Señorita Dalia, 3 años de prisión.
4: Pero ella pidió perdón, don Fran, y dijo que iba a salir con una camándula a ser una persona...
2: Que te perdone, Dios, que te perdone. Como si yo fuera el santo cachón.
4: Hoy hay canción, jefe.
1: Ay, Dios.
2: Cauca, numeral Cauca, señorita Dalia. 9 policías resultaron heridos en un atentado ocurrido este martes 29 de septiembre en la vía Panamericana a la altura del municipio de Tunía, a unos 40 kilómetros de Popayán. El ataque armado sucedió cuando delincuentes con fusiles y explosivos arremetieron contra los uniformados en la zona del antiguo peaje, donde un grupo de policía de carretera estaba realizando operativos de control y refuerzos de seguridad. Entre otras cosas, les quiero contar que se están presentando atracos en las noches en las carreteras de Colombia. Sí. Y si usted va a venir, sí, en las noches, mucho cuidado, hay que tener mucho cuidado. Delincuencia urbana o delincuencia rural, o como usted lo quiera llevar, pero con fusiles y con todo, están amedrentando a la gente, señor.
3: Es que la Panamericana es complicada entre Popayán y Nariño.
2: Incluso se está complicando entre Girardot y Bogotá.
3: Sí.
2: Para que vaya sabiendo. Sí, ya hay varias personas que están. Después les hablo de John Calzones. Ay, Dios mío, John Calzones. Ahí se acaba la historia. Vea pues, John Calzones, que se volvió famoso por coger a cachetadas a un periodista, director de un diario. A puño, a golpe, señorita Dalia, cuando él era alcalde de Bogotá, tenían que hacer lo que el hombre dijera, y ahí de quien le criticara. No, es que aquí ha habido mucha gente alzada en este país.
4: Ave María. Es que usted se está acordando de mí, señor, respete.
3: Algunas personas le preguntaban por qué le decían Calzones, y es que él era dueño de una tienda de
5: ropa íntima femenina que se llamaba Caricias Íntimas.
4: Caricias Íntimas.
5: Se llamaba la...
4: Exacto. Ay, pero qué marca tan hermosa, me encanta.
1: Sí. Bueno, y en deportes, ¿cuál es la tendencia deportiva?
2: Pues ahí está Panda Export, nuestro aliado más importante.
3: Oh. Oiga, don Fran, muchas gracias. La tendencia deportiva a Millonarios, que anoche en su visita al Atanasio Girardot empató 2-2, partido por... recuerda que este es partido pendiente de la fecha número 3 del fútbol profesional colombiano, y pues la novedad era el ingreso al fútbol colombiano nuevamente de Juan Guillermo Cuadrado, que jugó 60 minutos del encuentro y que salió con un corte en su ceja luego de una jugada.
1: Fueron durísimo.
3: Le dieron duro, estuvieron pegando duro.
1: Cogieron a pata, y por poco lo cogen a puño en la cancha.
2: El fútbol colombiano no se puede ver. Yo me vi el de Millonario Nacional y dije, no, yo no vuelvo a ver esto.
1: Pero le voy a decir algo.
2: Ellos entran es a matarse.
1: Pero jugó, pero digo que para haber estado quieto un tiempo y todo, jugó bien. Hizo un buen partido.
3: Hizo un buen partido Juan Guillermo Cuadrado, igual.
2: Como lo recibieron en Medellín, Judas está de visita. Horrible.
3: Y salió pues a hacer la aclaración en donde él dijo: el Independiente Medellín nunca habló de mí con contrato, ni dijeron, oiga, vamos a contratarlo. Le cruzaron algunas palabras, pero le dijeron a Juan Guillermo Cuadrado que luego de haber fichado a Quintero, pues no tenían la suficiente capacidad económica pues para llevar a Cuadrado. Por eso no hubo negociación, ni acuerdo, ni nada por el estilo. Pero la hinchada no entiende eso y siente que Juan Guillermo Cuadrado fue el Judas de
5: Medellín. Pero Juan, alguna parte de la hinchada. Yo soy hincha del Medellín y a mí me parece una absurdidad y realmente... Es un absurdo, pero absolutamente tonto.
3: Usted es hincha, porque, fanático.
5: Mira, por ejemplo, Juan Fernando Quintero también dice tú. Es que si salen contratos, ellos viven de algo, ellos son profesionales.
2: Vení, ¿cómo así? Tú eres de los que cantas. No me importa que estés arriba para cantar.
5: No, la canción del Medellín es: jugando fútbol del bueno, el poderoso no engaña, de moreno a comesaña, de comesaña moreno.
2: Ay, Alfredo Gutiérrez. Alfredo
3: Cállese que va a hacer llover.
2: Eso sí es ser un hincha, caramba.
3: Exactamente.
1: Vea pues, ¿qué más ha pasado?
3: Santa Fe le ganó ayer al Pereira 2-1, jugadores expulsados, buen partido el que tuvo el Independiente Santa Fe. Y el partido que se espera para el día de hoy, Nacional contra el Junior de Barranquilla, también partido pendiente de la fecha número 3. Ahora vamos a ver cómo le va al cuadro verdolaga frente al Junior, un duelo que están esperando muchos hinchas, tanto del uno como del otro. ¿Qué pasará? Esta noche lo sabremos a las 8 de la noche, compañeros.
1: Pues ahí están los deportes a las 6:25 minutos. Si quieres ser reportero, simplemente cuéntenos cómo está la movilidad. Envíe su nota de voz al WhatsApp 320-650-1059. Negrita, ¿cómo comenzamos el día hoy?
6: Bueno, señorita Dalia, comenzamos el día para todos aquellos que vengan por la carrera 30 y pueden presenciar el desmonte de todos los avisos del Movistar Arena. ¿Se acuerda que aquí lo contamos hace unos días? Pues sí, que lo iban a desmontar porque la empresa que lo manejaba, que era una empresa chilena, pues se lo cedió a otros empresarios, además porque decidieron que se iban para Medellín, porque en Medellín el Movistar Arena es muchísimo más fuerte, tiene muchísimo más público y era más rentable, de manera que ahora falta conocer quiénes se harán cargo de la administración de las instalaciones del antiguo estadio El Campín, después Movistar Arena y ahora sin nombre.
2: No, negra, espérate un momentico.
1: No, es que es
2: que demuestra, exactamente. Es distinto el estadio El Campín.
6: Ay, perdón,
2: al Coliseo, exactamente.
6: Sí.
2: No, lo que cambia es de nombre y de operador. Sí. Lo que desmontan no es el Movistar Arena, sino el letrero del Movistar Arena.
6: Es lo que está bajando, todo lo que identificaba como Movistar Arena. Recuerden en Italia que ese coliseo, esas instalaciones, las tuvo mucho tiempo unos pastores religiosos muy poderosos.
1: ¿Eso no era como el Palacio de los Deportes?
6: No, el Palacio de los Deportes era el
3: Coliseo del Campín.
6: El Coliseo del Campín. Y para que esos pastores devolvieran las instalaciones, el problemonón que tuvieron fue tremenda, porque eso es de la ciudad, ¿no?
1: Pero hubo tremendo cambio, obviamente, del Movistar.
2: Ven, pastores, ven.
1: Ahora, el Movistar Arena, cambian es el nombre, porque igual el sitio sigue
2: teniendo todos los eventos de la ciudad. Todo, todo, la misma comodidad, todo, todo, todo.
1: El cambio de nombre será que obedece al... al
2: a la administración.
1: La administración entre Movistar y Tigo, que habrá un cambio ahí, entonces seguramente dijeron, esa platica va para abajo ahí, de ese nombre, de esa marca.
2: Sí, es que la negra nos lo contó aquí, cómo habían cambiado de operadores y cómo llegaban unos nuevos.
6: Sí.
2: Siendo el Movistar Arena un éxito total, negra, porque es que eso. Pero se les. ¿Por qué no quisieron renovar el contrato?
3: Pues sí, dicen que con la fusión de Tigo en Movistar, pues Movistar desaparecería del nombre de varias
2: va
3: cosas.
2: Va a desaparecer, pero ¿cómo va a desaparecer si el nombre es más fuerte en Movistar que Tigo?
6: Exactamente.
2: Y hay Movistar Arena en Buenos Aires, y hay Madrid, Movistar Arena en Chile, y hay Movistar Arena en muchas
3: Madrid
2: partes.
3: De España.
2: En Madrid, hacer un Movistar, ya se había vuelto, pues, todo eso. Se había vuelto una marca y un reconocimiento y
3: Arena,
2: para los artistas.
3: Lo que pasa
2: Arena
3: es que por eso están buscándole un nombre que sea...
1: ¿Sabe qué es lo que pasa?
2: Arena con Tigo.
1: Tiene que ver con los derechos del nombre.
3: Arena Olímpica. Y eso es buena plata.
2: Eso es derecho de marca, señorita Dalia.
1: El retiro de los avisos responde al final o modificación del acuerdo de derechos de nombre, un mecanismo mediante el cual una empresa paga para vincular su nombre a un usuario de un tal. Pasaron los derechos y obviamente así fue. Gracias a ese modelo, el antiguo Coliseo Cubierto El Campín fue reconocido comercialmente como Movistar Arena tras su renovación y reapertura. Ahora, tras las movidas empresariales que terminaron en la fusión de Tigo y Movistar, el recinto espera propuestas de compañías interesadas en adquirir los derechos. Eso tiene que ver simplemente con un tema de
3: plática
1: por el derecho de la marca, no es más.
2: Les quiero contar que, por ejemplo, el jueves 1 de octubre, que es mañana, el concierto de la Reina del Flow, que ha barrido en Chile, que ha dado de qué hablar en Madrid, que ha dado, bueno, que ha llenado en Argentina. Vendió en Colombia, la Reina del Flow.
3: ¿Vendió?
2: Claro, está vendido.
3: ¡Ah, carajo!
2: Está sold out.
3: Oiga, una novela pega duro y esto...
2: La Reina del Flow en concierto. Hacía mucho tiempo una novela no producía esos réditos.
3: ¿Y eso pues, qué es? ¿Playback?
2: ¿Ah?
3: ¿Playback?
2: No, cantan. Ahí cantan.
6: Pues sí.
2: Cantan, sí, ahí están
3: Carlos
2: cantando.
3: Carlos Torres.
2: Sí, cantan. Bueno, cantan, señores, y hacen de todo.
1: Así comenzamos. Temprano es más bacano de Olímpica. Son las 6:30 a.m. El pirata Morgan está en Olímpica Estéreo hoy.
5: Yo no sé si ustedes creen de pronto en el tema de la brujería o...
3: A ver, claro.
5: Yo, la verdad, me fui por donde un brujo ayer.
3: Ay, ¿sí?
5: No. Sí, porque yo ya estoy cansado. Yo le dije, mire, maestro, la verdad es que yo quiero que usted me quite una maldición. Yo llevo unos años con una maldición encima y la verdad yo quiero que usted me la quite. Me dijo, claro, querido hermano. Me hablaba así.
3: Era un brujo árabe.
5: Era como un brujo árabe. Me dijo, claro, querido hermano, y dime, ¿cuáles fueron las últimas palabras con las que te maldijeron? Yo le dije, yo me acuerdo que dijeron, los declaro marido y mujer.

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0: majitos queridos.
1: Majita.
0: Bienvenidos sean todos a los agripados del humor. Aquí en esta cabina que circulan virus, gripas y de todos, venimos a vender productos muy propicios para esta temporada de gripas negras.
2: Ya estamos buscando el sitio donde vender. Llame.
3: A la gripa.
0: No llamo a las tragedias.
1: La tienes al lado. Ya tienes al lado.
0: Negra, la tienes al lado. El gato puede pegar pestes en cualquier momento. 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
2: 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Traemos productos de toda clase, por ejemplo, para aquellos caballeros, ahorita que se puso de moda toda esa de la Odisea. Y lo de Troya
0: es. Está muy de moda.
2: Como
0: todo eso.
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0: Productos espectaculares que puede conseguir mi querido Don Fran, por ejemplo.
1: Dígame.
0: Ando vendiendo cancha de mini golf para el baño.
1: No.
0: Espectacular, usted está sentado en el inodoro y mientras espera va metiendo la pelotita allá abajo. Especial, cancha de mini golf para el baño.
2: Y también traemos el papel higiénico con olor a azucena.
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2: Azucena de anoche.
0: Está genial, vendemos toda clase de productos, pero no estamos fiando. 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
1: ¡Ay!
4: A las 6:39, los reporteros cuentan cómo está la movilidad en Bogotá. Hoy es miércoles, se parte la semana en dos. ¿Y qué está pasando en la capital?
5: Pues escuchemos a nuestros reporteros con los buenos días a todos ellos, enviando su nota de voz al 320-650-1059. Hola, quien escuchó Olímpica, buenos días.
6: Buen día, señores de Olímpica Estéreo. Aquí su Olimpia Amarillito, JTQ180. Otra vez reportando, acá haciendo una denuncia más bien.
5: Adelante.
6: Acá en la autopista sur, llegando aquí a la despensa. ¿Cómo les parece? Estos señores de las obras tienen reducido a un carril y no están trabajando. Entonces, ese es el taco que hay de San Mateo aquí hasta la despensa, prácticamente donde tienen las obras, pero no están trabajando. Tienen cerrado, pero no están trabajando. Entonces, pues, me parece como ilógico esta gente a esta hora, en una hora tan crónica que es hasta esta hora, para salir de Soacha hacia Bogotá y ellos tengan reducido el espacio o los carriles a un solo carril.
4: Toda la razón. Vamos a ver qué más dicen los reporteros Olímpica.
5: Más oyentes, hola, quien escuchó Olímpica, buenos días.
7: Buenos días, Olímpica Estéreo se metió reportando movilidad. Vamos saliendo por Suba, por la 170. Está un 5151, está muy suave la movilidad saliendo del Pinar. Y por acá ya vamos en la 170 y sigue 5151. ¿Y por qué? Porque yo escucho Olympic Estéreo, se metió la Boyacá hacia el sur, si está muy 55 hasta la 138. Y ahí, ahí para arriba empieza el tranconcito. Porque yo escucho Olympic Estéreo, se metió, se metió.
5: Muchas gracias. Un reportero más, 6 de la mañana con 42. El que madruga Olímpica le ayuda y llega más tempranito. Hola, ¿quién escucha Olímpica? Buenos días.
3: Señorita Dalia, muy buenos días y a todo el equipo de Olímpica Estéreo.
0: Hola, bebé.
3: Carlitos, Panda, la negrita Candela, para escuchar al Piratica.
0: Claro, amor.
5: Saludo.
3: Felicidades, decía mañana de miércoles, último miércoles del mes.
0: Uh-huh. Ah, eso sí, es verdad.
3: Reportando sintonía y movilidad a la hora. Venimos aquí en el amarillito, a la altura de la avenida Primera de Mayo con avenida 68, sentido occidente-oriente. Señores, esto es un parqueadero total.
4: ¡Uy, Dios!
3: Tengan mucha paciencia, que ahorita estamos comenzando la mañana. Mientras tanto, sintonicen 105.
4: ¡Ay, se le cortó la llamada, vio!
5: Sí, señor, le
4: compré. Ay, Dios. Bueno, a las 6 de la mañana 42, óyeme, Fran, una noticia, la noticia más importante internacional es la emergencia que se presentó en el vuelo a Israel. Un piloto apuñaló a su compañero y habría intentado estrellar el avión.
1: Sí, lo que está diciendo Israel es que es un acto terrorista, señorita Dalia, que iban a estallar contra un objetivo, pues, de seguridad. El avión con 180 pasajeros, creo que son 183 o 186, pues contando la tripulación. Sin embargo, pues pudieron evitar el atentado y ya aterrizaron y todo lo demás, pero pues el parte es que están, el piloto y el copiloto están hospitalizados, ya pudieron ayudarlo.
4: Mire, el avión que volaba desde Dubái hasta Tel Aviv fue desviado a Arabia Saudita debido a un altercado entre la tripulación. Pues obviamente, Fran, esto ha sido la noticia mundial.
1: Es la noticia mundial, aunque ha tenido pues este buen final en medio de todo. Terminaron aplaudiendo como en los viajes de pobres colombianos que todavía aplauden.
4: Ay, Dios.
1: Pero bueno, señorita Dalia, espéreme un momentico porque le voy a decir. Israel ayer estaba reunido incluso con sus opositores, Netanyahu y todo su equipo de ministros, con la oposición en Israel, diciéndoles que tenían información de que iba a suceder de atentados terroristas equivalentes a los de Nueva York. Algo tenían y algo sabían, señorita Dalia, porque le cuento pues que de ayer a hoy, para que inmediatamente suceda esto a las 24 horas, o esta gente está muy bien enterada, ¿o qué está pasando ahí?
4: Ahí hay un infiltrado.
1: Sí, exacto.
4: El vuelo FZ-1073 que se dirigía al aeropuerto Ben Gurión fue desviado hacia territorio saudí y aterrizó en Tabuk. La aerolínea informó que todos los pasajeros están a salvo y que sus equipos trabajan con las autoridades para determinar las circunstancias del episodio. Lo que sí está claro es que los que están heridos son justamente los pilotos.
1: Claro, porque era reemplazarlos lo que quería el tipo, pues el que el agresor manejar el, pues conducir el, pilotear, perdón, el avión y estrellarlo contra uno de los objetivos.
4: Fue un integrante de la tripulación quien habría apuñalado al piloto e intentado provocar la caída de la aeronave. Se oían gritos en el avión, se precipitó, contaron algunos viajeros que aseguran que el avión descendió unos 15.000 pies antes de que varias personas redujeran al presunto atacante. ¿Se imagina el susto tan bárbaro?
8: Dale, hay otra versión en la cual dicen que es el pretexto de Israel para atacar a Arabia Saudita, porque como Arabia no ha querido aceptar, pues apoyar las pretensiones de Israel, entonces pues tiene que haber un pretexto, una justificación.
4: Negra, pero nada.
8: ¿Qué tan cierto es?
1: Pero lo que
4: Negra,
1: pasa es que
4: eso son especulaciones, Israel, nada es pretexto.
8: Que hay otra versión.
4: No, claro.
1: No, y hay muchas versiones, porque como esas son actos terroristas, entonces Israel dice que lo están atacando, es a él, ¿no? Que lo están atacando, que lo están pues atacando. Mira,
4: los datos públicos de seguimiento aéreo mostraron que la aeronave emitió un código 7700 utilizado internacionalmente para indicar una emergencia, y algunos registros también señalaron una breve transmisión del código 7500 utilizado para advertir sobre una posible interferencia ilícita. aunque las circunstancias en las que fueron emitidas esas señales todavía son objeto de investigación. Bueno, esa es la noticia internacional más importante, Fran. Nos pasamos el plequepleque por encima. Hay algo, no, pero hay que, algo es que está pasando en este país.
1: Esa es la noticia mundial.
8: Mundial.
1: Sin embargo, señorita Dalia, si quiere el plequepleque, yo le tengo el plequepleque. Se acuerda que desde el lunes, hoy es miércoles, desde el lunes le dije, viene el plequepleque absoluto porque ya se agarraron en privado Enrique Gómez del Movimiento Salvación Nacional y Uribe y los uribistas.
4: Bueno, y una pregunta, Enrique Gómez, ¿quién es?
1: Enrique Gómez, ¿usted se acuerda el día que vino como candidato a Abelardo de la Espriella, que Enrique Gómez se nos sentó al lado, que nos oía, que todo, el de pelo blanco, muy bien vestido.
8: Uno alto.
4: O sea, él está con el presidente.
1: Claro, él es de el sobrino de Álvaro Gómez Hurtado. Ajá. Los Gómez Hurtado, ustedes saben que han sido, es decir, de la línea de Laureano Gómez, también han tenido, pues, de esas familias como los López, como todos, que heredan el poder y que el poder, han estado en el poder y con el Estado. Pues le quiero contar una cosa, que ahora Enrique es de los hombres fuertes que le habla cerquita, que le habla al oído y que es escuchado por el presidente Abelardo de la Espriella. No sabemos qué tanto caso le haga el presidente, pero le habla bajito, le cuando habla otro no. Exactamente.
4: ¿Y entonces cuál es la pelea?
1: Pues le quiero contar que por cuál es la la verdad en medio de todo este asunto, como se los contamos este día, es ser quien coordina, quien manda, que la cabeza de la derecha en Colombia.
4: Ser la mano derecha de alguna forma.
1: No, y el partido de derecha, no, los de la izquierda están en el pacto histórico, entonces aquí la derecha, ¿quién va a ser la cabeza? Acuérdese que antes tenían que ir a Río Negro a pedirle permiso al presidente Uribe para que los pudiera meter en la lista. Ya no, majita. Sí. El senador Enrique Gómez confirmó que Salvación Nacional y el Movimiento Defensores de la Patria, mire, ojo, se fusionarán para las elecciones del 2027. Es que, señores, ya comienzan las otras elecciones. Y dice que buscan ganar las elecciones locales para apoyar el gobierno del presidente Abelardo de la Espriella. Pero además, el presidente del Senado, Honorio Enríquez, que es del Centro Democrático, es decir, línea directa con Uribe, dijo: hay que dejarlos que sigan hablando como los lobos con la luna, porque él dijo que él hablaba tranquilamente con el presidente Abelardo de la Espriella y que lo iban a seguir apoyando. Pero mucha gente está diciendo que Enrique Gómez Hurtado es el equivalente a Roy Barreras del gobierno de Abelardo de la Espriella. Sobre todo el senador Oscar Villamizar del Centro Democrático le dijo a su colega de Salvación Nacional, pues, que esas críticas al uribismo no al lugar con esas críticas, porque Villamizar defendió la decisión de su partido de no hacer coaliciones con otro sector. En medio de todo esto, señorita Dalia, en medio de estos episodios que llevaron al Centro Democrático a marcar distancia, Enrique Gómez, director de Salvación Nacional, cerrar las puertas a coaliciones, también tienen que ver los puestos, señorita Dalia. Usted se pone a ver decante todo lo que digan los titulares, no es que, y al final están los puestos, cuál ministerio, claro, porque este sí, porque este no.
4: O sea, que están agarrados los uribistas y los abelardistas, ¿se puede decir así?
1: No, los Gómez. Los Gómez. Gómez, sí, sí, los de Enrique Gómez, los de Salvación Nacional. Porque entre el presidente y el expresidente no creo que haya agarrón.
4: Ay, Dios.
1: Eso se deja para la segunda línea, tercera línea, cuarta línea, quinta. Pero allá arriba, no, mi amor, no, ya se tomó
4: un es que los que pelean son el pueblo. Pues,
8: los mandos medios.
4: A uno a ver y allá ellos son felices todos. A las 6:50 minutos me voy a la sala de redacción de Pulso.com.
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4: ¡Olímpica! Hoy tengo el primer combo de Mundo Aventura entre los oyentes que están conectados en la transmisión en vivo a través de www.olimpicaestereo.com.co y que nos mandan una notica de voz al WhatsApp de Olímpica y nos cuentan una de las noticias o de los chismes que decimos aquí en Temprano es Más Bacano. Andreita Castillo, hoy es miércoles de casa. ¿Cómo estamos? Buenos días.
10: Bien, bien. Acá yo sé que ustedes les da envidia que estemos desde casa.
4: Mucha envidia.
0: Atarabí.
4: Mucha envidia, pero bueno, ni modos. No podemos funcionar igual. ¿Qué hacemos?
11: Báñese, Andrea, huele hasta aquí.
4: Bueno, Andreita, comenzamos contando noticias. Protesta de 44 niños en Aeropuerto El Dorado. ¿Qué pasó? ¿Que los dejaron varados porque les cancelaron un vuelo?
10: Sí, exactamente. Resulta que un grupo de 44 niños junto con sus padres y acompañantes, en total eran 53 viajeros, estaban en el aeropuerto El Dorado esperando un vuelo de JetSmart con destino a Cartagena. Todos estos padres de familia y los niños iban de paseo por haberse graduado ya de quinto de primaria y les estaban haciendo como un tipo de excursión, y los padres habían ahorrado, sacado incluso préstamos en los bancos para poder realizar este viaje. Sin embargo, pues sobre las 3 de la mañana que llegaron a hacer el check-in, les dijeron como no, el vuelo se va a retrasar sobre las 4:30 de la tarde. Cabe destacar que el vuelo era a las 5:10 de la mañana y pues tendrían que haber esperado pues toda la tarde para poder viajar. Debido a esa situación, los padres manifestaron que no les parecía justo ni correcto porque se habían desplazado desde la localidad de Bosa en vehículos particulares, habían pagado pues plataformas digitales para poder llegar a hacer el check-in y demás, y todo esto pues los había acarreado no solamente pues gastos en logística, sino también el hecho de tener que esperar o devolverse sus viviendas, pues también era un gasto adicional y no tenían los recursos para hacerlo. Debido a eso, pues hicieron una manifestación, cabe destacar que fue pacífica, pero sí trancaron pues el paso en lo que fue el puente aéreo, dificultando la movilidad y pues las funciones normales del aeropuerto, diciendo que no les parecía correcto ni justo, y debido a esto pues les lograron medio solucionar que pudieran viajar sobre el mediodía. Sin embargo, pues sí se presentaron dificultades en las primeras horas de la mañana el día de hoy.
4: La segunda noticia que cuentan los compañeros de Pulso, y saludamos a toda la gente que está en www.pulso.com y también en www.olimpicaestereo.com.co. Así reaccionaron secuestradores de Diana Ospina al escuchar la condena. Explíqueme ese dato, ¿qué pasó?
10: Ustedes no sé si recuerdan el caso de Diana Ospina, es esta mujer que el pasado 22 de febrero pues salió de la discoteca, una muy conocida en la localidad de Chapinero, que tomó un taxi en la vía pública y posteriormente pues fue secuestrada y robada. Entonces, esa mujer, luego de aparecer y demás, que fue noticia nacional, ahora se conocieron que pues dos hombres que ya fueron capturados, identificados como Juan Pablo y Diego Armando Gómez Cardoso, conocidos también con el alias de Paulito y de Pachanga, pues fueron capturados por este secuestro y esta extorsión de la mujer. Estas dos personas estaban ya en su proceso de judicialización y demás, y en medio de las audiencias pues sí tuvieron unos actos bastante, pues digamos que complicados, porque los vieron riéndose, bostezando, como que no les importaba, burlándose de la situación, y por eso pues están siendo, digamos que, criticados a través de redes sociales, también por la justicia, y adicional a esto pues está tratando de darles lo más pronto posible la condena y también que revelen por medio de los acuerdos con la fiscalía el restante de la banda que hacía parte o que hace parte de este grupo de secuestradores y de personas que extorsionan a las personas que salen de las discotecas en la ciudad de Bogotá.
4: Pues Andreita Castillo, le agradecemos a los amigos en Pulso, muchas gracias, son las 6:54 a.m. Ahí le hicieron, ¿vieron el baby shower que le hicieron a una yegua en México? Miren, Yucatán, México, una familia decidió celebrarla como se celebra cualquier celebración o cualquier fiesta para un ser querido que espera un hijo. Globos, mantel decorado, torta, mesa llena de invitados, vecinos, amigos, llegaron a la casa para acompañar a la futura mamá, tomarse fotos con ella y disfrutar de una tarde de juegos y baile. Camilita dice, es como mi hija. Esa fue la fiesta del baby shower para una yegua en México.
2: Ay, qué bonito. No, yo vi todo, jefe. Incluso
11: llegó. ¿Lo vio?
2: Claro, sí, llegó hasta un caballo de invitado.
11: Ay,
2: pero no se demoró nada. Le dijeron, ¿y por qué se va tan rápido? Dijo, no, es que yo soy un caballo de paso.

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0: 7 en punto. 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

0: al programa más famoso de la televisión, Monster Chef. Yo soy su chef, ¿no? Soy su chef muy chida. Y tenemos a nuestro participante, que en todas las versiones vuelve y repite, mejor dicho, repite más que Fajardo en las candidaturas presidenciales. Bueno, bienvenido. A ver, ¿cuál es su nombre, participante?
1: Buenos días, señora chef. Mi nombre es Flatulio Zuluaga. Vea, tengo puro nombre de experto en cocina. Vea, Flatulio Zuluaga. Y vengo del municipio, vengo de mi municipio, señora chef. Vengo de Puerto Lejano, corregimiento de Pispirín, Guataramiricuarirón.
0: ¡Ay, muy bien, muy bien! Pues bienvenido a Monster Chef. Y dígame, ¿usted sí sabe cocinar? Porque quiero decirle que la neta en el casting a usted se le quemó todo, ¿eh? Se le quemó el arroz, se le quemó la pasta, se le quemó la carne, se le quemó hasta el jugo. Y además no veo su formulario de inscripción, mire nomás, no tiene formulario usted, ¿vea?
1: No, señora, no tengo formulario.
0: ¿Y por qué no lo tiene?
1: Es que ese también se me quemó.
0: Ay, Dios mío. Ay, Virgen Santa. Bueno, mire, mejor vamos con las preguntas, a ver. Dígame, ¿usted sabe cómo suda la yuca?
1: Sí, señora Che. La yuca se suda cuando uno está haciendo mucho calor y se pone calzoncillos apretados.
0: No, vea, disculpe, pero está muy, muy chingón lo que está diciendo. No, Flatulio, yo me refiero a otra cosa, ¿eh? Yo estoy hablando es de comida. Dígame, ¿qué se necesita para hacer un pollo asado? A ver, Flatulio.
1: Para hacer un pollo asado se necesita que la vieja sea flexible para que le lleguen los tobillos a las orejas.
0: Ay, no, pero qué barbaridad, no, señor. Mire, Flatulio, si no se concentra, la voy a sacar de Monster Chef. A ver, ¿usted qué dice que sabe de comida costeña? ¿Cómo se hace un bollo limpio? A ver, Flatulio.
1: Sí, señorita, un bollo limpio se hace tomando mucha agua para no sufrir de estreñimiento.
0: Ay, no, qué barbaridad. Miren nomás que traen unos participantes que no saben ni hervir agua. No, mire, Flatulio, usted es un desastre. No me parece que sepa cocinar. Queda eliminado. Mire nomás usted de Monster Chef. Porque usted no es capaz ni de machacarme los patacones.
1: Eso es lo que usted cree. Yo soy del Chocó. Camine para la pieza y verá cómo se los machaca.
0: ¡Qué barbaridad! Hasta luego. No más, renuncio a este programa. Ya me fui.
2: Que le vaya bien. Son las
0: 7. Hasta luego, dale. Hasta luego. Te espero porque tú no sabes ni hervir agua, ¿eh? También te espero allá en Monster Chef.
2: Saludamos a todos los que están entrando a nuestro TikTok de Olímpica Estéreo. Arroba Olímpica se metió. Ya en este momento estamos conectando el TikTok. Así que a la gente que madruga, Olímpica le ayuda. Y al que está conectado en TikTok puede participar por invitaciones a Skyson. Mándenos regalitos. Mándenos corazones. ¿Qué más mandan de ahí en TikTok?
3: No, eso es...
0: Nada, piden cosas y piden plata, sí, claro. Y piden, del resto
3: que
0: no.
3: Aprovechen para que puedan participar, compartan la...
0: Oso, leones, quiéremes, ahí.
3: Son regalos, ¿no? Usted va a la tienda de regalos, usted compra todo eso.
0: Y el tiquitiqui con el dedo que hace perilla, el tiquitiqui. Claro, el tiquitiqui.
2: Pues manda regalitos y atento porque se puede estar yendo a cine a ver la película que quiera este fin de semana allá con los amigos de... 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
2: 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Gato, ¿a quién capturaron en Transmilenio?
4: Bueno, señorita Dalia, tremenda riña, pelea y zafarrancho al interior de la estación de Transmilenio de la Universidad Nacional. Un sujeto prendió a puñal en un tren de puñal a una mujer. Este conflicto estaría relacionado entre vendedores informales. Escuchemos a la teniente coronel Marian Moreno, quien es la comandante del grupo de transporte masivo de Transmilenio, explicándonos este bochornoso caso.
5: Marco de las acciones de seguridad y control en el sistema de transporte masivo, unidades de la Policía Metropolitana de Bogotá, adscritas al grupo de transporte masivo Transmilenio, atendieron un hecho de intolerancia registrado en la estación Universidad Nacional. Tras un requerimiento ciudadano, nuestros uniformados acudieron de manera inmediata, donde encontraron una mujer de 46 años que había sido agredida con un arma cortopunzante, presuntamente por un hombre de 41 años. Según la información, la riña había estado relacionada por un conflicto entre personas que realizaban actividades de venta informal al interior del sistema. Gracias a la reacción de los policías, se logró la captura en flagrancia del presunto agresor, quien junto con los elementos materiales probatorios fue dejado a disposición de la autoridad competente por el presunto delito de lesiones personales. La Policía Nacional hace un llamado al diálogo y al respeto e invita a resolver las diferencias de manera pacífica y a denunciar cualquier hecho que afecte la seguridad y convivencia ciudadana a través de la línea 123.
4: Bueno, ahí están entonces las declaraciones de la Teniente Coronel Marian Moreno, comandante del Grupo de Transporte Masivo Transmilenio. Más información, numeral Olímpica te informa.

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1: Señorita Dalia, muy buenos días para todos los oyentes, a todos mis compañeros y por supuesto a cada uno de los que a esta hora nos está escuchando, en el carro, en la casa, en la cocina, hay mucha gente que está en la cocina, en su trabajo ya, hay mucha gente que está en su trabajo a esta hora y está pendiente de todas las noticias y de toda la programación de Olímpica Estéreo. Porque termina el mes de septiembre, pero llega octubre que también sabe a diciembre. ¿Cierto? O sea, eso lo tiene muy claro la gente en el país. Bueno, hay un revuelo increíble por lo que pueda pasar con las eliminatorias al Mundial del 2030.
0: ¿Por qué?
1: Hay un rumor muy fuerte en Conmebol que estas eliminatorias tendrán menos clasificados de Sudamérica para esos mundiales. Vamos rápidamente a explicar por qué. Porque ustedes saben que el mundial del 2030 se va a hacer en tres países suramericanos: Argentina, Uruguay y Paraguay. Esos tres equipos, por derecho propio, tienen su clasificación al campeonato del mundo. Se hubiera podido pensar que ante esa situación, entonces nosotros podríamos tener 9 equipos suramericanos dentro del campeonato del mundo, es decir, los 6 cupos y medio que ya existen normalmente, más los 3 que ya están clasificados. Pero parece ser que no. Parece ser que se conservan los 6 cupos y medio, pero tenemos que restarle los 3, es decir, serían 3 cupos y 1 al repechaje. Con un agravante en esta posibilidad que ya se plantea en la Conmebol o en la Confederación Suramericana de Fútbol. Y es que los 3 que ya están clasificados participarían de las eliminatorias, lo que quiere decir que ellos sí le pueden robar puntos a los que no están clasificados, pero siguen en la clasificación o siguen clasificados para el campeonato del mundo. Aunque parezca un galimatías, es, yo diría que un tanto perjudicial, porque igual vamos a tener los 6 clasificados ante los 3 que ya lo están, ¿cierto? Porque van a ser sedes. ¿Motivo cuál? Vienen los 100 años del primer campeonato del mundo, que fue en Uruguay en 1930. Eso está por definirse, pero eso haría que las eliminatorias se convirtieran en unas eliminatorias muy, pero muy interesantes, porque participan los mismos equipos, pero clasifican menos en teoría. Es decir, 3 equipos clasificarían entre el resto, entre Brasil, Colombia, Ecuador, Chile, Bolivia y los demás. Eso está por verse en Confederación. Esa es una noticia que revolucionaría el tema de eliminatoria y no sé qué pueden estar pensando las diferentes federaciones o confederaciones en el caso de Brasil sobre este tema, que va a ser motivo de reunión y motivo de discusión muy seguramente por parte de los presidentes en la Conmebol. Eso por un lado. Por el otro lado, hay que decir que ayer hubo mucha inconformidad por parte de los dirigentes de Millonarios en el partido de Millonarios Medellín, de los cuales ustedes han hablado, porque salió una pancarta sobre la tribuna de Oriente y habían dicho que no dejaban entrar pancartas a los estadios, ¿no? Eso estaba muy claro, pero mire cómo pasan las cosas. Y parece que lo que yo siempre he dicho, las autoridades parece que no le ponen cuidado a esto. Como que a la policía no le importa, o a los vigilantes, no sé a quién corresponde, me parece que tiene que ser la autoridad.
0: ¿Y qué pasó?
1: Hoy nos visita Judas el traidor. No, le sacaron una pancarta a Juan Guillermo Cuadrado.
2: Uy, qué horrible.
1: Eso es provocación. Provocación. No quiero ni pensar, y ojalá no pase así, eso es una advertencia para los hinchas de Millonarios, cuando Medellín venga aquí a la ciudad de Bogotá a jugar con Millonarios. Eso se llama provocación.
3: Claro.
1: Ha sido criticado esta actitud, no solamente la pancarta, sino la forma de cómo fue recibido Juan Guillermo Cuadrado, pues como ustedes saben, Juan Guillermo desde el 2008 nace en el Deportivo Independiente Medellín, cuando estaba Pedro Sarmiento como técnico y después Juan José Peláez, que fue quien catapultó o quienes catapultaron a Juan Guillermo Cuadrado para que muy temprano, un año después, se fuera al exterior, primero a Brasil y después a territorio europeo.
0: Pero ¿y eso qué tiene que ver? Si él jugó en el equipo, tuvo su momento y todo salió ahora, ¿o fue que el Medellín lo llamó para que entrara en esta temporada?
1: No, él ha sido muy claro. Dijo, jamás me ofrecieron un contrato y jamás me dijeron que viniera al Deportivo Independiente Medellín. Ha sido muy claro porque esa pregunta se la hicieron a Juan Guillermo Cuadra. Claro. Una persona como Juan Guillermo que independientemente de lo futbolístico, porque aquí todo el que llega de afuera, como le pasó a Falcao, como le pasa a Hugo Rodallega, como le pasa a Dairo, aquí los muchachos arrancan a darle zapato de una forma increíble. Y él sabía, ayer pegaron bastante en ese partido, jugó 57 minutos Juan Guillermo Cuadrado, no lo hizo mal, está apenas arrancando, es su primer partido, a la gente hay que esperarla a ver cuál es el rendimiento. Hay inconformidad y además sí salió con una ceja rota, ayer tuvo que irse con una ceja rota, imagínense por ejemplo cosas como esa, pero bueno, del rendimiento de Juan Guillermo Cuadrado y de su participación ya hemos hablado. El tema es, ¿qué queda en el ambiente? ¿Qué queda en el ambiente después de ser abucheado, criticado, silbado cada que tomaba la pelota Juan Guillermo Cuadrado? Yo sé que Juan Guillermo es un hombre de Dios, pero no crea, ese sentimiento cortico que puede tener uno aquí en el corazón y en el alma se resiente a veces. Claro. Y yo sé que Juan Guillermo lo siente como un hombre de bien que es. Criticable desde todo punto de vista esto que sucedió ayer en la ciudad de Medellín. Y más adelante le vamos a hablar porque internacionalmente 40 fechas sin perder ha completado la selección española que participa en el Nacional, en el National League que se juega en Europa. Y después le voy a contar con quién fue el último equipo con que perdió, con el que perdió la selección española. Está por estos lados.
2: Bueno, 7:30, muchas gracias, profe. 7:30. 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Hola, ¿quién escuchó Olímpica? Buenos días.
3: Muy buenos días, señorita Dalia y hola, toda la mesa de Olímpica. Estamos en 5-8, estamos por acá en el Tintal, ahí salí de Parques de Bogotá por la Guayacanes. Siempre está trancadito, hay harto flujo vehicular hacia el norte, porque desde septiembre se siente que viene diciembre. ¿Y qué estoy haciendo? 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
2: Muchas gracias. Más reporteros en el 320-650-1059. Hola. ¿Quién escuchó Olímpica? Buenos días.
4: Buenos días. Reportando movilidad. Saliendo de Bogotá, calle 1355. La movilidad está muy buena en este momento. 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
2: 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Un reportero más, hola, quien escuchó Olímpica, buenos días.
5: Buenos días, Olímpica. Una de las noticias fue que la protesta que... Buenos días, Olímpica reportando ahora sí. Sintonía.
2: Adelante, señor.
5: Autopista Sur, desde el Altico hasta Terreros, 5251. Ingresando el puente Ciudad Verde para ingresar, 5352. Hay policía apoyando, la movilidad. 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Vamos por lo bonito, desde septiembre se siente que viene diciembre, ya falta un solo día para que se acabe septiembre, Dios los bendiga.
0: Tan bello. Bueno, son las 7:32, hay ganador de Mundo Aventura, oyente que contó la noticia y nos envió la nota de voz al WhatsApp, se llama Jamie Vázquez. Jamie, escuchémosla.
6: La otra noticia también es que en Quiriguá y a la Mejorte hay unos ladrones que salen allí en este paso para que se caigan los motociclistas y poder regarlas. 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
0: Bueno, muchas gracias. A las 7:32 llega el escándalo de la negra Olímpica Estéreo.
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0: Un escándalo.
1: Señorita Dalia, este escándalo se originó en el Perú, pero ya está llegando aquí a nuestro país, especialmente a Medellín.
2: ¿Qué pasó?
1: Resulta que una jovencita paisa está acusando a un famosísimo escultor peruano de nombre Luis Ángel Cifuentes de haberla comprado por 60,000 pesos a una organización de trata de personas.
2: ¿Serán 60,000 pesos?
1: Tenía 14 años cuando se la vendieron a este escultor. Ella está, lo está demandando y acusándolo de que la llevaron allí y que la había puesto a hacer pues labores de la casa, y aparte de eso la maltrataba, la golpeaba y naturalmente la abusaba sexualmente.
3: Dios.
1: Ahora la chica ya de alguna manera se escapó, está en Medellín y está demandando. El escándalo está comenzando a treparse pues a los primeros puestos, porque la verdad, donde esta niña demuestre que lo que está diciendo es cierto, se imagina lo que significa para nuestro país, especialmente para Medellín, que entonces cualquiera viene y compra a una chica por 60,000 pesos o por lo que sea para utilizarla como a él le parezca. Es terrible. A la chica dice que se la llevaron para Lima sin ningún documento, clandestinamente se la entregaron al escultor y el escultor la tuvo ya retenida durante 2 años y con de eso tuvo una hija, y ella ahora también está reclamando que le devuelvan a su hija.
2: ¿Qué tal esto, Fran? Eso parece una, parece sacada de una película por allá de...
4: Sí, de trata de blancas.
1: De la imaginación, ¿no? Que imagínate que lo vendan a uno que por 60,000 pesos de por nada.
5: Es bacán del país, entonces.
4: La organización contra la trata de personas es internacional.
1: Claro.
4: ¿Cómo no pudo denunciar ella en Perú? ¿Estuvo atada, amarrada, secuestrada o qué?
1: Secuestrada, estaba secuestrada ya en el taller del escultor. Y lo peor es que ella dice que no fue la primera, que él estaba acostumbrado a hacer eso, a comprar a las chicas y llevarlas, y las encerraba en su taller para abusarlas, para maltratarlas, para golpearlas, etcétera, etcétera, etcétera. Esto apenas está comenzando, señorita Dalia.
2: ¿Qué tal? Ay, Dios. Óyeme, Fran, ¿usted se acuerda cuando hay algunos personajes de la farándula de este país a los que les regalan? Por ejemplo, cuando uno le regala algo a su pareja, su novio, su compañero sentimental, lo que sea, y se termina la relación, ¿uno está obligado a devolver las cosas?
4: No.
2: No, yo no.
4: Pero, por ejemplo, si es un anillo de compromiso y se daña el compromiso,
2: tiene que devolverlo.
4: Devolver.
3: ¿El anillo?
4: Es lo que la elegancia dice, es lo que el buen comportamiento.
3: Ah, no, yo no soy elegante. Eso
4: depende. A ver, querida, que tú no me vas a opacar a mí lo que me dice a mí la buena costumbre.
3: La etiqueta. La desiderata. Etiqueta.
4: Desiderata.
3: Urbanía de Carreño.
4: Eso. Se devuelve el anillo así tú te hayas robado 4.
2: ¿Por qué se lo digo, Perillita? Porque hoy el tema del día tiene que ver con eso. ¿Qué fue lo que pasó con la camioneta de quién fue? De la Valdivia. No había una camioneta.
1: Andrea Valdivia.
5: Cuenta el chisme, negrita.
1: Lo que pasa es que Andrea Valdivia, yo ya contaba, había adelantado ese día a la señorita Ali, andaba por allá en los México, ¿cierto, Frank? Que yo había adelantado que se armó un escándalo en las redes porque supuestamente Andrea Valdivia se había separado de su última pareja porque lo tenía muy chiquito. Eso dice textualmente los mensajes que estaban en las redes.
2: Y ese no fue el que ella le regaló tremendo carro.
1: Entonces, pero ella le había regalado a él.
6: Grande.
1: Ella le regaló la camioneta a ese señor y le costó la camioneta 500 millones de pesos. Y ahora, pues ella está pidiendo que le devuelva la camioneta y el señor ha dicho, ¿por qué se la voy a devolver?
2: ¿Se la regaló?
1: Se la regaló. Claro. O sea, ¿qué es la compensación, señorita Dalia, de chiquito a grande?
2: Perilla, cuéntemelo.
5: La controversia, negrita y compañeros, es que la gente en redes dice, listo, se acabó la relación, debería devolver la camioneta. No es que Valdiri pues esté pidiendo la camioneta.
2: O sea, no es que la Valdiri la esté pidiendo, negra. No.
5: Los seguidores de Valdiri están pidiendo que devuelva la camioneta, porque claro, es un regalo de más de 500 millones de pesos.
4: ¿Qué?
5: Entonces, ¿pero qué? Pues ahí está la controversia. Unos dicen por qué si fue un regalo y otros dicen que no.
6: Lo que se regala no se quita.
4: Si a usted le dicen que lo tiene chiquito, ¿usted lo regalaría?
0: ¿Regalaría qué? ¿La camioneta?
3: No, me tiene que comprar primero. ¡Fue chiquito!
0: ¡Puede llorar! ¡Llórelo, papá!
3: ¡Llórelo!
0: ¿Por qué? Me la regaló ya, chao, papá.
5: Pasó también, usted lo acaba de mencionar, Francito y Negra con Jessica Cediel.
4: Claro.
5: Que por estos días está quietica, no ha armado escándalo.
4: La señora de los anillos.
5: Exacto.
4: Ya no devuelve anillos. No.
5: ¿Con cuántos anillos ha quedado? Entonces la polémica es esa. ¿Usted devolvería algo que en su momento su pareja le haya regalado?
2: ¿O con qué se ha quedado, Perilla?
0: ¿Con qué se ha quedado? Hay gente que se ha casado y se separa y sigue con su argolla de matrimonio.
3: Entonces, ¿qué hago? ¿La devuelvo? Para no levantarse otro muerto de hambre.
4: Pero es que la argolla del matrimonio es suya.
0: Claro.
3: Es así, pero porque no ya la, me casé. Porque
0: la de no la compromiso ya me la entregaron también, Fran, yo no la devuelvo.
4: Esa no la tiene que devolver. No, la del compromiso, si el compromiso se rompe, lo correcto, señorita Dalia, es devolver, pero, Fran, que la señora le devuelva el diamante al señor.
6: Oiga, Fran, los del gobierno anterior también, las camionetas blindadas, esas también fueron un regalo.
4: Eso sí, no, eso sí es un escándalo, señorita.
2: No las devolvieron.
0: Ya del Estado.
2: No, pero ahorita, ahorita, Fran. Por ahora, señores. ¿Con qué se ha quedado? Es el tema en Olímpica. Opine si usted está en la transmisión en vivo a través de @Olímpica se metió.
3: Ay, ¿con qué se ha quedado, pirata, usted?
6: No, lo que pasa es que uno también a uno le hacen regalo. Mire, yo me conseguí una hija que tenía mucha plata. Una
5: sí.
6: Y ella era dueña de un concesionario y me dijo, mire, vamos a tener nuestro romance. Dijo, si usted me satisface en la cama, mucho, mucho le regalo una camioneta.
5: Eso, ¿y si no?
6: Si no, tanto, pero pues medio me complace.
0: ¿Y te regaló un ciclo?
6: Le regaló una moto.
5: ¿Una moto? Ah, pero bien.
3: Y de pronto...
6: pues de pronto una eléctrica.
0: ¿Y terminaste con un ciclo?
6: No, al otro día dijo, ¿sabe qué?
3: ¿Terminaste con un patín?
6: Al otro día me dijo, tome esos patines y lárguese de aquí.

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1: Oiga, vea, me traigo mi Cali Ventura.
2: Ve, qué más, ve, qué contás, andas perdido, te digo, ya hace rato que no había vos.
3: Mira, ve, que vos te perdiste últimamente, oíste. Ya hace rato que no te veía. Mejor no, dicho,
2: verdad.
3: Ahí sí andas muy perdido últimamente. ¿Vos devolviste la camioneta que te dio ese noviecito?
2: No, mira, yo que voy a andar devolviendo. Lo que me regalas ya me quedo con eso. ¿Cómo es que vos llegas y decís, ay, devuélveme la camioneta, pues? No, ¿qué hiciste, Navidad? Ay. No, mijo, ya me la regalaste. Lo regalado no se quita porque entra el diablo, te lo quita y te lo vuelve una bolita, te digo.
3: Es siempre, porque es que a veces son muy interesadas.
2: Ay, sí, horrible.
3: Ay, yo me fui con una noviecita, ¿oí?
2: ¿Verdad? Mira. ¿Vos sí levantás?
3: Ay,
2: mija.
3: Y me la llevé ahí en la camioneta. Pero entonces paramos, ¿oí? Ahí está por la 34, paramos un rato, un momentico en la... Y yo le dije, mamita, ¿oí? Te voy a contar una cosa. Una cosa que de pronto te va a sorprender, güey.
2: Te va a sorprender, ¿y qué pasó? Contá, pues.
3: Le dije la verdad. Es que yo soy casado y tengo 3 hijos. Dijo, ay, menos mal, yo pensé que me ibas a decir que la camioneta no era tuya.
2: Ay, no. Te digo una cosa. Eso pasa todo el tiempo, te digo, pues. O pasa todo el tiempo. Ay, pero imagínate que la otra vez iba yo caminando por Pance, Javier. Iba yo por Pance. Venga, yo caminando.
3: Mantenías ahí, Javier. Yo
2: claro,
4: te mantengo.
2: Por Pance mantenemos todo allá.
4: Mantenemos todo.
2: Ve, y entonces estaba yo caminando por Pance y me encuentro yo un negrote ahí bien grande como Franzolano. Sí. Así estampa de hombre ahí caminando derecho, espectacular, con esas manos todas bien, grandes, bien, fuerte, bien, caleño, sabroso. Y yo no me aguanté. Te digo, pues, yo no me aguanté. Y le dije, ¡ay! Se están cayendo los ángeles del cielo y se van a pegar duro contra el piso. Y me dijo, no, señor, este golpe en la cara fue que me atracaron. Chao, Dalita, estamos hablando.
5: Que le vaya bien.
3: Ya. Te damos un champú.
2: Y te damos una marranita, ¿oíste?
5: Muchas gracias.
2: Buena, ve, aborrajado, como dice el cantante.
5: Ya tengo el ganador de cine, que es el oyente que se conectó con el TikTok de Olímpica, arroba Olímpica, se metió y empezó a opinar. ¿Con qué se ha quedado?
2: ¿Con qué?
5: Con el anillo que le regalaron ¿cómo se llama? Cuando de compromiso. Se quedó con el cargador del celular de su pareja, que son los típicos que se pierden en todos lados.
2: Ah, no, con el cargador que me quedo.
6: Sí, señorita, dale,
2: yo
6: no.
2: Me quedo
6: hasta con la, porque hay otros que se quedan con hasta la.
7: Le voy a decir una cosa.
2: Y eso sí es.
7: Yo estoy desconfiando de ciertas personas porque cada vez que llega a mi casa se pierde un cargador, pero ¿qué hace? Los vende.
6: ¿Yo?
5: Bueno, se quedó
7: 4 cargadores para este celular.
2: Yo me robo las copelias de su casa, pero los
7: no, usted sí es como la
2: droga. Las cocadas de la sala.
7: Y otras cosas, ayer salí a comprar y no hubo. No
5: hay copelias.
2: Jefe, las cocadas con tinto.
5: Se quedó con la sudadera que le prestó su pareja para ir a hacer el mercado y usted se la puso y no la devolvió.
2: Hay gente que va y pide la camiseta de regreso, ve, devuélveme esa camiseta vieja, toda rota, que te pudiste la despasa. Y una devolviendo las cosas, pide a la gente, se pegas de nada.
5: Bueno, ahí está. Ahí
3: quedan con los maridos hoy.
5: A esta hora llega el pleque pleque de Fran Solano, Olímpica Estéreo.
0: Este es el pleque pleque de Fran Solano.
7: Y este, porque es que es famoso.
5: Mi querido Fran.
7: Señorita Dalia, cuando un... cuando un gobierno se mete con la cultura, no solo a recortarle presupuesto, sino que se mete, que pone unos personajes a donde estorban, bastante ayuda el que no estorba, decía mi papá, y tenía toda la razón. Voy a hablar del Instituto Caro y Cuervo. El director del Instituto Caro y Cuervo, que es un muchachito, un señor que desde los 12 años se vistió de poeta, se vistió en Medellín con una gorra, una cachucha de poeta, y como que vivía disfrazado de poeta, porque así lo recuerdo, lo nombró esta ministra de director del Instituto Caro y Cuervo.
5: ¿Y qué pasó?
7: Pero ahorita, señorita Dalia, muestra como la verdadera cara, y yo no sé si es que esto es un cura mal informado, o dile al que te está informando que te está mal informando, que te informe bien, porque la verdad es que el tipo, en vez de hacer un homenaje, lo que hizo ayer fue un antihomenaje. Yo vi el video donde habla de Andrés Caicedo y yo no sé si él tiene la dimensión exacta de lo que significa
5: Andrés Caicedo,
7: el de Angelitos Empantanados.
2: Sí. Angelitos Empantanados.
7: Yo no sé si este señor sabe que Andrés Caicedo es uno de esos escritores malditos que bien pudo integrar, no sé, Los Malditos de Leila Guerreiro, la compilación que hizo. Poetas y escritores y artistas que vivieron en un mundo que les resultaba demasiado incomprensible, o demasiado despreciable, o demasiado hostil, o lo que fuera, lo enfrentaron con desprecio, con, dice el tipo, con fragilidad, con espanto. Dios mío. Yo lo que sí les voy a decir es, este hombre, en vez de incentivar la lectura, lo que está haciendo es que la gente se aleje de ella.
2: ¿Verdad?
7: Y claro, porque es que Andrés Caicedo es un tipo, para que los jóvenes lo lean, lo entienda, esa figura, señorita Dalia, es una figura que corresponde de Cali. Yo creo que es de lo mejor que ha dado Cali para la bohemia, para la rebeldía, para vender. No pueden vender su vida como un fracaso. La obra de Andrés Caicedo es fundamental. No, uno no puede salir ahora a calificar porque te dieron un puesto la obra del otro, sino es un crítico literario. No es que no tenga derecho a opinar, es que uno no opina de esa manera, desde sus preceptos morales y religiosos sobre la vida de los artistas. Es más, para eso no está el Instituto Caro y Cuero.
5: ¿Pero qué fue lo que hizo el tipo? Que usted está tan bravo, Fran.
7: Yo estoy asombrado. Señorita Dalí, es que me da vergüenza repetir yo en mi voz lo que el hombre dijo de Andrés Caicedo ayer a modo de recurso y de poeta. Búsquenlo en redes. Búsquenlo en redes nada más para que ustedes tengan una idea de lo que dijo el hombre de Andrés Caicedo. El antihomenaje absoluto. Yo no sé si la negra conoce la obra de Andrés Caicedo.
4: Pero
7: creo que sí, porque es fundamental en la cultura colombiana.
4: Aparte de eso, porque Andrés Caicedo era muy joven, pero muy joven, cuando comenzó a publicar su obra. Y que yo sepa, Fran, de una familia muy pudiente, muy adinerada del Valle del Cauca, y que se reveló contra ellos.
7: Pero ni siquiera eso fue. Andrés Caicedo, de todas maneras, deja una marca grandísima en la literatura colombiana y en el modo de ver la vida. Para que este venga, pues definitivamente lo acabó, señorita Dalí.
5: Ay, Dios mío, a las 7:51, cantante, una noticia deportiva.
8: Lo prometido es deuda. España le ganó 4-1 a Croacia y eso incrementó el invicto. 40 fechas sin perder lleva la selección española, demostrando su mejor momento tal vez en la historia del fútbol mundial. Y adivinen con quién perdió el último partido, con qué selección perdió el último partido, con nuestra selección Colombia. Fue la última vez que el campeón del mundo perdió, recuerden ese partido en el 2024, eso fue creo el 22 de marzo, si mal no estoy, partido amistoso en Londres, donde Luis Díaz se despacha por izquierda, mete un centro y Daniel Muñoz remata así de contrapique contra el piso y la pelota va adentro. 1-0 le ganamos a España y fue la última vez que el mejor equipo del mundo en este momento perdió en los últimos años. 40 fechas de invicto lleva a la selección campeona del mundo.
5: Nancy Patricia, ¿cómo le va?
2: Mal, mamita, mal.
5: ¿Qué le pasó?
2: Mal, para preocuparla.
5: ¿Qué le pasó?
2: Porque ya es 30. Porque ya es 30, no han pagado. 7:53, ya la señora la riendo. ¡Nancy! ¡Que llegaba la mensualidad! Y llegó la porquería esa, doña Rosalba, se llama la chanda, la doña de la casa. Y estaba yo ahí y empezó. ¡Nancy! ¡Mamita, buenas! Se hacen las pendejas, ¿no? Llega con cara y dice, ¡buenas! ¡Vengo por la mensualidad! Le dije, sí, claro, claro, ¿cómo no? Y yo le dije que le pago en octubre. Dijo, ah, entonces me paga mañana. Le dije, no, octubre del 2027.

en la vida me imaginé era que Silvestre Dangond iba a ser parte de la historia musical hoy en día de usted, maestro. Gracias por esta invitación, es linda. Esto se lo va a agradecer todo el pueblo colombiano, la gente que me quiere y mis hijos que irán.

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0: De la mañana, un minuto. 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
1: Ya son las 8 de la mañana, 12 minutos. El Boyacomán está en Olímpica Estéreo.
2: A ver, Boyaco. El humor a esta hora, hoy miércoles, mitad de semana, señor.
3: Digo, mamá, mamá. Mamá, yo no quiero ir al colegio, ya me jode mucho. Hijo, le toca porque usted es el profesor, papito.
2: A las 8 de la mañana, 12 minutos, 8:12, aquí estamos comenzando, por supuesto, otra hora más de buen entretenimiento, hoy miércoles, mitad de semana.
1: Pues señores, a esta hora les contamos información deportiva, para eso está el cantante del gol. Déjeme sonar el jingle del cantante del gol, porque hoy tenemos más información de deportes en Olímpica.

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3: Bueno, señorita Dalia, hoy hay clásico, porque ha sido considerado clásico siempre este partido entre Atlético Nacional y Junior de Barranquilla, sobre todo lo que puede significar en la tabla de posiciones, que ya la vamos a entregar en instantes. Bueno, pero Nacional tiene muchísimos problemas. Sé que hay muchos hinchas de Nacional aquí en la ciudad de Bogotá, en el país, y por eso les entregamos, y en la cabina también, sí, señor, en la cabina, y muchos hinchas de Junior de Barranquilla también en la capital de la República. Hoy se enfrentan los dos equipos, pero tienen varios problemas, sobre todo el equipo Atlético Nacional. Marlos Moreno, nuevo lesionado en el equipo Atlético Nacional, mi querido.
2: ¿Marlos o Marlon?
3: Marlon.
4: Es otro.
2: ¿Es otro?
3: Sí, es otro. Pues. Marlos Moreno.
4: De los Marlos de toda la vida.
3: Entonces, mi hermano, 4 semanas de ausencia por problema en los isquiotibiales, muslo derecho. Otros lesionados, Alfredo Morelos.
5: Baila Morelos.
3: Baila Morelos. Rodríguez. Edwin Cardona, están en departamento médico, en revisión también. Eso daría la posibilidad a que James Rodríguez, lo que están esperando los hinchas del equipo Atlético Nacional, sea titular por primera vez hoy en el equipo verde de Antioquia. Hoy aparecería de titular James Rodríguez, eso se espera. Esperamos que así sea. También están Cardona, Campuzano y el jugador Uribe, es decir, tiene por lo menos 7 u 8 jugadores por fuera el equipo de Nacional. Chicho Arango sí está, va a estar varios
4: lesionado.
3: Meses, porque el problema de Chicho Arango se va para 2 o 3 meses, es una verdadera lástima, y Chicho pues no venía siendo titular, lo fue en ese partido frente a Millonarios. Problema para el equipo Atlético Nacional en su conformación, y eso han dicho pues los demás, que ha dado al traste con el buen rendimiento de Nacional. Yo digo que Nacional hace rato, a pesar de tener una de las mejores nóminas del país, o la mejor para mí, no juega bien al fútbol. 8:16 minutos.
6: Bueno, muchas gracias, profe. 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
7: Ay, jefe, ¿quién la manda a no esperar? Que la gente se acelera.
2: Claro. Bueno, señores, a las 8:17 minutos, Luis Andrés Silva es el ganador perilla del reportero olímpica.
6: Y está con nosotros a esta hora. Luchito, ¿qué estás haciendo? Buenos días, Luis.
8: Buenos días, escuchando Olímpica Estéreo, se metió.
6: Eso.
8: De septiembre que llega diciembre.
6: Eso. Ahora sí se siente más, oye. Ya hoy 30 de septiembre. Oiga, Luchito, ¿qué fue lo que usted informó esta mañana? Porque usted es un reportero olímpica.
8: Informé esta mañana que venía por la Boyacá y había un trancón de 5-1 desde la Boyacá con América hasta la Esperanza.
6: Bueno, ¿y a esta hora cómo anda la movilidad por ahí? ¿Por esa zona?
8: No, ahorita me encuentro por los lados de Suba.
6: Sí.
8: Y yendo hacia Suba, la movilidad está 5-5. Bueno, saliendo de Suba está 5-3.
6: 5-3. Oiga, Luchito, ¿y cuáles son los programas que usted más escucha aquí en Olímpica?
8: Vallenatos de Oro, Temprano Más Bacano y La Gente Latina.
6: No, este más está conectado siempre con Olímpica. Muy bien. Pues no se diga más, Luis Andrés Silva, usted por ser reportero olímpica, se lleva, por supuesto, su bono de tanqueo y sus pasaportes de Mundo Aventura.
2: Que lo disfrute, mi vida. Un abrazo.
8: Muchas gracias, muchas gracias.
2: Que siga escuchando Olímpica. Hoy tenemos invitados en la mesa de trabajo de Olímpica. Invito a que se conecten ya a través de TikTok porque Zaira está en la jugada y ya estamos en vivo a través de TikTok. Arroba Olímpica se metió. Y los invito para que a partir de este momento se conecten con nosotros, no solamente en TikTok, arroba Olímpica se metió, sino en www.olimpicaestereo.com.co. Usted entra a la página de Olímpica Estéreo, Perilla, y es muy fácil porque tiene incluso oportunidad de participar. Y más, voy a entregar invitaciones a Skyson.
6: Ajá. A toda la gente que se conecte con nosotros, señorita Ale, que usted me dice que vamos a entregar Skyson, pues lo vamos a entregar.
7: Claro,
6: a toda la gente que se conecte,
7: manda,
6: por supuesto,
7: jefe,
6: a través de la página, a través de nuestra cuenta en TikTok, para que se enteren de quién se tratan los invitados del día de hoy.
2: Es que en Skyson usted puede ir a saltar con sus hijos, viene la semana de receso, tiene la semana de vacaciones.
7: Ay, jefe, no me acuerde que viene la semana de receso. Bueno, hace uno con chino en la...
2: 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Hoy nuestros invitados especiales son Aniel Velázquez y Emerson Plata. Qué bueno verlos porque vienen a presentar ya su producción completa que se llama Kairos 1008. Bienvenido, muchachos. Qué bueno verlos acá. Bienvenido, Daniel. Buenos días.
9: Ah, buenos días. Muchas gracias, Dali, a todos, a todo tu equipo, que los quiero muchísimo. Gracias por la invitación. Yo siempre soy feliz de venir acá.
2: Qué bueno. Emerson, bienvenido.
10: Gracias, Dalia. Muy contento de estar nuevamente aquí en Bogotá, una ciudad que siempre ha llevado en su corazón la música vallenata.
2: Y les fue muy bien a ellos.
11: No te gustara mucho venir.
7: Sí, porque por acá no viene.
11: Es raro verlo aquí, de bombas, Daniel.
7: Y si estás extrañado en tanto, ¿dónde está el desayuno, Emerson?
10: No, es que, pero es que yo a él le admiro que siendo de mi tierra, él sí se adaptó al frío, yo no pude.
11: Ay, Dios. Y aire acondicionado central es una maravilla.
6: Sí, pero está haciendo calorcito en Bogotá.
9: Está chévere. Ay,
2: bueno. Bogotá, estos días está fuerte el clima. Ayer teníamos 24 grados al mediodía. Yo decía, esto no puede ser.
10: Te tiro un dato.
2: ¿Qué pasó?
10: Este señor llega aquí y lo primero que pide es aire acondicionado.
11: Pero no lo ven mangas de camino.
7: Daniel, está calocho, papi, ¿no?
6: Este clima de hoy sí, ahorita en la mañana sí aguanta. Sí, no, estará así, pero ya después.
9: No, yo que vengo de México, Monterrey, 45, 46 grados. Entonces...
2: Óyeme, le fue muy bien en el festival de verano, muchachos, en Vallenato al Parque. La locura, ustedes, Daniel, ¿cómo se sintió?
9: Súper bien, todo fue muy bien.
2: ¿Y cómo siguió después de la caída? No.
7: Ay, Danielcito, amor.
9: No, yo no sé ni quién me mandó, man.
7: Oye,
9: en mi mente salió muy diferente.
7: Ok.
9: Pero no salió así
7: de bueno. Vale, dijiste, ay, Dios mío.
2: Pero es que usted vio el parlante donde no era. ¿O
9: no, mi Dalia, ¿sabes
2: qué fue lo que le pasó?
9: Tú sabes que uno tiene su... Yo tengo un micrófono que es todo el back, y entonces les hablo a los muchachos internamente todo el tiempo. Y yo me asomé como en la tercera canción y dije, me voy a bajar. Y todo el mundo me dijo, pero por las escaleras, porque está muy alto.
7: Señor.
9: Entonces yo dije, bueno, sí, esta es la cuarta, quinta canción, dale a Wolfsic otra vez. Y este se acercó al lado y me hizo, y que, alto, le dije, está alto. Entonces yo dije, es que si me lanzo, la gente va a ver que me lancé por ellos. Me tiré. Entonces, cambio, si me bajo por allá, pues no se da mucha gente cuenta que me bajé. Pero yo creo que me pasé, la gente se dio mucha gente cuenta.
7: Estaba emocionado. Es que se emocionó.
9: No, y calculé mal, porque yo dije, pues yo lanzo, pongo el pie aquí y me bajo. Pero se corrió el parlante y ya todos sabemos el final, ¿no? Cuéntame el final.
6: La sacó barata, porque el que la sacó barata es el Chulo Díaz, que anda todavía en silla de ruedas hoy.
11: Lo bueno es tener músculos donde caer, nalgas que te soporte el golpe.
6: Eso es lo bueno que tiene Aniel. ¿Dónde rebotar, pues?
9: No, yo me agarré.
12: Donde lo pase alguno de nosotros.
6: No, donde le pase a
12: lo lesionamos el coxis.
13: Óigame, pero lo que pasa es que Aniel no podía quedar por fuera de la moda de los famosos cantantes vallenatos. También quedarse en su tortazo, ¿o no?
9: Sí, ya me bauticé, ya está bueno con eso. Ya.
11: Hablemos entonces de cómo se bautizó del comienzo, hablemos de Génesis.
9: Génesis fue un álbum que hicimos, nuestro primer álbum fue Génesis, y bueno, nos trajo muchas cosas maravillosas, muchas cosas bonitas. Gracias a Dios por todo lo que nos dio, ustedes obviamente siempre apoyándonos. Y en esta nueva producción, Kairos, dice lo que
11: ahora Kairos, viene Kairos.
9: Kairos significa el tiempo perfecto de Dios.
11: Exacto, Kairos el tiempo perfecto.
2: ¿Kairos
11: de
2: con
11: Dios.
2: Tilde?
9: Sí.
11: Kairos 1008.
9: Kairos 1008.
11: Kairos.
9: El tiempo perfecto de Dios significa eso. Y 1008, pues es mi fecha de nacimiento.
11: Pero entonces, si Génesis te llevó hasta México, a todas estas partes, ¿a dónde te irá a llevar Kairos?
9: No, yo creo que a muchos lugares maravillosos. Ese fue el principio, ¿no? Fue el comienzo con Emerson, desde que iniciamos esto maravilloso. Y con Kairos tenemos cosas y muchas expectativas bonitas, porque es un álbum que realizamos con mucho amor para mucha gente que le gusta la buena música.
11: ¿Y quién hizo Pierde el Control?
9: Pierde el Control es la composición de un muchacho que se llama Daniel Bula. un muchacho de Córdoba, gran compositor nuevo, que obviamente le están grabando muchos artistas, y yo, bueno, quise que nos diéramos la oportunidad mutua, ¿no? Así como yo soy un nuevo talento, yo también un nuevo compositor, y la canción, pues, a la gente le está encantando.
4: ¿Hubo que meterle mucho acordeón a eso?
10: En la actualidad, pues, en realidad no es que sea mucho por las cuestiones de tiempo, pero lo importante es la esencia, el contenido. O sea, ahorita, como quien dice, vamos al grano.
11: Ok, ahora vamos al grano.
2: Sí, ya han cambiado los tiempos, sí, para alguna grabación. Emerson, dale, tú, por ejemplo,
10: yo por ejemplo, te pongo un ejemplo. Quiero saber de ti, tienes 5 minutos.
2: Sí.
10: Pierdo el control, tiene 3 minutos.
11: Tres, sí, minutos.
7: Claro, el que hará más cortico.
10: Me ahorré 2.
7: Y menos 2 tienes que cobrar.
9: Sí, toca pagarle menos.
7: Ay, entonces,
2: pero bueno, hoy sale el álbum, la producción completa, porque Pierdo el Control fue el adelanto de esta producción.
9: Salió el álbum completo, gracias a Dios. De eso se desprendió también La Excusa.
2: Sí.
9: La Excusa, vienen muchas canciones maravillosas. Yo hice este álbum 70% cumbia romántica y 30% vallenato. ¿Por qué? Porque el vallenato obviamente es el que amamos, lo que Emerson siempre impuso con su estilo, lo que nos ha dado a nosotros muchas cosas maravillosas, obviamente el estilo romántico, pero la cumbia es nuestro género, obviamente es de patria nuestra también.
11: Yo he luchado mucho porque se recupere la cumbia, siempre les he dicho, hay que meterse a la cumbia, sí. La cumbia los llevará a Perú, la cumbia los llevará a Chile,
9: Ecuador, a México, Argentina, Ecuador, a
11: todo el sur, pero además les abre las puertas de México, y por México se mete Estados Unidos. Señorita Dalia, ¿y usted me permite escuchar una de esas cumbias?
2: Claro, pero de una vez aprovechamos, vamos a ir mostrando algunas de las canciones.
9: La ruleta es una canción que pueden escuchar y que les va a encantar, porque es una composición mía.
2: ¿Ah, sí?
9: Es mía con el muchacho que produjo la producción, y obviamente valga la redundancia, se llama Mario Pinedo.
2: ¿Qué quiere decir La Ruleta?
9: La ruleta quiere decir como que intentó todo con la persona y prefiere irse a jugar y sabe que puede perder a que intentarlo con la persona, ¿me entendés?
7: No.
9: Esa explicación te gustó, tío.
7: O sea, me
9: gustó.
7: Quedó matado, Morgan. No es como te mira con eso.
9: Prefiero

0: Oye, qué bonita canción esta. Qué buena cumbia esta, como cumbia vallenato. Muy bien.
1: Muy romántica, muy romántica.
0: Pero es romántica, sí, romántica.
2: Oiga, eso en México y sobre todo en el sur de, del continente suramericano, es una locura.
1: Sí, gracias a Dios.
2: En Argentina, en el mismo Perú.
1: Por eso hicimos este álbum así. Mi objetivo con Emerson, con este álbum, es llegar a diferentes partes de Latinoamérica, muchos países que les encanta la cumbia, porque yo he ido a muchas partes y viven la cumbia, creo que hasta más que nosotros muchas veces. Entonces yo digo, hombre, si la cumbia es nuestra, ¿por qué no hacer nuestro estilo romántico, bonito, que nos caracteriza, que caracteriza el acordeón de Emerson, y hacerle lo que realmente se debe, y es la difusión como tal?
3: Venga, usted dice la cumbia es nuestra, y es nuestra. Incluso la cumbia argentina, el origen es nuestro.
0: Ah,
3: la cumbia, exacto.
2: Claro. Cumbia es cumbia.
1: Cumbia es cumbia.
3: Exactamente. Lo que pasa es que Lucho Bermúdez se tenía que robar a Matilde Díaz y se la llevó para Argentina.
1: Así.
3: Y aquí no habían unas salas de grabación como los que ellos exigían. Y demoraron 4 años en Argentina, siendo marido y mujer. Acuérdese que Lucho ya era casado, entonces se tenía que volar, y en esa época no había divorcio, ni concordato, ni nada de eso. Entonces estos se fueron para allá. Y Luis Carlos Meyer, un gran músico barranquillero al cual nunca se le ha dado el reconocimiento en Colombia, se la llevó para México, y en México le meten los metales y los platillos y todo eso. Pero eso después hablaremos.
4: Son los versos del Amor Amor, segunda versión,
3: versión la cumbia. Pero esa cumbia romántica está bonita y pega, y yo les he insistido mucho, la señorita Dalia lo sabe, le insisto mucho, graben cumbia, mire cómo suena de linda la de Celedón.
2: Pero fíjese que hay muchas historias con respecto a eso. De Cartago se fue hace muchos años a estudiar medicina a Buenos Aires un señor que se llamaba en vida Hernán Rojas, y montó allá los guarahuacos.
3: Los guarahuacos.
2: Hernán Rojas y los guarahuacos.
0: Sí, claro.
2: Hernán Rojas incluso terminó sin estudiar lo que iba a hacer, que era medicina, que era muy famoso estudiarle en Buenos Aires, y terminó haciendo cumbia, ¿cierto?
1: Sí.
2: Y terminó haciendo una especie de cumbia como con salsa, obviamente no tenía acordeón, y se hizo muy importante más allá que aquí. Y se quedó viviendo allá Hernán Rojas,
1: claro.
2: ¿Cierto? Entonces no es la primera vez. Y sabemos que ese es un ritmo que a ellos les llama muchísimo la atención. Pero mucho, además porque lo saben bailar muy bien, porque es lo único que pueden bailar.
0: Pero bueno.
2: Tú le metes otra cosa allá.
5: Bueno, mi querido Daniel, usted vino de México a Colombia, ¿con qué expectativas? Si nosotros sabemos que a usted le iba bien allá en México, y llegó así como todo nervioso, todo confundido, que qué va a pasar, que su tío, etcétera, etcétera, etcétera. Ahora ya están totalmente posicionados independientemente.
1: Bueno, no, yo estaba bien en Monterrey. Yo creo que uno tiene que tomar esas decisiones aún estando bien para su futuro. Y cuando llegué a Colombia, obviamente entré a la agrupación que sabemos que es Los Inquietos. Tuve un paso por ahí durante 4 años, y también mi decisión de salirme y todo eso tuvo que ver con visión, ¿no? Yo siempre tenía una visión de crecer, de salir de Colombia, de conocer muchos países, de que mi música sea conocida en muchos países, y creo que con esta cumbia romántica, con lo que estamos haciendo, lo podemos lograr poco a poco. Esa es la visión que tengo yo ahora.
0: Negra, y es que le voy a decir algo, es que Daniel tiene una sangre artística y una sangre familiar. Su mamá es una de las voces más hermosas que ha tenido el vallenato. Las primeras voces femeninas de Los Inquietos fueron las de la mamá de Daniel Velázquez. Y obviamente, pues eso es un tema que lleva ahí, como dicen, ahí no hay nada que hacer. Este hombre canta, interpreta y está haciendo una buena carrera. Y tiene una ventaja grande, Daniel. Y Emerson se une a Emerson. Plata. Vienen a hacer un buen trabajo los dos. Y eso le va a dar un reconocimiento. Y me gusta que sea un tema de cumbia, para no solo por la época, se lo estoy diciendo a Daniel, sino porque además también le ayuda a tener un sello
3: propio.
2: Sí, además tiene una voz muy particular.
0: Daniel sabe que
2: lo ha admirado. Es una voz muy particular.
0: Le voy a decir una
2: muy
0: cosa.
2: Especial.
0: Usted pone a Nelson Velázquez y pone a Daniel Velázquez al lado, y usted siente, si usted no los está mirando, si no los está escuchando, usted se confunde.
6: Y tiene su propia fanaticada.
0: Es que, hacemos, es que es el estilo. Además
4: es familiar, el heredero, entonces que se va a quedar callado.
6: Ahí en el festival que yo vi, una muchacha se acercó y dijo, ay, se están cayendo los angelitos del cielo. Y él le dijo, no, me caí en la tarima.
0: Bueno, señores. Señores, tengo algo chévere para contarles. 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
0: A las 8:35, el humor lo tiene el Pirata Morgan.
6: Definitivamente estoy aterrado. Ay, no, aterrado la cantidad de fans que tiene Aniel Velázquez. Ahí me estaba yo levantando una muchacha y yo le dije, venga mamita, mire, yo no tendré el talento de Aniel Velázquez.
8: Eso sí.
6: Yo no tendré la voz de Aniel Velázquez.
8: Y se le nota.
6: Yo no tendré el cuerpo de Aniel
8: Velázquez. Es verdad.
6: Mamita, pero yo por usted hago lo que sea. Dijo, ay sí, consígame el teléfono de Aniel Velázquez.

0: 8:39 en Olímpica. 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
1: Corticos a esta hora, ¿qué tal ustedes para contar chistes, muchachos?
2: Más o menos.
1: Bueno, ¿sí? Váyanlo programando mientras aquí nuestros humoristas se encargan.
3: Siempre que vengo echo uno bueno.
4: No me acuerdo, Daniel.
1: A ver, comience.
4: Vamos a ver si es mejor que el mío.
1: A ver, hágalo.
4: Porque el mío es una cosa de Google espectacular. Estaba una parejita hablando de amigos.
3: Ah, qué bonito eso.
4: Y le dice, ay, mano, ¿usted por qué está tan triste? Y dice, ay, es que mi esposa rechaza mis llamadas. Le dijo, ay, te cuelga. Dijo, hasta las rodillas, pero eso no vaya a hablar.
1: Pirata.
3: Ay, uno tiene que aceptar la edad cuando le llega, ¿no? Es que hay gente que no hace. Mi abuelo, por ejemplo, se consiguió un amante en estos días.
4: ¿De cuántos años?
3: No, tiene como 23 añitos. Ay, pero eso es una bebé. Cosa. No, yo le dije, mire que Andrea Baldini no devolvió la camioneta, o sea, no me ponga a hacer eso, abuelo. Sí. Dijo, ay, usted no se meta en mis cosas, me dijo el cucho. Yo le dije, pero usted, ¿por qué le gusta tanto esa vieja? Yo, es que yo creo que ella es como cristiana.
4: ¿Como cristiana?
3: ¿Y por qué lo dice? Dijo, no sé, pero a cada rato me habla del Nuevo Testamento.
1: ¿Quién lo tiene?
5: Ariel. Yo, el man que llega a una gallera, ya el man llega a la gallera con 10 millones de pesos.
3: Opa.
5: Y el man dice, ven acá, hey, tengo 10 millones de pesos para apostarle a un gallo bueno, pero bueno. Y el man dice, el bueno es el rojito que está allá, pero es bueno, es buenísimo, tengo 10 millones para los apuestas. Y comienzan a pelear, dos espuelazos lo mataron.
3: ¿Qué?
5: Hey, hermano, pero yo le dije a usted que
1: el gallo bueno.
5: Ese era el bueno, el otro es un asesino, ese man.
1: Bien. Óyeme, Daniel, ¿esta producción ya está en todas las plataformas digitales?
5: En todas las plataformas digitales.
1: ¿Cómo la encuentro?
5: Kairos 1008 y obviamente ya...
1: Kairos es con K, ¿no?
5: Kairos. Sí, con K.
1: Kairos
5: con K. Con Kairos con K y bueno, ya hay tres canciones que tienen video oficial, que es La Excusa, La Ruleta y Pierdo el Control.
1: Ok, La Ruleta me imagino que es la canción de temporada, la que viene.
5: La que viene, claro que sí, la que vamos a escuchar. Pierdo el Control, usted obviamente le han dado durísimo, usted ha metido obviamente en las 20 y sí que feliz por ese apoyo que la gente le ha brindado y obviamente ustedes.
1: No, además que le voy a decir algo, ustedes los artistas del vallenato, como tienen una temporada fuerte que es esta temporada de fin de año, me imagino que preparan giras, presentaciones, todo, ¿cómo va eso?
5: Bien, nosotros terminamos este mes, gracias a Dios, con muchas cosas bonitas, llegando de México, con muchas presentaciones y de una vez nos vamos para Estados Unidos, tenemos 13 presentaciones en Estados Unidos el mes de octubre, comenzamos desde el 11 de octubre.
6: ¿A qué atribuyen ustedes ese fenómeno de que en Monterrey gusta tanto esa música y sobre todo ustedes los vallenatos?
5: Él sabe más que yo, porque él ha ido desde el 90, 90 y pico, no sé.
1: Emerson.
7: Desde el 97.
1: Responde Emerson.
7: Desde el 97.
5: La difícil se la dejo a él.
7: A Emerson.
8: Sí, a mí es que me meten en el lío.
7: Por edad.
8: Sí, no, en realidad ese es un fenómeno que se viene dando sobre todo en Monterrey, en la parte norte de México, desde hace ya más de dos décadas. La gente por allá es digamos que muy sentimental, muy sensible, muy expresiva. Y entonces el vallenato romántico comenzó a ocupar porque las letras, el contenido y los mensajes le calaban mucho a la gente. Entonces allá era uno llegaba y se, pues, siempre uno estaba tocando y estaban esos mexicanos llorando.
6: Sí, sí, mucho sentimiento.
8: Sí.
6: Así como la música tradicional de ellos.
5: Y
6: sí,
5: le manda ahora, que es un
8: deseo. Le voy a contar una historia. Y ellos, por ejemplo, son amantes férreos. Es del vallenato romántico.
5: Romántico.
8: Oh. Claro. Para ellos el vallenato solo tiene un romántico. Aire y el vallenato romántico.
9: Pero eso se debe a Celso Piña y a la Ronda Bogotá.
5: Claro.
9: Celso
5: Regiomontano, ¿no?
9: Comenzó el Regiomontano, exactamente. De Monterrey comenzó a tocar cumbias, la cumbia cienaguera, que se baila suave, suave, en un ritmo más lento y otras cosas, y a llevar vallenatos allá. Tanto que Gabo lo hace muy famoso porque él dice, yo necesito bailar, y le fueron y le buscaron a un indiecito, Celso Piña, que montó un grupo que se llama La Ronda Bogotá, y La Ronda Bogotá, La Ronda, era para andar dando serenatas y todo eso, y La Ronda Bogotá cogía las canciones del vallenato romántico y eso se fue pegando. pegando y se fue pegando con las grabadoras. Usted ha escuchado las cumbias rebajadas, cuando la mexicana, sí, cuando sí, a las grabadoras sí, se les iba acabando sí, la batería.
4: Sí, eso es de ello.
9: De eso,
4: de eso. Porque se pone más lenta.
5: De eso le quería hablar, Frank, y es que yo viví 3 años en Monterrey y nunca escuché la historia que escuché ahora. Y es que yo canté en una agrupación allá que cantaba cumbias. Y aprendí, por eso es que me gusta tanto la cumbia, porque cantan las cumbias rebajadas y el vallenato también lo rebajan, dale.
9: Lo rebajan.
5: Entonces, ¿qué pasa? Quisiera ser esa fe. Que te bendice. Y eso pasó, me contaban eso cuando Santiago, ¿verdad? Que estaba conmigo. Me dicen que hubo un bajón. La canción está sonando normal. Quisiera ser esa fe. Que te. Y hubo un bajón de luz. Cuando hubo un bajón de luz, quedó como que. Que era ya un amor. Y la gente como que.
9: Las baterías.
5: Que acá, me gusta como se escucha.
1: Le gustaba más así.
5: Entonces ahora la gente.
4: La gente
5: lo que hacía era como que ¿cómo se llamaban? Los vinilos.
9: Los
4: acetatos.
5: Los acetatos, que era lo que le hacían. Le ponían como cosas calientes. Mojados, para que rebajara. Y así quedó. Si tú vas allá.
6: Las radiolas tenían esa posibilidad, ¿no? Te lo ponían en 45 revoluciones y mermaba, obviamente. Era como medio borrachita la cosa.
5: Ahí hay una comunidad, un barrio que se llama La Independencia, la Indepe. Y allá es donde más escuchan ese tipo de vallenato así rebajado. Y antes decía como que es muy. Antes decía como que no, es que vallenato es muy cholo, muy.
1: ¿Qué canción le muy... allá?
6: Ustedes recuerdan perfectamente, porque allá vivió muchos años, casi 30 años, Leo Dan.
5: Sí. Ah, sí.
6: Y Leo Dan se hizo muy famoso en México porque él se hizo querer de la gente mexicana. Y los temas de Leo Dan que hacía en esa época, las baladas de la época, porque hizo ranchera también como Esa Pared y eso, pero ustedes escuchan Esa Pared y no es la ranchera, sino que Esa Pared viene un poquito más, ¿cierto? Más relajada.
5: Claro.
6: Hizo las baladas mucho más lentas.
1: Hay una canción que llama Traficante de Besos, que tiene el acordeón. Estamos hablando de un Leo de hace 50 años.
4: Efe, no revele su cédula, le pido
1: un gran favor. Es que a mí me gusta la música, yo soy
6: mejor. Nosotros no vivimos la época de Gardel, pero los temas sí los hemos escuchado.
8: Es tan impresionante ese fenómeno allá en México, que incluso el vallenato tradicional, que es el que no hacemos Daniel y yo, por ejemplo, allá lo escuchan rebajado.
5: Sí, rebajado.
8: Son especialistas en puyas y merengues rebajados.
1: La velocidad, mi hermano y yo.
5: El récord de asistencia lo tiene este señor cuando fue con su momento con mi mamá. En la Fe Music Hall de
8: ya sabes, discoteca no existe, pero esa era la discoteca más grande de Latinoamérica
5: y llenísimo total.
4: Quédate, tío.
8: Una
4: tío Don Emerson.
8: O sea, una discoteca que le cabían 8,000 personas.
6: El mundo. Como discoteca es la más grande.
5: Discoteca, sí.
6: La más grande del mundo.
5: Pero he visto conciertos de 70,000 personas allá. Full.
1: Sí,
6: no. Es que tú escuchas Esa Pared y es. Esa pared. ¿Cierto? La otra es Esa Pared que tuve. Y allá es diferente.
9: Porque es el cantante.
5: Y canta bien.
4: ¿Qué creí yo, papi? Que usted era el único que sabía.
5: Y canta,
1: Pues de verdad, muchachos, que nos alegra muchísimo. Ya están programados para las novenas de diciembre.
5: No, sí,
1: ya vayan en Bogotá.
4: Obvio. Eso,
3: puta. No pidan plata porque tú también eres rebajado.

0: Pues Aniel y Nelson. Aniel y Nelson, ve, me acordé, le vi la cara. Y Emerson. Sí, sí, sí.
1: Que se me dé bien.
0: Que se le dé bien. No, que se ha adelgazado.
2: Emerson. Nelson.
0: Emerson se ha adelgazado bastante.
2: Y Emerson, ¿cómo está, de bello, papito?
3: No se viste bonito, mira.
2: ¿Cierto? Está antes todo rolo.
3: Antes me tocaba decirle, cuate, mira, no me gusta de pronto esto. Y ya no, ya llega así. Me da hasta una limpia vistiéndose.
2: ¡Hermano! Hoy, porque le estás pagando más.
0: Hoy tiene más pinta moderna, Emerson. Porque Aniel le ve.
3: Yo estoy all 80, ¿me entiendes? Así como los 90.
0: Con camiseta por allá de ir a trabajar hoy. El pantaloncito.
2: Jefe, no, es que Daniel sabe que ahora la gente millonaria y todo se viste con
3: camiseta. Sí, sí,
2: jefe. Eso de las marcas y todo eso está para recoger. Así es que anda la gente millonaria, ten cuidado con él.
0: Oye, Daniel, felicitaciones y muchas gracias.
3: No, gracias a ti, mi vida. De verdad, muchas gracias por el cariño, por todo siempre, por tu apoyo. A todo tu equipo, saben que los quiero muchísimo. Y aquí nos vemos en diciembre.
0: Sí, claro, novena de Aguinaldos para que vea. Además, va a estar pegada la famosa canción, La Ruleta.
3: La Ruleta la vamos a cantar en la novena, obviamente.
0: Bueno, Emerson, muchas gracias.
1: Hombre, gracias, Dali, a ti. Gracias a todo el equipo de Olímpica, el equipo de Temprano es Más Bacano. Muy contento y nos vemos en diciembre con Tu Taina, La Ruleta.
0: Ahora sí, el humor, mi querido pirata Morgan.
4: Ay, Dios, no, decirle a Daniel que igual en la novena no va a haber problema porque lo vamos a hacer en el suelo. Para evitar las caídas.
3: Sí, vamos a evitar, muy tarde.
1: Cuidado con una cáscara de banano.
4: Oiga, yo traté la otra vez de cantar. Me acuerdo que Daniel me invitó a Tarima a cantar.
3: Sí, claro, yo me acuerdo.
4: Me invitó a Tarima para que cantara y se subió una señora y cogí. Yo empecé a cantar, ¿no? La música de él y se subió una señora y me metió un cachetadón.
1: ¿Y por qué?
4: Yo le dije, oiga, señora, ¿y usted por qué me pega? Y dijo, para que afine.

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2: 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A las 8 de la mañana, 55, atención porque llegó, ojo, llegó, y estamos emocionados. 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

0: las 9 de la mañana con 15 minutos, 9:15 a esta hora, Francito. Pues hay que recordar situaciones que han pasado, por supuesto, en nuestra querida patria, en nuestra querida Colombia.
1: ¿Cuál pleque pleque me estás pidiendo?
2: No, el de los 730 millones, joven.
1: Ay, no, el número de la suerte, la palabra misterio para hoy.
0: Claro,
1: 739. Y a eso le ponga todos los ceros para que le dé millones, señorita. El número de la suerte es el 739 para que hagan el chance, porque 739 millones de pesos nos costó a los pendejos de los colombianos la seguridad de la doctora.
3: ¿Cuál doctora?
1: La doctora Juliana Guerrero, la falsificadora.
2: Y le tenemos canción, suena la dúa.
3: Hágale pues.
2: A robar. Me llegó la hora con Julianita y su sistema de seguridad. Se respeta.

dijeron en una forma, Dios mío, que uy, mejor no digo. ¡Mamá! Tenía uno y después dos y después tres. Los escoltas que estaban con ella noche y mañana.

0: del día. Ese fue, esa fue la tendencia.
1: De 349 millones.
0: Bueno, señores, a las 9:17 minutos en Olímpica.
1: Y hay carros que no han devuelto, señorito Dani.
2: Todos los de Timochenko son 8 y 17 escoltas. ¿Qué
1: cosa? Para Timochenko pagado por nosotros.
2: ¿Y cómo le parece?
0: No, óyeme, da. Cantante, usted tiene por ahí un dato chévere.
2: Oiga, hay un dato chévere que además es demasiado curioso. En el Mar del Norte, en una isla o en un archipiélago que se llama Helgoland, que pertenece a Alemania, a Schleswig-Holstein.
1: Ay, allá hemos ido a pasar verano.
2: ¿Cómo te parece? Con pero debe ser delicioso. Allá, congelado. ¿Ustedes sabían que allá hay una cancha de fútbol al lado del mar? ¿Sí? Allá solamente viven 1.500 personas. Hay una cancha de fútbol construida con todas las medidas, una cancha espectacular, tiene hasta camerinos, tiene luz, es decir, se puede jugar a cualquier hora, pero nadie quiere ir a jugar allá. Tienen un equipo de fútbol, han hecho 126 invitaciones y no han podido jugar el primer partido en esa cancha de fútbol.
0: ¿Pero por qué? ¿Por el clima o por el frío?
2: Más que donde la pelota la tiren duro se va al mar. ¿Cuántas estarán ya en el mar?
1: ¿Quién se va
2: aguantando? Claro, aparte debe ser un calor infernal. Dice que el clima es uno de los motivos por los cuales no van a jugar allá. Eso queda en el Caribe, además, ¿no? Pero es un archipiélago.
0: Por eso, si queda en el Caribe.
2: A Alemania.
0: Sí, Fran. Debe ser. Está pegado al mar, no puede ser frío. ¿O sí?
2: Arriba.
3: Ultramar.
2: Se encuentra rival con quien disputar un partido oficial, aunque dispone de un terreno de juego de césped artificial en condiciones en un paraje bucólico.
0: ¿Cómo se llama el sitio para buscar la temperatura?
2: Eso se llama Helgoland.
0: ¿Helgoland? ¿Alemania?
2: Sí, señor. El equipo se llama VFL. Fosit o Fosite, pues.
0: No, sí, es temperatura alta.
2: Holstein, es temperatura alta.
0: Es temperatura alta. Pues dice que en este momento tiene 19 grados.
1: Pero tenemos en
2: Bogotá. Y nadie quiere, claro. Y nadie quiere ir a jugar allá. Simpático eso, ¿no?
0: 19 a esta hora.
3: Simpático, sí. Pero es más caliente en mi barrio.
0: Sí.
3: Uy, allá se dan bala cuando terminan los partidos.
0: Eso es otra cosa.
2: Oiga, hay una pelea porque están diciendo alguna gente especialista en el tema deportivo y sobre todo en el tema físico-atlético que el CrossFit es el deporte más completo del mundo.
4: ¿El CrossFit?
0: No es
2: del mundo.
4: Yo no soy capaz, a mí no me da la vida.
2: Porque se trabajan capacidades físicas como la fuerza, la resistencia, la velocidad, la flexibilidad y la coordinación. Otros dicen que es la natación, otros dicen que es el pentatlón, el atletismo. El hectatlón, el triatlón.
4: Ya después de los 50 años, sí, claro. Ya después de los 50 años, el ejercicio más fuerte es hacer el amor con el marido.
1: No, no, después. Después de los 60 es hacer crucigrama, mi amor.
2: A ver qué piensan todos nuestros oyentes si es verdad que el crucigrama es el más importante. Y si alguien se le mide a jugar en la cancha de Helgoland, territorio alemán.
0: Okay. Bueno, señores, a las 9:21 minutos, negra, un chismecito por ahí mientras entra nuestro invitado de hoy.
5: Bueno, señorita Alia, ¿ustedes se acuerdan de los de Jorge Iván Díaz Lafori?
6: ¿Lafori?
4: Sí, claro.
0: No, yo no me acuerdo de él.
5: El Churo Díaz, señorita Alia.
0: Ay, Churo.
5: ¿No tiene apellido
0: Lafori?
4: No tenía.
1: Iván Díaz.
5: No sabía. Ese es su nombre de pila, es que él lo perdió en aras del artístico. ¿Se acuerda que él estaba...
1: Sí,
5: pues,
1: con un problema
5: de que sí lo iban a mandar para la cárcel por una presunta acusación de abuso de la hija de su expareja, que fue denunciado 10 años después.
4: Sí,
5: y obviamente el abogado de su expareja, cuando la primera instancia dijo que no, que él no se le había comprado todavía eso, entonces que podía seguir en su casita. Pues resulta que el abogado decidió que no, que él tenía que irse a la cárcel. Pues ya se pronunció la segunda instancia y confirmó lo de la primera instancia y dijo que no, que él podía seguir en su casita sin ningún problema. hasta tanto no se diera el fallo definitivo. De manera pues
1: que eso fue contrademandado por los abogados del Churo Díaz diciendo que eso era una extorsión. Y la verdad es que se ha comprobado que es una extorsión. Hasta ahí va la cosa.
5: Bueno, ahí va, pero lo cierto es que él estaba como muy pendiente de que de verdad lo mandaran pues a recluirse en su casa o que lo mandaran a la cárcel, pero no. La segunda sentencia dijo, de ninguna manera, usted puede seguir como está hasta tanto no termine el proceso, porque eso sí, el proceso continúa.
0: Voy con otro chisme, señores, y es que tenemos otro invitado en nuestra mesa de trabajo de Olímpica Estéreo. Está desde Europa, pero aquí madrugó la noche. Ya le pregunto el horario.
1: Allá ya almorzó.
0: Allá ya almorzó, sí, nosotros no. Bueno, un saludo muy especial a esta hora y envío un mensaje a todos los seguidores del Binomio de Oro de América, los binomistas de corazón, porque hoy sale la producción discográfica del Binomio de Oro de América titulada Vamos que Vamos. Y aquí tengo nada más y nada menos que al hijo del pollo Irra.
2: Ay, David
0: Romero, señor.
6: Hola, hola. Hola a todos.
0: Bienvenido.
2: Ya mantienen en Europa.
0: Le digo.
2: Ya no los vemos por aquí.
4: Oh, ni trae desayuno.
0: Bueno, Israel David, ¿cómo le digo? ¿Pollo Irra?
3: ¿Junior o qué?
0: ¿Junior?
1: No, Israel David.
0: O Israel David.
6: De todas las maneras me sirve, pero muchos me dicen el pollito Irra.
0: Bueno, bien. Claro que entre el pollito Irra y el porro hay una gran diferencia en su presentación.
1: El pollito de Colorado.
0: Bienvenido, Israel David, buenos días. Buenas tardes.
6: Y aquí almorzamos.
4: Qué envidia.
6: Hola. ¿Cómo están todos por allá? Qué gusto saludarlos a todos los oyentes de Olímpica Estéreo Bogotá, a ti, Dalia, mucho cariño siempre, a Fran Solano y a todos allá en cabina, les envío un fuerte abrazo y muy contento el día de hoy con el gran lanzamiento de nuestro nuevo álbum, Vamos que Vamos.
0: Vamos que Vamos, ¿qué trae, Irra?
6: Vamos que Vamos es un álbum que trae, es como una síntesis de todo lo que hemos vivido estos últimos años con el Binomio de Oro. Hacía ya mucho tiempo que el Binomio de Oro no sacaba al aire un álbum musical y hemos decidido este año regalarle a todos nuestros seguidores y a los seguidores del Buen Vallenato este álbum que viene cargado de muy buena energía, tiene 17 tracks que van a poder disfrutar. Porque cada uno conserva la esencia del Binomio de Oro, pero tiene una personalidad diferente. Tienes canciones para prender la rumba, para parrandear, para gozar, también para dedicar, románticas. Tienes canciones parranderas también, vallenatas. En fin, tienes un universo binomista ahí comprimido en este álbum, Vamos que Vamos.
1: Y es una buena noticia la que nos da Israel David, porque la verdad es que el Binomio de Oro se ha convertido en un puente generacional. Los que nos gusta el Binomio de Oro de La Creciente, de Campana, de todo eso. Claro. Bueno, también nos está gustando lo que están haciendo porque hay una nueva energía en el vallenato y de eso se trata el vallenato. De que se adaptan a los tiempos, de que los jóvenes cogen lo de los abuelos y vuelven, los reinventan y por eso estamos vivos. Así es que lo felicito, Israel David, pero cuéntenos un chisme. ¿Qué tanto hacen ustedes en Europa?
6: Bueno, en estos momentos nos encontramos en el medio de una gira muy importante que tenemos aquí en Europa. Hemos visitado ya, bueno, el fin de semana pasado estuvimos en Palma de Mallorca y en Londres. Afortunadamente con dos sold out empezamos nuestra gira y vamos a estar recorriendo varias ciudades de acá y nos sentimos muy felices por el gran momento y por toda la aceptación que hemos tenido durante este tiempo en esta gira.
2: Cuando uno escucha, y me alegra mucho volverte a saludar, hermano, un abrazo grande también para el pollo, nuestro gran amigo, sabes que hemos compartido muchísimos momentos, no solamente de fútbol, sino de vallenato. Cuando uno escucha el acordeón del pollo Irra, uno sabe que es él primero que todo y después que es el Binomio de Oro. Yo creo que ese es un sello que nosotros los colombianos y en el mundo no podemos dejar de mencionar, porque el pollo Irra abre ese acordeón, papá. Y yo tengo unos amigos que había que decirles, tú tranquilo que ya viene el pollo Irra, porque de una vez iban y se iban desmayando de una vez. ¿Qué trae? Y si trae los temas anteriores de los temas de siempre o este nuevo álbum, son totalmente inéditos, porque entiendo que es como un pequeño recuento para que recordemos lo que nunca se nos olvida, que es el Binomio de Oro, que nos ha hecho vibrar y llorar muchas veces, por lo menos en mi caso. Me alegra mucho saludarte, Irra.
6: Igualmente, mi hermano Javier Fernández, qué alegría poder verte el día de hoy. Ante todo, mi saludo y mi abrazo para ti y para tu familia, que son también mi familia, que aparte somos amigos personales. Nos sentimos muy felices, muy contentos en este momento. Este es un álbum que viene completamente inédito, todas las canciones son inéditas. Por supuesto, hay compositores muy reconocidos dentro del género vallenato, como lo es el maestro Wilfran Castillo, como lo es Fabián Corrales, como lo es Reinaldo el Chuto Díaz, José Alfredo Chiche Maestre, mi tío Rosendo Romero, el poeta de Villanueva, pero también le hemos dado paso a nuevos talentos, a compositores que nunca quizás habían sido grabados por una agrupación trascendental como lo es el Binomio de Oro. Y creo que esta combinación ha sido bien interesante porque hemos logrado un equilibrio tanto en la composición como en lo musical. Hemos conservado la esencia del Binomio de Oro, pero dándole un toque de frescura, un toque de modernismo y actualización, para que las nuevas generaciones gocen y disfruten de lo que ha sido el Binomio de Oro de América.
0: Óyeme, Irra, uno de los compositores fuertes y han sido canciones exitosas de todos los artistas, pero del Binomio de Oro, ha tenido dos grandes éxitos de Wilfran Castillo. Si tu amor no vuelve, ¿cierto? Que ha sido uno de los éxitos fuertes, sí. Y no puedo olvidarla. Yo me imagino que esta canción Dos Inviernos, que es el tema promocional de ustedes, no es la excepción.
6: Esperemos que no sea la excepción. De hecho, ayer tuve una conversación con Wilfran Castillo y me dijo que se sentía muy contento y orgulloso de escuchar cómo quedó la canción. Me dijo de que la canción le había encantado la manera de cómo yo la interpreté. Me felicitó también a mi padre. Entonces, ya partiendo de ahí, de que el compositor te dé ese espaldarazo para continuar, pues para nosotros es de mucho agrado, de mucha satisfacción.
0: Óyeme, Irra, su papá es regañón cuando ustedes están por allá. ¿Cómo es el pollo con usted? Porque una cosa es que usted sea, obviamente, el intérprete de una agrupación, y otra cosa es que usted sea el hijo del dueño del grupo.
6: Yo soy el que más regaña.
0: ¿Quién regaña a quién?
6: No, mi papá es el que más regaña a mí, pero la verdad es que es un gran jefe. Mi papá, de él todos los días se aprende. Es una persona supremamente correcta, disciplinada, y por supuesto, oportunamente siempre nos está haciendo correcciones para que mejoremos, para que cada día podamos alcanzar nuestro máximo en el desarrollo profesional. Y hacer música juntos es una bendición, la verdad, para nosotros.
0: Cada vez que sale un álbum del Binomio, uno escucha una canción interpretada por Israel Romero. ¿Hay alguna canción cantada por su papá, sí, en esta producción?
6: Sí, esta producción no fue la excepción. Esta canción se titula Te Amo, es de un nuevo compositor. La interpretó mi papá porque, de hecho, cuando estábamos haciendo la preproducción, en un principio la iba a cantar yo, pero cuando la empecé a interpretar, yo le dije, papá, esta canción, la verdad es que a quien le quedaría bien es a ti por tanto la simplicidad como el contenido de la canción. Es una canción muy bonita, es una canción muy hermosa que yo estuve seguro de que le iba a quedar muy bien, y él aceptó mi sugerencia de volver a interpretar una canción en el disco, y esta canción seguro será un éxito porque quedó hermosa.
0: Pues veo canciones de Fabián Corrales como Solo Apariencias, también de Fabián Corrales, La Última Palabra. Veo que le grabaron dos canciones a Fabián. De Chiche Maestre, tres canciones a Fabián. ¿Cuál es la otra de Fabián? A ver, la vemos
6: en
0: aquí.
6: En Tú se llama.
0: Ven tú, mira, ese no era yo de Breiner Gutiérrez. Está también por acá Eduard Jiménez, me encantas tú. Está por acá el Chiche Maestre con un millón de sueños. Rosendo Romero, que no falla en una producción de, obviamente, del Binomio de Oro, Melodía de tu Risa. Vea pues.
1: No, el poeta Villanueva, ¿cómo va a faltar?
0: Claro, no puede faltar aquí el tío. María. Pero qué bueno. ¿Quién selecciona esto? ¿El Pollo Irra o ustedes?
6: Bueno, nosotros cuando iniciamos a hacer esta producción, nosotros abrimos una ventana de tiempo para recopilar canciones y hacer una selección de canciones. Escogimos dentro de 50 canciones, escogimos algunas 20. Y entonces ya estas 20 las llevamos a una preproducción. Para ver cómo sentíamos la canción, a ver cómo evolucionaba la canción ya siendo tocada por nuestros músicos ejecutantes. Entonces, de ahí íbamos a hacer una selección de 13, 14 canciones, pero la verdad es que nos cautivaron 17, entonces no fue imposible sacar 4 temas, 3 temas de este álbum, entonces quedaron 17 tracks. Imagínate. En este nuevo álbum, vamos que vamos.
0: Pero me parece bien que saquen 17, ¿sabes por qué, sí, Fran? Claro. Porque es que Binomio Oro no saca discos todos los días. Hace rato no sacaba un álbum completo. Estaban demorados en sacar El Pollo, todos estamos expectantes de una producción del Pollo Irra.
1: Además El Pollo, después el homenaje del festival y nos quedamos esperando el disco completo, una cancioncita ahí. No se puede ser miserable con el talento.
2: Hubo algunas que se hicieron, Israel David, ¿te acuerdas? Unas que se hicieron como que salieron solas por ahí, pero creo que ahora con un álbum ya fuerte, poderoso, yo creo que el Binomio la va a sacar del estadio una vez más como siempre. Yo soy un enamorado de ese tipo de vallenato del Binomio, no solamente por sus letras, sino por sus interpretaciones.
0: Oye, el acordeón del pollo.
2: Mira, el acordeón del pollo es lo más, como dice Javier Fernández, maestre, el mejor del mundo, dice.
0: Óyeme.
2: El mejor del mundo. Además con esa interpretación de Israel David. O sea que felicitaciones. A mí me alegra muchísimo, de verdad, porque saben que los quiero muchísimo.
0: Irra, Samir Vence Romero es el acordeonero que normalmente está en todas las canciones. Recuerde que el pollo cuando hay una presentación o en lo que sea, el pollo sale en momentos, pero sí, él no es el que está todo el tiempo tocando el acordeón de las canciones. Pero el pollo sí es el que va a la grabación y el que lleva la melodía de las canciones. Así que nos alegra muchísimo, Israel David, salúdeme a su papá, dígale que a él se le quiere mucho, que aquí vamos, como dice, vamos que vamos con esta producción más reciente. Qué buen nombre es, ¿no? Él sabe escoger los nombres. Vamos que vamos.
2: Vamos que vamos.
0: Y bueno, ya está hoy en plataformas. Presénteme la canción para los oyentes de Olímpica y que sigan teniendo una gira exitosa en Europa y los esperamos pronto aquí en Colombia.
6: Solano, gracias. Mi hermanito Javier Fernández, gracias a todos allá Olímpica Bogotá. Y para todos los oyentes de Olímpica Bogotá, les recomiendo el nuevo álbum del Binomio, Vamos que Vamos. Es un álbum hecho con mucho amor y con mucho cariño para todos los amantes del buen vallenato. Y en especial, les quiero recomendar la canción Dos Inviernos. Es una canción romántica, muy bonita, hecha con todo el corazón.

0: ok. A las 9:39 el Pirata Morgan está en Olímpica Estéreo.
1: Ay, Dios santo, hay cosas que uno tiene que aprender, por ejemplo, cuando el carro le va a fallar, cuando te... hay señales que le dicen a usted que tiene que cambiar de carro, Perellita.
2: Sí, suele pasar.
1: Sí,
2: suele,
1: por ejemplo, pasar. Si usted saca la mano para dar la vuelta y los gamines le dan limosna, hermanos.
2: Por favor.
1: Si el carro se le recalienta hasta lavándolo, hermano, hay que cambiar,
2: hay que
1: de,
2: cambiar
1: carro.
2: De carro. Claro.
1: Si usted le tiene que echar seguro, pero para que los gamines no se le caguen adentro, hermano, usted tiene que cambiar de carro.
2: Por favor.
1: Entonces, por favor. Y finalmente, si hasta las palomas se les da asco hacérsele encima, es porque usted tiene que cambiar de carro. Es. Invitación para que cambien de
2: carro. Cambie de carro, por favor.
0: Bueno, mi querido gato, las tres noticias de hoy, ¿cuáles son?
3: Bueno, señorita Dalia, la primera información, capturaron a un delincuente que robaba en cajeros automáticos en varios centros comerciales de la capital de la República. Tenía más de 10 tarjetas de crédito. ¿Qué tal el hombre? ¿Eh? La segunda información, la CAR Cundinamarca suspende concesiones de agua en 35 municipios por sequía. Y la tercera información, un ladrón entregó a la policía celular robado porque descubrió que su dueña abusaba de una hija o de su hija de 9 años. Las tres noticias más importantes, obviamente que tiene que ver también otra noticia del deporte, mi estimado cantante del gol.
4: Bueno, los tres jugadores más influyentes hasta el momento del fútbol colombiano. Jason Guzmán, en la lista de los más influyentes, tiene 36 partidos y 26 contribuciones. El segundo, Alfredo Morelos, este es de la América de Cali, ¿no? Además es el goleador. Jason Guzmán del fútbol colombiano con 8 goles. Alfredo Morelos de Atlético Nacional, 33 partidos, 22 participaciones. Hugo Roda llega de Independiente Santa Fe, es el tercero, con 46 partidos jugados, 22 contribuciones. Hay que aclarar que en algunos de ellos Hugo Roda llega no ha sido titular en el equipo Independiente Santa Fe que ayer le ganó al Pereira 2-1. Son los tres jugadores de 10, una lista de 10 más influyentes del fútbol colombiano.
0: A las 9:40 el chisme, negrita, ¿cuál es?
5: Ay, señorita, ¿usted sí se acuerda? Pues todo el escándalo a raíz de las denuncias por abusos de algunos periodistas, entre ellos Rafael Poveda. Pues resulta que ahora está recibiendo una cantidad de solicitudes de señores que lo invitan a liderar un movimiento para defender los derechos de los señores que son acusados injustamente o con mentiras de abusar a las mujeres. Entonces le han dicho a Rafael que él es el indicado para que lidere el movimiento y los defienda a ellos. Entonces Rafael Poveda se ha quedado de una pieza cuando los señores los que escriben y le dicen, mire, ¿por qué nadie habla de los abusos a los cuales nos someten a algunos hombres, a las mujeres? Y a nosotros sí, nadie nos defiende.
4: Es como las agresiones, negrita. Sí. Hay un porcentaje de casi el 83-84% de agresiones de mujeres a hombres.
5: ¿Cierto?
4: Que no denuncian porque les da pena. Qué pena, porque yo decir que es que mi mujer me pega o mi novia me ha pegado o eso, y continúa ahí además, ¿no? A mí me parece, y como ya se había vuelto una costumbre que cada que querían tirarse la imagen y el nombre de algún hombre, entonces era que supuestamente habían acosado a alguien. Eso ya se ha convertido en una costumbre, que yo felicito a Rafael porque fue el que dimitificó todo eso. Dijo, no, señor, esto no es así, aquí también existen, eso es con prueba, eso no es que, no, es que usted tal cosa, no, es que espere, nada de eso.
0: Bueno, señores.
5: Esperemos a ver, señorita Alias, si Rafael acepta la propuesta que le están haciendo, pero además está sorprendido porque empresarios muy importantes, señorita Dalia. Rafael, nosotros vamos a que estamos pensando en hacer un movimiento para defendernos y
4: contestar a los delitos. Se querían aprovechar de eso.
0: Que busque allá el 2025, a ver. Que está allá en digital, que busque el 2025, que debe acordarse. Pues señores, a las 9:43 minutos, hoy se encuentra de cumpleaños nuestra compañerita la Negra Candela de Tempán.
5: Y yo me guardadito que lo tenías.
1: menos sabía.
0: Negra, le voy a decir una cosa. Nos tomó tanto de sorpresa que sí, yo decía, pero ¿dónde encuentro la fecha exacta del cumpleaños de la negra? Porque alguien dice que era hoy y otros decían que era mañana. Y en todos lados estoy buscando la biografía de la negra. Por ningún lado sale la fecha.
3: Ay, es que igual a Celia Cruz.
1: No, igual a Amparo Grisales, tiene 4 cédulas.
5: La cédula, la primera cédula me la compró mi papá cuando yo entré a trabajar en Radiovisión, que estaba en quinto de bachillerato, y dije que no seguía estudiando y me dio una muenda, ni la verdad.
6: Cuando le daban muendas a una negra.
4: Pero realmente sí es hoy, negrita.
5: Es hoy, es el cumpleaños. Soy negra. De septiembre.
0: ¿Cuántos años cumple?
5: A las 5:15 de la mañana, señorita.
6: Es una hermosa bebé.
5: Una linda bebé. Sabía que se convertiría en la negra candela a estas horas,
4: decir,
5: de la
4: ya,
5: vida.
4: ¿Ah? Ya tienes 4 horas y algo de haber nacido.
5: Claro,
4: porque ¿hace cuánto tiempo, negrita?
5: Hace 5 forever.
4: No diga la edad, pero el año. ¿En qué año naciste?
5: Exactamente, 25 forever.
4: Haga la cuenta. Entonces, el problema, 65, 85. No pasa nada.
5: 75 sin ningún problema. Entonces, como una no le crecí, claro.
0: ¿Tú cumples 35 años, negro?
5: Obviamente, por eso le estoy echando el cuento de la cédula. Porque mi papá
0: nació en el año 75.
4: No.
5: En el 59.
1: Oiga, qué cosa. Dicen que cuando la negra estaba en la incubadora, se puso a mirar los otros bebés y le dijo al otro, ese chino no me parece al papá.
0: Hagamos lo siguiente, negra. Como no sabemos su edad y usted no la va a decir, y nada, nadie le gusta que le pregunten su edad.
5: No, pero aquí no me importa, señorita Dalia, porque cada uno tiene la edad que representa y que la gente le quiere poner.
4: 66 años.
5: Exactamente, cada uno dirá, bueno, esta cuchita, pues que ya está de bastón.
0: Pero negra, pero le voy a hacer una invitación.
4: 66 años es estar uno muy joven todavía.
0: Sí, le voy a hacer una invitación, negra. Primero, la vamos a invitar a desayunar mañana, porque hoy no la invitamos, porque
4: nosotros
0: estábamos
6: con la invitamos por una sencilla razón.
4: Eso,
6: no han pagado, negra.
0: Hasta mañana que es primero, negra. Segundo, le vamos a celebrar no 66, sino 15 años, negra.
6: ¡Ay, Dios!
4: Para que nos devolvamos a los 15.
5: A mí me da mucha risa por eso, porque todo el mundo anda muy pendiente. Te digo, yo estoy cumpliendo 80 años. Ay, pero no se le notan. Le digo, no, pues obviamente no se me van a notar.
4: No
5: se
4: nota porque no son.
6: Negra, yo soy más vieja que usted, negra. No moleste, negra.
5: No, yo soy de la generación.
6: Yo soy vintage, negra, vintage.
0: Pues mire, señores, vamos a celebrar una fiesta de 15 y vamos a invitar a la negra a la fiesta de 15 para que la su cumpleaños. Pues mire, si usted es un oyente feliz de Olímpica, si no ha logrado hacerle la fiesta de sus 15 a su hija para este año, en cualquier requisito fundamental que haya cumplido o cumpla los 15 este año. No importa si los cumplió el 1 de enero del 2026 o los cumple el 31 de diciembre del 2026. La fiesta va a ser el 23 de octubre. Vamos a tener como invitado especial para que comparta con las quinceañeras a Yonales Castaño, que a propósito está por sacar una canción dedicada a las quinceañeras por, en homenaje a su hija, con la que hace poco celebró los 15 años.
7: Y ya la tenemos.
0: Ya la tenemos. Póngame ahí la cortinita perita ahí para... No le quiero bañar el lanzamiento a Yonales, póngale un pedacito de la canción, no ha faltado. Esta canción de Yonales Castaño es la canción que le hace homenaje justamente a su hija, y por eso va a ser el artista invitado a la fiesta de 15 años. Tendremos la torta, la comida servida a la mesa, la decoración, los meseros, los platos, tenemos los pasantes, tenemos el vestido para la quinceañera, tenemos el anillo de Venecia, todo. 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
7: A ver, escuchemos.
8: ¡Bienvenidos a los 15 años!
0: ¡Ay, ese video está buenísimo! La señora se vistió de monjita. ¡Mira qué chévere! En las redes lo pueden ver. En este momento estamos...
9: Hola, soy la mamita de Isabela Rodríguez Vargas.
7: fiel oyente olímpica exterior.
0: Ahí se nota.
7: Gamba, como acá pueden ver a Amy practicando para sus 15. Es algo que le genera mucha ilusión.
6: Ahí está practicando.
0: Ay, qué linda.
7: Puesta en Dios.
4: Qué belleza es.
7: Para que inicie una de las ganadoras. Ya que no.
4: Sí, se fueron a un salón de danza.
7: Económicos. ¿Sí? Y quiero retribuir un poquito del amor y el apoyo que ella me ha dado, ya que nos ha tocado hasta sacar de la basura para poder comer.
6: Oh, wow.
7: Y ella siempre me ha apoyado y siempre me ha impulsado a salir adelante.
0: Pues mi señora, un aplauso, se tiene usted, qué bonita. Qué bonito, porque esa es, eso es lo que queremos.
6: La profe Rosa.
0: Que realmente personas que necesiten, que no tengan cómo hacer su fiesta, que quieran hacerle vivir un sueño a su hija, pues lo cumplan, porque Olímpica cumple sueños. Eso es parte de nosotros. Así que, señores, nos vamos con Sueño de 15 a las 9:50, el humor de Nancy Patricia Chucurí.
6: Nancy Patricia Chucurí.
0: En tus 15 años, mamá.
6: En los 15 años.
0: Yo tenía un vestido amarillo, me dijeron en sus 15
6: años. No, jefe, a mí me mataron un vecino y a mí no me celebraron los 15. Historia de la vida real.
1: ¿En serio?
6: Dije, mamá, y la fiesta. Dijo, no, después. Yo cuando ya se pasa, mamita. Pero me invitaron a arroz chino, porque cuando uno es humilde, la celebración de los cumpleaños de pídale arroz chino a la niña.
0: O ensalada rusa.
6: O ensalada
0: rusa.
6: Papa negra, uy, bella.
3: No exactamente de Carulla.
6: Exactamente de Carulla. Una de cumple, un chiste de cumpleaños. Un chiste de cumpleaños, pirata.
1: Si hay quincena, eso píquele salchicha.
6: Claro, píquele salchicha de la ranchera. Ayúdeme, que no me acuerdo de un chiste de 15.
1: De 15,
6: ya no hay. Chiste de 15.
1: Y es que cambia, pues, porque además le ponen eso y se las montan en un columpio. Y se...
6: De mimbre. El columpio es de mimbre. El columpio, y le cambian el zapato plano por el taconcito.
1: A veces
6: que
1: se ya cae
6: es una
1: columpio,
6: señorita.
1: Se dan como Daniel Velázquez ahí en el festival.
6: Se caen de jopo, claro. El columpio tiene que estar bien apretado, jefe, que los 15 nos juegan con el columpio. ¿Y entonces?
1: No, lo que pasa es que ya a ellas sí le celebran, a las mujeres.
6: Sí.
1: A uno no.
6: A los hombres no le celebran.
1: A uno no. Pero depende, mire que, por ejemplo, en mi caso, a mí sí el outfit era según las estaciones.
6: Ay, ¿cómo así?
1: Sí, o sea, si me mandaban para la estación del portal 80, Usme, mi centro de los 100, entonces uno le veían así a una pobre, yo ya le dije, papá, mire, yo ya cumplí 18, pues celébreme los 18. ¿Qué? Celébreme, coja esta caja y lárguese de acá.
6: Ay, ¿cómo así?
1: Y de pronto mi papá se quedó como mirándome, me dijo, mijo, venga para acá.
6: Sí.
1: Y, ay, Dios mío.
6: Se arrepintió.
1: Dígame, papá, dijo, venga, la cajita no se la lleve, que yo la necesito.

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0: las 9 de la mañana con 58. 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

Rossi, qua in Suonando l'Olimpica, nuestro secreto. ¿Cómo van todos allá afuera, muchachos? Hoy es miércoles de calorcito. Miércoles de calorcito aquí escuchando Olímpica Estéreo a las 10 de la mañana con 24 minutos, 10:24 aquí en Olímpica Estéreo.

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0: 30 minutos, 10 con 30 aquí en la máquina de alegría más poderosa de Colombia. Muchachos, ¿cómo me le va? Muy buenos días.
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0: Último día del mes de septiembre. Ya mañana, ya, apague y vámonos. Le quedan pocas horas para los años que son, para los meses que son administrativos. Ya desde mañana empieza el holgorio, ya desde mañana empieza la recocha, todo el mundo ahorrando para la pinta desde mañana. Ya mañana es octubre. ¿Qué podemos hacer? Muchachos, espero que estén más bendecidos que Escapulario en Semana Santa. Que progresen bastante, se los deseo de corazón, de verdad que sí. Que Jesucristo le lleve clientela al que tiene emprendimiento. Que no despilfarremos, porque aquí nos metemos todos. Que sepamos administrar las bendiciones del dinero que nos vayan a llegar. Y que hagamos felices a nuestras familias. Que los veamos contentos en este fin de año. Porque ya desde mañana ya toca decir fin de año, lo lamento. Lo lamento, ya desde mañana toca decir fin de año. ¡Ay, Dios mío! ¡Se siente!

0: hoy, muchachos, nos vamos con un electrodoméstico de ñapa. ¿Qué tal una lavadora? Una lavadora aguanta. Una lavadora esa de última generación. Vamos a hablar con oyentes. Hablemos con la clientela. Sigan. En la línea fija, sigan. ¿Qué tallita busca? A la orden. 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

0: 350-320 con el 320-650-1059, por favor. 320-650-1059. Ahí empezamos a chatear. Ustedes se van a encargar de vivir la experiencia olímpica. También estoy en www.olimpicaserio.com.co. Ahí me pueden estar escuchando. También se puede desde ahí. Mientras tanto, me voy con algo de humor para que vayan cuadrando la media mañana, haciendo los quehaceres, cuadrando el almuercito y escuchando Olímpica. Peter Alpeiro al aire en Olímpica.
1: Bueno, un día en un funeral de alarmas, imagínense usted un funeral de alarmas, se murió una alarma.
0: ¿Una alarma?
1: Una alarma se murió. Y estaban en la funeraria y todas las alarmas empezaron a llegar y entonces una... ¡Oh! Llorando las alarmas. Todas llorando las alarmas al lado del cajón. Cuando una le pregunta a la otra, ¿pero qué fue lo que pasó? Digo, la otra, no, no se sabe. A la 1 de la mañana se disparó.
0: Otra. A ver, Peter.
1: Un niño le dijo al papá, yo soy muy inteligente. Me vine corriendo detrás de un bus y me ahorré 1700 del pasaje. Yo, inteligente no, bruto. Si hubiera venido corriendo detrás de un taxi, se ahorra 7000.
0: Eso, claro.
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4: A las 10 de la mañana con 56 minutos, 10 con 56, nos vamos a sala de redacción del periódico Cubo. Líder en periodismo social e informando a Bogotá con Olímpica Estéreo. Federico, buenos días. ¿Qué está pasando? Esta información puede ser para las personas que quieren casa, que quieren comprar casa. Así que atención, papel y lápiz, de pronto el dato les va a servir. ¿Qué más, Federico? Buenos días, adelante.
5: Claro que sí, Javier. Y como usted lo dice, a esta hora venimos con buenas noticias para las familias bogotanas. Y es que les tenemos información que les puede interesar si están pensando en comprar su vivienda propia. El distrito abrió la tercera convocatoria de Ahorro para mi Casa, un programa que entrega hasta 1.085.000 pesos mensuales durante 12 meses a los hogares seleccionados para que puedan ahorrar y reunir la cuota inicial de una vivienda BIS o BIF. Pilas con las fechas porque el formulario estará disponible desde las 8 de la mañana este 6 de octubre hasta las 4 de la tarde del 8 de octubre, y recuerden que la documentación debe estar lista en PDF. Y aquí viene lo interesante, y es que si usted necesita orientación, habrá jornadas de acompañamiento este 30 de septiembre y 1 de octubre en la Secretaría del Hábitat, en los CAD de Carrera 30 y San Cristóbal. Recuerde que puede leer todos los requisitos y el paso a paso en cubogota.com, líderes en periodismo social y popular.
4: Bueno, repitamos entonces la información, porque yo sé que de pronto una ama de casa ahorita, ay, pero no alcanzó, que lo dijo muy rápido. Entonces, ¿dónde es la cita? ¿Dónde son las oficinas para mayor información? ¿Y dónde encuentran la ampliación de la noticia, Federico, por favor?
5: Claro que sí, la ampliación de la noticia con todos los requisitos y con el paso a paso la pueden encontrar en nuestra página web, cubogota.com, en nuestra sección Sáquele Provecho. Y las fechas, se las repito, el formulario va a estar disponible desde las 8 de la mañana de este próximo 6 de octubre hasta las 4 de la tarde del 8 de octubre, pero recuerden que para este formulario ya deben estar con su documentación completa, que la encuentran en cubogota.com. Y si usted necesita orientación o una familia necesita orientación, podrá acercarse a la Secretaría del Hábitat y en los CADE de la Carrera 30 y de San Cristóbal hoy, 30 de septiembre, y mañana, 1 de octubre.
4: Bueno, una consulta. Entonces, 6 de octubre, mamá y oyentes, es el martes, ¿entendido? Es el próximo martes, 6 de octubre, para que se organicen. Y eso dura solamente martes, miércoles y jueves, ¿es así? Para que me corrija.
5: Exactamente. Entonces, exactamente, esos días estará disponible.
4: No seamos colombianos que dejemos todo para lo último. Si usted de verdad necesita un proyecto en su cabeza y volverlo realidad de una casa. Entonces, martes, miércoles y jueves, 6, 7 y 8. Ay, es que yo no saqué tiempo. Le estamos avisando con tiempo. Federico, muchas gracias. 10 de la mañana, 59, 10:59 en Olímpica Estéreo.
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0: ¿Cómo les quedó el ojo con esa letra de Paola Jara?
1: Puedes presumirme.
0: ¡Paola Jara! ¡Ay, ay, ay! ¡Bienvenido! 11 de la mañana con 30 minutos. Esto es lo nuevo, se llama Mi Momento Más Humilde. Mi Momento Más Humilde. 11 de la mañana, 30 minutos. Vamos a ver qué me dicen los oyentes, porque hoy te puedes ganar lavadora escuchando Olímpica. A ver qué dice.
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0: ¡Ay! Esa está buena. Muy bien. A ver qué más me dicen.
3: 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Porque de septiembre se siente que viene diciembre.
0: Bien, bien, muy bien, mi hermano. A ver, Costa Azul.
4: 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Oh. Amanda Caro, reportando sintonía desde mi trabajo, Boulevard Isa. Olímpica Estéreo se metió desde septiembre, se siente que viene diciembre.
0: Bueno, listo, perfecto. 11 de la mañana, 32 minutos, 11:32. Voy con más para
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0: Muy bien, la lavadora se la pueden ganar los oyentes de Olímpica Estéreo.
6: 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Es que Olímpica Sintonía es tremenda planadora y con ella me levanto y con ella me acuesto y quiero ganarme la lavadora y estoy escuchando Olímpica Estéreo. Se metió.
0: Perfecto, vamos a ver con más oyentes. Santa Cecilia Baja.
7: 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Porque es tremenda aplanadora.
0: Bien.
7: 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Se metió.
0: Lavadora nueva hoy con la ñapas Olímpica. A ver qué dice.
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0: Listo, vamos acá más.
9: Hola Javi, buen día. ¿Qué estoy haciendo yo? Escuchando Olímpica Estéreo se metió. Hey Javi, hoy me ganó la lavadora porque escucho esta emisora. Es que Olímpica en sintonía es tremenda planadora. ¿Qué estoy haciendo yo? Escuchando Olímpica Estéreo se metió. Porque desde septiembre se siente que viene diciembre.
0: Muy bien.
9: Quiero ganarme esa lavadora.
0: A ver, ¿quién más? A ver, ¿quién más?
10: 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Es que Olímpica en sintonía es tremenda planadora. Escuchando Olímpica Estéreo se metió desde el mirador de Ciudad Bolívar participando por esa hermosa lavadora. Bendiciones, mi Javi, buen día.
0: 11 de la mañana, 34 minutos. Voy aquí otra vez. A ver, San Pedro Tibabuyes.
10: Hey, Javi, hoy me gano lavadora.
0: Uy. Más durita la voz, más durita la voz. A ver.
11: 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Jejeje.
10: Hey, hey, hey, Javi.
0: Uy, está como muy opaco el sonido. Voy por aquí la última.
12: 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Desde septiembre, se siente que viene diciembre. Se acabó septiembre. Se está acabando el año. 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

0: ¡Feliz almuerzo! Aquí estamos acompañándoles, por supuesto, a todos ustedes a la hora del almuerzo con un delicioso vallenato. Vallenatos de oro. La oportunidad para que los oyentes programen hoy miércoles el mejor vallenato. ¿Qué vallenato recuerda? ¿Qué vallenato quiere dedicar? Así que aproveche enviando su notica de voz al 320-650-1059. Así los estoy saludando el día de hoy. La dirección y programación es de la señorita Dalia Bernal. Yo soy Perilla, hasta ahora les acompaño. Les saludo hoy miércoles.
1: ¡Perilla!
0: Estaré con todos ustedes hasta las 2 de la tarde llevándole buen vallenato. Pero hoy la mecánica va a ser bien fácil. Recuerden que para poder programar el mejor vallenato, ustedes deben enviar por favor nota de voz con la frase: mi vallenato de oro es. ¿Cierto? Dice en el título de la canción: mi vallenato de oro es. Por ejemplo, mi vallenato de oro es Volverás, de Rafael Santos. Y al final, se siente que viene diciembre, porque se siente que viene diciembre. ¿Listo? Ejemplo: mi vallenato de oro es Aún te amo, porque se siente que viene diciembre. Por ejemplo, mi vallenato de oro es, mi vallenato de oro es Las cuatro fiestas, porque se siente que viene diciembre. Al final de solicitar el vallenato, por favor, le van a sumar la frase: se siente que viene diciembre, ¿vale? Hoy que es 30 de septiembre, ya esto se nos fue. El mes de septiembre se está acabando, así que aproveche para que usted pueda participar. ¿Listo? Porque hoy miércoles, Vallenatos de Oro te complace.
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0: Mi vallenato de oro es Aún te amo.

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1: ¡Se me dio! Vallenato de Oro es Amarte Más No Pude, de Diomedes Díaz, porque se siente que viene diciembre. Los escucho desde el barrio Los Cerezos.

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Y recibe su regalo. 12 del mediodía con 26. Estos son los vallenatos de oro. Y bueno, pilas, porque hoy voy a entregar cojín de lechón a los oyentes que nos envíen su notica de voz al 320-650-1059 con la frase: mi vallenato de oro es. Ponen el vallenato, ¿cierto? El título. Y al final, porque se siente que viene diciembre. Claro, es que hoy es el último día desde septiembre, se siente que viene diciembre. Y ahí para allá, ahora sí, arrancan las celebraciones, ¿ah? Así que envíen su nota de voz, 320-650-1059, para que pueda participar, así como lo están haciendo ya varios oyentes, en una presentación de Claro, con el nuevo Honor 600 Smart. 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

0: acerque para acá. Venga, a ver, Piro, venga, venga, venga.
1: ¡Ay!
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1: Tranquila, que la estamos pasando con Olímpica Estéreo. 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
0: ¿Un avión?
1: Pero como sea, es de peligrosa esa aerolínea, que la azafata cuando va a arrancar el vuelo no da las instrucciones, sino que primero reza el Padre Nuestro.
0: ¡Ay, qué susto!
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3: 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Hola, pero buenas tardes. Mis Vallenatos de Oro es el amor es perdón y algo más del chiste del vallenato. ¿Por qué? Porque desde septiembre se siente que en el mes de diciembre, con el Olímpica Estéreo, se metió.

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3: Perilla, quiero lechona. Perilla, ¿qué estoy haciendo yo escuchando Olímpica Estéreo? Se metió con mi Vallenato de Oro, de Penchi Castro, señorita. ¿Qué estoy haciendo yo escuchando Olímpica Estéreo? 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
2: Hola, mi perillita, buenas tardes. Aquí pegadita vallenato de oro. Mi vallenato de oro es: llegaste a mí, de Silvio Brito. Porque de septiembre se siente que viene diciembre.
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12 del mediodía con 48. Llegó el momento de recordarles a todos, oiga, que se acerca la fecha final para entregar los videos. Esos videos de los cuales van a participar por la gran fiesta Mis 15 con Olímpica. Y esta convocatoria precisamente es para todos los papitos, las mamitas, para la persona adulta de la familia, ¿no? 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

0: con todo. 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
0: 12:54, a esta hora actualizamos la información y las noticias. Para eso estaba Federico Muñoz desde el periódico Cubo. Está en la sala de redacción para contarnos la noticia más importante de la hora. Federico, bienvenido a Olímpica.
9: Así es, muchísimas gracias y saludamos hasta ahora a todos nuestros oyentes de Olímpica. Nos trasladamos a la localidad de Kennedy, ya que en Kennedy Central fue capturado un hombre de 36 años que al parecer estaba preparando un cambiazo de tarjeta dentro de un cajero automático. La alerta la dieron unos transeúntes que notaron que el hombre estaba manipulando los cajeros. Hasta el lugar se acercó el grupo de reacción bancaria de la policía de Kennedy y los uniformados lo sorprendieron en el sitio. Según las autoridades, al hombre le encontraron 12 tarjetas diferentes cuya procedencia no pudo justificar. Por eso le recordamos a todos nuestros oyentes que no permita que desconocidos manipulen su tarjeta, que nunca compartan su clave y si el cajero presenta alguna falla, comuníquese directamente con su entidad bancaria. Este hombre se fue capturado por hurto, por medios informáticos y semejantes, y según la policía ya había cometido esta misma conducta anteriormente. 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
2: Buenas tardes, Olímpica Estéreo. Se metió. Mi vallenato de oro es Campanas, del gran Rafael Orozco. Desde septiembre se siente que viene diciembre. Reporto sintonía desde Fontibón. Mi nombre es Rosario Cruz. Buena tarde.
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2: Buenas tardes, Olímpica Estéreo. Se metió y Vallenatos de Oro. Mi vallenato de oro es Vientos de Navidad. Aquí, Juan Carlos Vázquez.

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3: Porque en minutos estaré entregando un delicioso cojín de lechón entre toda la gente que se está registrando a través del WhatsApp 320-650-1059. Hoy miércoles.

0: Colabore, pues.
1: 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Si esa cama suya traquea mucho.
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3: Hola, Baby Perilla, muy buenas tardes. Hola. Mi Vallenato de Oro es...
0: ¿Cuál?
3: El coronel no tiene quien le escriba de Nelson Velázquez. Y desde septiembre se siente que viene diciembre aquí en Mosquera. Gracias.
0: Bueno, Blanquita, ¿cierto? Blanquita, la canción Por Querer Olvidarte, ¿no? Eso hace parte de la letra de la canción. Y bueno, muchos le llaman así, ¿no?
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0: Pues recordemos a Nelson Velázquez en su momento con este clásico ya.
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0: En Olímpica, 1:40.
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1: Bueno, llegó el momento de entregar un delicioso cojín de lechón para sus amigos de Lepor. Oiga, este cojín para que celebre lo que quiere este fin de semana a nombre de Olímpica Estéreo. Puede recibir el mes de octubre, el mes de las brujas, ¿cierto? El mes de los niños. Vamos a pocas horas de recibir, el mes de octubre. Oiga, y a tres de acabarse este 2026, ¿no? Va súper rápido esto. Atención, porque este cojín se va para la zona de Rafael Uribe Uribe, para el Country Sur, para la casa de Kelly Joana López. Kelly se comunicó con nosotros, envió su nota de voz, hizo la tarea. Así que, doña Kelly, felicitaciones. Se lleva su cojín de lechón por escuchar

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Voy con canciones de Diomedes Díaz. Voy con canciones de Silvestre Dangond. Vamos a entregar también a todos los oyentes la lavadora. No te la pierdas. Esa lavadora va contigo. Participando aquí en Olímpica Estéreo. Me piden algo del Señor de los Anillos. ¡Oh!

Si de pronto me estás escuchando desde alguna grabadora, un equipo de sonido, oye, ¿por qué no regalarte una lavadora de última generación? Ingresando al 320-650-1059, me grabas una notica de voz, me dices cómo estás de ánimo, que sea una voz alegre, claro.

porque ahora todo cambió, ¿no? Ya las cartas ya no se ven. Ahora la cosa ya es el DM. Escríbeme al DM. Ay, escríbeme al DM. Mamá, ¿se acuerda cuando usted hacía Marconis? Eso ya cambió. Y ahora, ay, me dejaste en visto en el WhatsApp. El cartero se quedó sin trabajo hace... Así que acércate al WhatsApp Olímpica. Aquí está el honor de...

No hay tiempo de llorar. La mañana es octubre, muchachos. Un abrazo para todas mis auxiliares de vuelo que se quedan en casa. Oiga, muchas gracias por dejar Olímpica Estéreo, dejarse acompañar. Me meto ahí por una endija, me meto por una puerta, por la reja de la casa, ahí por la terraza donde tiene todo ese poco de materas. Están esos helechos ahí, todo eso. Por ahí bajo, llega la señal de Olímpica y les voy saliendo diciéndole.

0: e intensas que quieren esa ñapa olímpica. Venid a mí, mujeres, que acá encuentran consuelo en este señor.
1: Claro.
0: Claro, acá lo encuentra porque le voy a resolver el tema de la lavada. Ya no tiene por qué estar alquilando lavadora. Que se la suban por allá al noveno piso una lavadora más aporreada que el peso colombiano. De esa ya no. Lavadora nueva. Lavadora nuevecitica. Llegándome al WhatsApp Olímpica 320-650-1059.

Vamos a ver, muchachos, quién está por ahí. Totalmente activo desde el WhatsApp Olímpica 320-650-1059. Ahí les dejé un versito para que lo digan con emoción. A ver, los que me están apuntando ahí, me están mandando las notas de voz con Olímpica.

0: Vamos a ver notas de voz que me llegan en el 32650.
1: Hey Javi. Javi, muy buenas tardes.
0: Hola.
1: Hey Javi, hoy me gano esa lavadora porque escucho esta emisora que es Olímpica. En sintonía es Tremenda Aplanadora.
0: Ahí en el tintal.
2: Hey Javi, hoy me gano la lavadora porque escuchando esta emisora es que Olímpica en sintonía es Tremenda Aplanadora. Eso. Desde septiembre se siente que viene diciembre. Olímpica Estéreo se metió.
0: Lo dicen los oyentes. Muy bien.
3: Hey Javi, hoy me gano la lavadora porque escucho
0: ahí, desde un Transmilenio ahí de camino a Gran Britalia.
4: Hola Javi, buenas tardes. Olé. Hoy me gano esa lavadora porque escucho esta emisora. Y es que Olímpica es sintonía y es Tremenda Aplanadora. ¿Y yo qué estoy haciendo?
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6: Hey Javi, buenas tardes. Yo escucho Olímpica Estéreo, me gano la lavadora porque es una chimba que escucho, es la mejor, y desde octubre se siente que viene diciembre. Bueno, y en la sintonía con Olímpica Estéreo, la severa planadora. Olímpica Estéreo se metió. Dale. Aquí en el barrio.
0: Se le cortó el barrio, listo, mi hermano, bien.
7: Hey Javi, hoy me gano.
0: La lavadora tiene que ser alegre, a ver.
8: Hey Javi, hoy me gano la lavadora porque escucho esta emisora. Es que Olímpica en sintonía es Tremenda Aplanadora. Yo escucho Olímpica Estéreo, se metió reportando sintonía del barrio Sosiego, localidad San Cristóbal.
0: La emisora oficial del fin de año está aquí en Bogotá.
7: Hey Javi, hoy me gano la lavadora porque escucho esta emisora y es que Olímpica en sintonía es Tremenda Aplanadora. Me quiero ganar esa lavadora acá para Parques de Bogotá. Participa Viviana Ruiz. Gracias, Javi.
0: Llégame ahí al WhatsApp Olímpica, yo los espero.

una de las más lindas canciones de Wilfran Castillo. La época cuando estaba saliendo ya Jimmy Zambrano, el gran Jimmy Zambrano en el acordeón, que lo tuvimos en el Movistar Arena ahí, al lado de Jorgito. Pues bien, Jimmy Zambrano haciendo el acordeón y ustedes escuchando Olímpica Estéreo en una presentación de Claro, porque esta media horita que viene a continuación es en una presentación de Claro. 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Llevo a las 2 de la tarde, 31 minutos, 2:31. Chicos, ya voy a revisar sus notas de voz porque quiero ponerlos a estrenar.

a cantarlo, ¿te parece? Pensando en aquella persona que tal vez tú te guardas ese sentimiento a pesar de que ya estés con otro y le dices, no, no, yo no te olvido, aunque ya no me quieras, me quedan recuerdos. Imagínate.

0: ¿Quién se atreve a regalarme una notica de voz con este tremendo vallenato olímpica? Regálame una notica de voz ahí cantando esta canción, un pedacito, que lo sea con sentimiento, que el vallenato es de Olímpica Estéreo. Los veo ahí en el WhatsApp Olímpica, póngame ahí ayer y hoy una notica de voz ahí. A ver, los quiero escuchar. ¿Quién se atreve? Karaoke Olímpica y voy por entradas de Mundo Aventura, porque para eso es Olímpica Estéreo, para promocionarte el mejor vallenato.
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0: Pedacito de voz ahí, lo veo.
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0: Yo, Javi, quiero la lavadora. Mándame la nota de voz ahí cantando un pedacito.
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0: Eso.
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0: ¿Vos te imaginas que Olímpica te traiga a Giancarlo Centeno a tu barrio? Yo no voy a decir nada más. No me piquen la lengua. Yo jamás dije que Giancarlo Centeno iba a estar de pronto en un barrio en tu casa. Jamás. Soy incapaz de decir eso. Jamás.
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0: Vaya.
2: Y

0: imaginas cómo duele ver
1: eso. ¡Qué bonito! ¡Qué lindo!
0: Imagina,
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1: Vaya, compadre.
0: Y se nota que lo haces a conciencia.
1: Ey, ey, sí se llama.
2: Oye, Miguel Estéreo, ¿sabe, tío?

0: muy bien. Un aplauso de pie para ustedes. Bien, este set nos salió muy bien. Este set nos salió súper bien. En toda Bogotá, la máquina de alegría más poderosa de Colombia está en toda la cuadra.
1: En toda la cuadra.
0: Y estoy regalando la lavadora muy fácil enviándome noticas de voz en el 320-650-1059. Actívate de una vez. Los espero, chicos. Ahora, si ustedes me quieren hablar vía teléfono fijo, también se puede, se le tiene. Gásteme el minutico, mamá, de una vez, para que puedas ganar.
2: ¿Qué tengo que hacer para que ganes conmigo?
0: Llegarme al WhatsApp Olímpica. Oiga, señorazo, lo nuevo.

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2: Solo dos meses.
0: Y
2: esperar tres meses.
0: Cuéntamelo, Duván.
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0: Le salió un fan a Don Miguel. Le encanta Olímpica a ese niño.
1: Era un buen comienzo.
0: 3 de la tarde con 14 minutos, 3 con 14, escuchando Olímpica.
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0: 3 de la tarde, 14 minutos, me voy con notas de voz. Y los que me están viendo también en www.olimpicaestereo.com.co. Ahí, muchísimas gracias por hacerlo, chicos. Participando, porque hoy tenemos esta tremenda lavadora.
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0: Hola, John Carvajal. A ver, ¿qué dice por aquí? Henry. Henry, ¿qué me dice Henry?
6: Hey, Javi. Hoy me gano la lavadora, porque escucho esta emisora. Es que Olímpica es sintonía. Es tremenda para nadadora.
0: Tiene que decirlo convencido, ¿no? Claro.
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0: Bien. Por aquí, a ver, desde Galán, Bosa.
8: Hoy
0: está como en una fábrica, pero un abrazo para Ferney. En una fábrica.
9: 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Con planadora y todo.
0: Vamos a ver por aquí, a ver quién más les manda.
10: ¡Ey, Javier! Hoy me gano la lavadora porque escucho esta emisora que es Olímpica Estéreo en sintonía, es tremenda aplanadora, reportando sintonía desde Ciudad.

0: las verdes suenan.
1: Muy bien, por aquí a ver.
2: ¡Ey, Javi! Hoy eso. Me ganó la lavadora. Que escucho. 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Escuchando Olímpica Estéreo. 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

0: Hey Javi, hoy me gano la hora y escucho esta emisora. Que...
1: Gracias, muy bien Ana, por aquí a ver qué más.
2: Hey Javi, eso. Hoy me gano la lavadora porque escucho esta emisora. Es que Olímpica en sintonía es tremenda planadora. Se metió.
1: Esa es la actitud, Amílcar. Por ahí es. Le compro eso, Amílcar Alonso Herrera Murcia. Muchas gracias, muy amable.
3: Hey Javi, hoy me gano la lavadora.
1: Un abrazo, doña Nidia. A ver por aquí.
4: Hola Javi.
1: Hola.
4: Hey, hoy Javi, hoy me gano la lavadora porque escucho esta emisora, es que Olímpica en
1: sintonía. Se me va quedando sin
4: Olímpica
1: aire.
4: En sintonía,
1: tome
4: es.
1: Tome aire, porque se me iba quedando una balita de oxígeno por ahí.
5: Hey Javi, hoy me gano la lavadora porque escucho esta emisora, es que Olímpica en sintonía es tremenda aplanadora.
1: Eso.
5: Olímpica Estéreo se metió reportando sintonía desde Soacha.
1: Oiga, Sandra, Milena, muchas gracias ahí por esa nota de voz, muy amable. A ver,
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1: Me gusta cuando sienten el buen vallenato Olímpica. Perfecto, a ver, más oyentes.
4: Lástima.
1: Siga mandando ahora, porque ya vamos a entregar esta lavadora Olímpica. En camino viene Karol G y en camino vienen premios.

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Les tengo noticias de Karol G aquí en Olímpica. La canción, esta canción, las noticias en el mes de septiembre, ocupa el primer lugar de las listas de Billboard 200 Global en Estados Unidos y en el planeta Tierra. Le han hecho 51 millones de reproducciones mundiales. Yo creo que ya un artista colombiano con 51 millones de reproducciones. Algunos pueden decir que es un pacto con el diablo, lo que quieran decir, pero la muchacha está dando resultados. Porque la demora es que a alguien en la vida le vaya bien para que digan que eso no es propio de la persona. Oiga, qué vaina, los frustrados. ¿Qué le pasa a Karol G? La demora es que le vaya bien y dice que tienen pacto con el diablo. Esa es la fase. ¿Pero por qué? Porque está haciendo las cosas bien. Porque está haciendo las cosas bien. Así que usted no se preocupe. Si usted está haciendo las cosas bien y le caen a decirle que... ¡Ay, que esto! ¡Ay, que aquello! Hombre, puro frustrado. No le pare bolas a eso. Así como Karol G, ella va para adelante. 51 millones de reproducciones. Y representa el primer número uno multisemanal de la carrera de Karol G en las listas globales de Billboard. ¿Le va bien? Ah, ¿qué hacer? Déjenlo que le vaya bien. Déjenla que le vaya bien. Lo mismo le pasaba a la pobre Shakira. Ay, ay, Dios mío. Shakira también decía. Ay, ay. Hombre. 3 de la tarde con 25 minutos. 3:25. 3:25. Me voy con boletas a esta hora. Sí, señor. Hablemos del Tucanazo. Próximo 9 de octubre. Próximo 9 de octubre. Nos vemos con el concierto de los cabrones. 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

0: 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Bueno, 20 minutos solamente para que entreguemos 10 entradas dobles. 10. Me van a colocar ahí el mensaje de texto. Olímpica Estéreo es la mera mera. Ya. En esos términos mexicanos, pero en texto, ¿no? Olímpica Estéreo, la mera mera. Hágale y le regalamos dos boleticas. Ahora, eso sí, acuérdese que es en el centro de eventos Autopista Norte. No es a la vuelta de la cuadra suya, ¿no? Hay que concientizar. Ah, bueno, vamos a buscar muchas boletas. Nos vamos en un carro. Buscamos un amigo que nos lleve. Sí, ¿para qué? Por tanto, no me dejen las boletas encima de la nevera. ¡Ay, eso es tan lejos! Mi amor, pero es que Bogotá. Sí. Entonces, tranquila, más bien se gana la lavadora. Ah, se gana la lavadora. Olímpica Estéreo, la mera mera. Ya, listo. Caigan ahí de una vez. A ver qué me dicen ahí, a ver qué me dicen.
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0: Esa. Eso, me lo pueden escribir en texto también para encontrarlo más rápido, para premiarlo más rápido. En texto y me dejan todos los datos personales, ¿listo? Y nos vemos en el Centro de Eventos Autopista Norte. ¡Háganle, mis cuates! ¡Me voy con Alzate! ¡Papá! Y una canción que le gustaba muchísimo a Jason Jiménez. Jason Jiménez, cuando le escuchó, Alzate iba a cantar esto solo, sin necesidad de cantar con Jason. Pero Jason se le arrimó a Alzate y le pidió el favor: déjeme cantar esto con usted. Alzate, déjeme cantar esto con usted, por favor. Y lo hicieron juntos y

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0: Muchachos, es el momento de, por favor, enviarnos, nuestros oyentes, enviarnos los reportes de tráfico. Si de pronto usted es conductor, es amarillito, maneja un furgón o tal vez va en su vehículo particular y se está encontrando con trancones, con dificultades, sería maravilloso que ustedes puedan enviarnos una nota de voz y hacernos ese reporte. Si hay algún accidente, pues les vamos a entregar boletas para el 9 de octubre en el Centro de Eventos Autopista Norte. Pues ya que tiene carro, pues váyase gratis a ese concierto de Tucanes de Tijuana. Es que son Tucanes, Rayos de México, sí, con Chuy Lubiano, Gerardo Amado, Lupe y Polo. Le regalamos boleticas a cambio de ese reporte, a cambio de esa nota de voz tan importante, pues que orientan a los demás por dónde meterse. Así que háganle, empiecen las primeras 20. Vamos a buscar ganadores. 20 notas de voz. Dentro de los que quieren ir a Mundo Aventura, me colocan después del informe de tráfico, coloca ahí reporte, me coloca Mundo Aventura, o los que quieren ir a Los Cabrones, al concierto de Los Cabrones, me coloca ahí Cabrones. Con eso yo ya los identifico y sabemos a quién le vamos a dar X o Y cantidad de boletas. Así que ya vamos a comenzar la ruta olímpica.
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0: Olímpica. Dirección, programación de la señorita Dalia Marleni Bernal. Y aquí estamos, todos en la mesa de trabajo, muy juiciosos. El Pirata Morgan, Zaira, Romeo, Javier, Mojica Sport. Está toda la banda reunida. Toda la banda, hijos de la chingada. Como vamos a regalar, boletas para los propios cabrones, pues estamos hablándoles así. Pues órale, mi cuate, aquí está el Romeo también. Órale, cuate.
1: ¡Ole! ¿Qué hace, carnal? ¿Cómo le ha ido? Yo feliz aquí, feliz de la vida, mejor que nunca, mejor que ayer y mañana estará mejor que hoy, cuate. Venga, un abrazo para todos los oyentes, para todos los que están llegando. ¡Ay, llegó! ¿Cómo se le dice a las mujeres en mexicano? Pues, a la güerita. ¡Ay, llegó la güerita! La güerita de Zaira.
0: Cógese. Con Romeo, vete con Romeo.
1: Hágase acá, güerita.
2: ¿Cuál agarro? ¿Qué agarro? Ah, no, aquí no, este. Muchachos, feliz tarde. Les cuento que está cayendo un palo de agua en el suroccidente de Bogotá. Tengo los pies lavaditos, muchachos. Y hay un trancón.
1: ¿Cómo se dice pecueca en mexicano?
2: Ay, no, a mí no me, a las niñas lindas no nos da pecueca, ¿ok?
0: Sí, eso es verdad. 4:12 p.m, el Pirata Morgan también está aquí en nuestra mesa de trabajo. Doctor Pirata.
3: Cordialísimo saludo. No tengo los pies mojados, pero tengo el alma húmeda de escuchar esas historias tan tristes de Zaira. Oiga, qué cosa tan... No, es que ¿sabes qué es lo que pasa, Javi? Hay un clima muy extraño, muy loco aquí en la capital de la República. Sí. Porque el calor es insoportable. Es un calor que usted lo siente, sí. Pues, en los huesos.
0: Esta metidos. Mañana estaba muy fuerte.
3: No, terrible. No, y lo más curioso, en algunos sectores de la ciudad todavía lo hay. Pero obviamente ustedes se dan cuenta y un pedazo negro que está incluso hasta con granizo y todo. Entonces, pues no es extraño lo que le pasa a la bella Zairita. Cordialísimo saludo, un abrazo muy especial. Por supuesto, las niñas bonitas no sufren de pecueca, eso es para los eso, otros.
0: Una frase bonita. Es que... las niñas lindas no les da pecueca.
3: No, ni tampoco chucha, ni nada de eso, ni grajo, ni nada de eso. No. Así que veníamos ahí en el Transmilenio con Zairita y... Ahí sí, señora, había una señora ahí al lado y pues, le dije, ay, mi señora, ¿y usted qué desodorante usa? Sí. Dijo, yo uso lavanda. Le dije, uy, pero se le murieron los músicos. Bueno, un abrazo.
0: Con este tremendo equipo, estamos arrancando nuestra ruta olímpica. Y vamos de inmediato a conocer cómo se moviliza Bogotá, ya que sí, todos señor. Ustedes están dando cuenta, ahí están los reportes. Y vamos a ver, arrancamos con nuestros conductores, llenándolos de lavadora, que hablando de lavada, vamos a entregar lavadora.
3: ¿Y por qué no regalamos medias y le regalamos una de una vez?
1: A Zaira, sí.
0: Bienvenidos, 4:14, arrancamos.

0: Arrancamos, muchachos. Bienvenidos.
1: Hola,
0: a todos.
1: Buenas tardes. Hey, Javi. Hoy me gano lavadora porque escucho esta emisora. Es que Olímpica en Sintonía es tremenda aplanadora. Buenas tardes, viejo Javi. Piratica Morgan Zaira. Ahí sintonizadito escuchando la Ruta Olímpica Estéreo. ¡Se metió! Reportando aquí full sintonía desde el trabajito, gracias a Dios. Me encuentro laborando, gloria a Dios, bien aquí sobre la avenida Boyacá con calle 26. Por estos laditos la movilidad está 5555, fluyendo con normalidad. ¿Y qué estoy haciendo? Yo escuchando Olímpica Estéreo. Olímpica se metió. Y el de septiembre se siente que viene diciembre. Instante para todos, bendiciones.
2: Un abrazo, gracias por estar ahí conectados con Olímpica Estéreo 105.9. Oyentes, de una vez. Hola, buenas tardes, ¿qué estás haciendo?
3: Olímpica Estéreo se metió para reportar la movilidad a la altura de la Circunvalar con la Universidad Distrital. Ha estado una fuerte aguacero y hay bloqueos por parte de los muchachos de la universidad. Están bloqueando ahí, entonces está bloqueada la Plaza de Toro, la Quinta, la Séptima. Eso está una locura, muchachos, y lloviendo ni se diga. Entonces, tomar rutas alternas, yo creería que tomen el tren volador de Petro a esta hora, porque no hay por dónde. ¿Qué estoy haciendo? Escuchando Olímpica Estéreo, se metió.
4: Muy bien, muchas gracias. 4:16 de la

0: tarde, muchachos. Es que les tengo un dato. Según IDIGER, a esta hora llueve en Chapinero, Teusaquillo y Santa Fe. ¿Quién más anda por aquí en la ruta olímpica? Hola, ¿qué estás haciendo?
1: A la hora por la primero de mayo está a la altura de la carrera 50. Todavía no está concesionado, se puede andar. Yo escucho olímpica hasta no se metió.
2: Muchas gracias. 4 de la tarde, 16 minutos, así avanza la tarde. Gracias oyentes por estar en sintonía. Ya viene información, ya vienen todo lo que está ocurriendo con Transmilenio, bloqueos, también las protestas e información nacional aquí en Olímpica. 4:17.
3: Familia Olímpica, acá reportándome desde la avenida 68 con tercera. La línea 68, por ambos sentidos, de norte a sur y sur a norte, está complejo en la altura de la tercera, antes de llegar a las Américas. Está compleja. No sé si hay un accidente, algo pasó, pero está trancado.
2: Ok, más oyentes a esta hora. Hola, buenas tardes, ¿qué estás haciendo?
4: Buenas tardes, ¿qué estoy haciendo yo? Escuchando Olímpica. Usterio se metió. La calle 80 desde el norte de oriente a occidente se encuentra fluyendo perfecto hasta la antecitos del centro comercial Titán Plaza, pasando la Boyacá, ya vuelve y fluye con normalidad. ¿Y qué hago yo? Escuchar Olímpica Estéreo. Se metió.
0: Muchachos, ya que hablan del Titán Plaza, ahí hay un semáforo cerquita al centro comercial. ¿Lo han visto por toda la Boyacá? Con 80. Resulta que en el centro comercial de Edén, que también es todo el corredor de la avenida Boyacá, quitaron ese semáforo y se ve el cambio. Yo creo que cuando logremos que quiten el semáforo de Titán y pongan otra vez el puente, eso va a ser un alivio para los oyentes.
5: Eso es terrible, además sí. Forma un embotellamiento de lo peor.
0: Una cosa loca. ¿Quién más anda por aquí en la ruta olímpica? Hola, ¿qué estás haciendo?
6: Señores de Olímpica, buenas tardes, los saluda Efren Ávila, su fiel oyente. Yo estoy entrando por aquí por la autopista sur, estoy en este momento pasando por Fancha, entrando hacia la ciudad de Bogotá. Hay un trancón monumental, 0-0 en el momento.
0: No puede ser.
2: Un saludo, muchas gracias a don Efren Ton.
0: ¡Atrevido! ¿Para qué si es Efren Ton?
2: ¿Cómo se llama Efren? No.
0: Efren.
2: Efren.
0: Defiéndase. Diga, yo no soy Efren Ton Romeo. Por favor. Efren Ton.
2: Vamos a hablar de ganadores. Imagínense, muchachos, que tenemos muchos invitados para el superconcierto de los meros cabrones. Aquí están los nombres de los ganadores. Leida González. Leida, espero que vayas desde Suacha.
7: Sí, es verdad, sí.
2: Desde, o sea, Suacha, que vayan. Al que no me salga Falcioni.
7: Desde Suacha hasta... Uy, hasta
0: dicho, tienes que contratar un carro porque a esa hora...
7: Desde Suacha a ir a Fusagasugá. Póngaselo así, papi.
0: Al otro lado del mundo.
2: Por eso yo les advierto, no me pidan boletas solamente para dejarlas encima de la nevera o de recocha, de que ya yo gano siempre. No,
7: sí.
2: Si usted no le quite las boletas a alguien porque son
0: que si quiera
2: bien
0: ir
2: caras,
0: sí.
2: Claro, o si no, por eso le digo, Leida, si usted está en Suacha, ya vaya mentalizando. Ojalá que tenga
7: un llamado de atención mejor,
2: sí, su vehículo, y no me salga ya cuando yo la llame al aire en la tarima. ¿Dónde está Leida González? Y me salga.
0: Y no salga. Ay, se mete en un regañón de don Javier.
2: La voy a tener en cuenta para el día del gamín, donde me salga falto.
7: Andrés Mauricio Osorio también.
2: En Dindalito también. Alexis Sánchez Preciado en el Tunal Tunjuelito. Oscar Alberto Gutiérrez en Villa María Suba. Fabián Erney Fierro en La Paz Bosa. Ahí ya van 10 boletas entregadas en estos momentos. Pues todas las felicitaciones para ellos y que se diviertan en este...
0: ¡Vamos a chupar, cabrones!
2: Esa es la actitud, Zaira.
0: Eso, de una vez.
5: Me encanta que te guste chupar, Zaira.
0: Me gusta chupar tequila y aguardiente y roncito oscuro, pirata, el viejo de
2: Cali. Pirata va a ser nuestro conductor elegido para ir al centro de
0: evento. Eso, sí, no, joda, me gusta que se ponga la...
5: ¿No pudieron escoger otro peor? ¡Ay, santísima, Yuri! Yo parezco un florero, soy chupo lo que sea.
2: Chupa lo que sea, qué peligro.
5: Claro. Javiercito, después de estar tomado uno, ¿no?
7: No. Un día amaneció en Guayabaja y tomó el agua de la vacerilla de la abuelita.
5: No.
2: Ahí, ¡hablemos de premios!
7: ¿Más?
2: Más premios.
7: ¡No jodas!
0: ¡Dios mío!
2: Voy a dejar que Zaira, que es la animalista, promocione este premio.
0: Ajá.
2: Y al señor Romeo, que es animalista porque come lechona, le dejo el cojín de lechón.
7: ¡No jodas!
2: Zaira.
0: En el estómago se le nota a Romeo que él es animalista de lechona.
2: Pero de lechona.
7: Vamos hablando seriamente.
5: Come como un animal, mami.
2: ¿Qué vamos a hacer a esta hora? Zaira, usted va a regalar un guacal.
0: ¡Me encanta!
2: Para perritos y para gaticos.
0: Sí.
2: La condición es que usted se busque fotografías en el WhatsApp de oyentes que cargan el perrito en su vehículo.
0: Me gusta, mi Javi, listo.
2: Caigan los que alguna vez tengan en su álbum familiar una fotico donde esté el perrito, donde esté el gatico, lo envían al 320-650-1059, por favor.
0: Javi, ¿les puedo poner una tarea más?
2: Hágale.
0: Por favor, se conectan a www.olimpicastereo.com.co y nos mandan un pantallazo de que estemos en vivo nosotros cuatro y la fotico de su perrito. Esas dos cositas. ¿Listo?
2: Aprobado de Cosalud.
0: Listo.
2: Y el señor Romeo.
7: Sí, señor.
2: Le dejo el cojín de lechón para que usted busque conductores.
7: Muchas gracias, hombre. No, o sea, me voy con 10 conductores para comerme los premios.
0: ¡Rico!
2: No, usted no se va a comer el cojín.
7: Ah.
2: Su asignación, su asignación es que usted va a regalar el cojín de lechón con conductores. Usted ponga la, tarea, la tarea que quiera.
7: Ok, listo. ¿La pongo ya o la pongo más adelante?
2: Ya, póngala de una
7: vez. De una vez, conductores, obviamente. Que primero, pues, manden, sigan mandando notas de voz de Olímpica Estéreo 105.9 y que, por favor, sean conductores certificados y que al WhatsApp de Olímpica Estéreo nos manden la foto de la tarjeta de movilidad, o como le llaman ellos, para que le tomen la fotico. Ay, Romeo, aquí está la tarjeta de movimiento, como le llaman ellos.
2: Eso es para los amarillitos.
7: Sí, para los amarillitos.
2: Y los que tengan, ¿qué? Fotico del frontal del automóvil.
7: Del frontal del automóvil también.
0: Me gusta,
2: Olímpica Estéreo, para no dejar por fuera otros.
7: Ok, listo, sí. Entonces, el frontal del automóvil,
2: si no
7: escuchando Olímpica
2: Estéreo. Si no es amarillito.
7: Si no es amarillito.
2: Y si es amarillito, que mande la tarjeta como le indica
7: Romeo. Exacto.
2: Y a la señor pirata le voy a asignar el humor. ¿Cómo le parece?
5: Ah, qué
7: muy difícil, papi. Muy difícil.
0: El experto.
2: Pues en la hoja de vida, en la hoja de vida decía humorista, no sé.
5: Yo pasé hoja de vida, yo ni me acuerdo.
0: La rosca.
5: Nada, eso me dijo, yo me acuerdo que la jefe me dijo, ¿usted se considera una persona responsable? Yo le dije, claro, jefe, por supuesto.
2: Por supuesto.
5: Yo iba a ver su hoja de vida, le dije, ay, se me queda.
2: Otro.
5: Ay, Dios santo, ¿cómo es que llega el tipo a la droguería?
0: Sí.
5: Y dice, buenas, señor.
2: Buenas.
5: Y el caballero, dígame. Se disculpe, ¿tiene pastillas para controlar la indecisión?
2: La indecisión.
5: Dijo, pues pastillas no tengo, pero tengo jarabe y tengo, pues, otro tipo de medicamento. Dijo, no, yo no sé qué hago, qué escojo. Dijo, pues mire, yo tengo acá un medicamento, pero esto es como experimental. Y dicen que esto produce, pues, soltura.
7: Ajá.
2: Sí. Oh,
7: okay. O sea, diarrea, pues.
5: Sí, dijo, ¿y eso me servirá para la indecisión? Dijo, pues eso dicen, pero yo no sé. Dijo, bueno, listo, hágale, véndamelo. Y el tipo pues, quedó pensando y dijo, ¿qué tal este man le haya hecho daño a vaina? Y dice, fue.
0: Ay, no.
2: Claro.
5: Y lo pilló por allá sentado y le dijo, ¿y qué? ¿Cómo le fue? Dijo, pues más o menos. Dijo, ¿por qué? Dijo, es que no sé si hacer o no hacer, pero me cago.
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1: Son las 4 de la tarde, 37 minutos. Y este programa, aunque no lo crean, Bogotá, este programa tiene humor.
2: Y muy buen humor.
3: Sí, es verdad, es verdad.
2: Carísimo humor.
4: Lo que yo sí les digo es no me pongan a hacer nada tecnológico, porque yo para eso sí soy pero cerrado. Venga, ¿cómo me parece que yo llamé hoy a la compañía que tengo de internet?
1: Una compañía
4: de internet. Sí, y cogí lo llamé y le dije, sí, aló. Y le dije, señorita, hágame un favor, es que no me funciona el módem.
1: Sí.
4: Me dijo, ¿y qué luces tiene encendidas? Le dije, la del baño y la cocina, pero no me funciona el módem.
3: Chávez.
1: No, pero, ¿qué es esto?
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1: Como estamos en plena ruta, queremos saber cómo está la movilidad. Activamos los conductores para que nos hablen y puedan ganar. Adelante, conductor.
5: Hola. Buenas tardes, Javier Ávila, Romeo, Zaira.
2: ¿Cómo estás, bebé?
5: Saludos a la mesa de trabajo con Solifia Amarillito, Luis Cubillos. Lloviendo en el sur de Bogotá, está lloviendo duro por el sector de Molinos, Santa Lucía, Ochica Sur, cayendo un aguacerito duro, pero hace falta la agüita. Para participar en esos premios, Olímpica Estéreo se metió.
3: Imagínate que cuando hace calor y uno dice, ay, yo quiero que llueva. Y cuando llueve mucho uno dice, ay, que haga un poquito de calorcito. Más reporteros a esta hora, o sea, somos inconformes. Más reporteros a esta hora en Olímpica Estéreo. Recuerden que nos pueden dejar sus reportes a través del WhatsApp 326501059. Hola, buenas tardes, ¿qué estás haciendo?
6: A la hora, el Olímpica Amarillito, Libardo, Tolima, Kilo 757. Con el reporte de movilidad de Avenida 30. A partir de la 26 hacia el sur, piso mojado, precaución compañeros con el piso mojado, con la lluvia, cayó granizo por el sector de la 26 y hay bastante flujo vehicular, pero está avanzando casi que normal. Y qué estoy haciendo, escuchando Olímpica Estéreo, se metió.
2: Muchas gracias. 4:39 de la tarde. Nos reportan que también está lloviendo por toda la avenida Centenario o la 13, 12 más 1. Porque ya di papaya para que me digan aquí las tengo. La 12 más 1, así que tenga cuidado y no se meta por allá porque hay mamacita de trancón. ¿Quién más anda por aquí en la ruta olímpica? Hola, ¿qué estás haciendo?
7: ¿Qué hizo mi muchacho de Olímpica? Olímpica se metió, bueno, por la calle hacia el sur. En la juega los niños de las motos, que pasando el puente de las Guayacanes y en adelante hasta Valladolid, de norte a sur hay un encharcamiento bravo. Aquí llovió en forma. Pues pila los accidentes, pila la vaina, porque en Los Olivos los esperan.
2: Ay, Dios
7: Olímpica,
2: mío.
7: Olímpica se metió.
3: Mire, suena cruel.
7: Bueno,
3: suena...
7: quiero mi lavadora.
4: Lo peor es que es verdad.
3: Sí, suena cruel, pero es muy real, de verdad, muchachos. Mucho cuidado, entonces, especialmente los motociclistas, porque a veces llueve tanto y no pueden darse cuenta de los huecos. Entonces ahí es donde muchos olimpimoteros se caen. Más reporteros a esta hora.
1: 4:41. ¿Quién es más?
8: Javier, hola. Romeo y el Pirata, buenas tardes. Reportando sintonía y movilidad. Avenida Suba, de la Avenida Boyacá hasta el portal de Suba y hasta Bilbao. Todos 55. Les habla su vicereportero Fidelino Roldán desde Fontana del Río, localidad de Suba. ¿Qué estoy haciendo? Escuchando Olímpica Estéreo, se metió.
1: 4:41, ya vamos con más premios aquí en Olímpica.
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1: Bueno, somos noticias, somos información.
3: Sí, señor.
1: Y aquí hay chisme y hay noticia al tiempo. Zaira.
3: Noticias.
1: Zaira, ¿qué está ocurriendo en estos momentos? ¿Qué ocurrió con un importante artista de la música popular que indirectamente, pues tiene que contar la historia? ¿Qué fue lo que pasó, Zaira?
2: Pues imagínense, muchachos, que lo que para José Elber Palencia comenzó como una noche de alegría porque fue a ver a Nelson Velázquez y a Johnny Rivera, a uno de sus artistas favoritos, después terminó como tragedia porque encontró la muerte en la concha acústica de Garzón. Esto pasó este sábado 26 de septiembre durante las fiestas montañeras en el Huila, sí señor. Pues imagínense que el hombre oriundo del corregimiento Maito de Tarquihuila llegó a Garzón para asistir a la presentación de don Johnny Rivera y Nelson Velázquez, artistas que hacían parte de la programación de este evento. Pues mientras compartía de las diferentes presentaciones, salió y dijo, me antojé de un choricito. Salió a comer de esos chorizos, muchachos, que hay afuera de todas las presentaciones.
1: En las
2: cuando, exacto, cuando uno sale de rumbear en estas caseticas, se puede decir.
1: Que venden mazorca, que venden churros.
2: Eso.
1: Perros.
2: Que cuando uno está tomadito, pues le da hambrecita de comer grasa.
1: El chicharrón.
2: Chicharrón, qué rico. Sí, señor. Pues imagínense que de acuerdo con las versiones de testigos que se encontraban en este lugar y difundidas por diferentes medios locales, Palencia habría sufrido una atragantamiento y pese a recibir ayuda terminó desvaneciéndose en el sitio. Ante la gravedad de la situación fue trasladado de urgencias al hospital de San Vicente de Paúl, donde recibió varias maniobras de reanimación, pero lamentablemente llegó sin signos vitales. De acuerdo con la información del personal médico, de sus vías respiratorias fue extraída una importante cantidad de restos de alimentos que serían la causa de la obstrucción respiratoria. Que la muerte haya sido causada por este atragantamiento está siendo investigado por las autoridades mediante verificaciones médicas, por lo que esta todavía es una hipótesis preliminar, muchachos.
3: Papi, lo que pasa es que cuando uno se come esos chorizos, papi, que tienen tanto, ¿cómo le decimos popularmente? Pues lo puedo decir.
2: Gordito.
3: Niervo, ese niervo, ese gordo, esa grasa, y que a veces no se puede sacar. Uf, hablando de Johnny Rivera, antes de otra noticia.
4: Terrible la
3: está, Johnny Rivera está haciendo algo muy bueno por Pereira.
2: Sí, señor.
3: Y está haciendo un concierto llamado Volveremos Fets.
1: Él vino acá.
3: Sí.
1: Él vino acá.
3: Exactamente.
1: A la ruta.
3: Estuvo hablando, pero.
1: A 40 mil la boleta.
2: Barato.
3: Exactamente, pero qué voy a decir, es que ese Volveremos Fets arranca el 2, se lo estuvo contando acá, sí. Arranca el 2, que es el viernes.
2: Este fin de semana,
3: muchachos. Exactamente, va a tener Nampa Básico, Andy Rivera,
1: 35
3: Chris, artistas. Pipe Bueno, Luis Alfonso, Hernán Gómez, Alex Escobar, Johnny Rivera, o sea, muchos artistas. Daniel Calderón, Nelson Velázquez, y a propósito también va a estar allá.
2: Ay, Dios mío.
3: Que estuvo en este concierto donde falleció ahí este
2: pues,
3: señor.
2: Lamentamos la muerte de don José Elber Palencia en esta situación y le enviamos desde Olímpica Estéreo Bogotá un caluroso abrazo a su familia y nuestras condolencias.
1: Ahora mire lo importante que es los primeros auxilios. Sí. Cualquier alimento le puede producir la muerte a niños y adultos. No es solamente la comida callejera, que obviamente hay unos derivados sobre manipulación de alimentos, pero realmente la tráquea o el ingreso de la garganta.
3: Si, se tapa cuando se tapa.
1: Si la persona viene con sus tragos.
2: Eso iba a decir, si uno está tomado, no, peor, muchachos.
1: Se le puede quedar ahí ese alimento. Y si no saben hacerle desde la parte del tórax, hay un procedimiento para sacar eso, para que la persona regurgite el alimento. Desafortunadamente la gente muere por asfixia. Y eso ha pasado muy
4: común. Ay, Dios mío,
1: en colegios, en hogares, gente que está sola. La recomendación es que cuando usted le pase eso y esté solo, busque una silla del comedor.
2: Sí.
1: La parte alta de la silla, trate de presionarse la parte del tórax, sí, la parte acá
3: del abdomen.
2: Sí, del pechito.
1: Antes de que salga el pechito. Antes de que nazca el abdomen, aquí en esta parte, digo aquí en esta parte porque
2: me están
1: viendo aquí en el video. Y trate de presionarse muy fuerte para inducirse algo de vómito, a ver si de esa forma puede recuperar el aire. Qué delicado
4: eso. Imagínate, terrible atragantado por un chorizo y Esperanza Gómez ahí firme en la lucha.
3: Ay, no, pero no joda.
1: A ver, señor Romeo, a ver.
3: Venga, hay un taxista, noticia que ocurrió hace un poquito más de una hora, dos horas más o menos. Un taxista fue asesinado en Ciudad Verde, en Soacha, en el municipio de Soacha. Un taxista, y pues obviamente se activó el plan candado. Resulta que un taxista fue asesinado con arma de fuego durante la tarde de este miércoles 30 de septiembre en el sector de Ciudad Verde, en Soacha. El hecho se presentó en inmediaciones del conjunto residencial Sándalo, en la salida hacia el sector de Hogares, donde pues obviamente aún la escena permanece acordonada. Pero ¿qué se sabe del taxista asesinado en Soacha, muchachos? Les voy a contar. pues de acuerdo con información preliminar, el conductor habría sido atacado por sujetos que posteriormente huyeron del lugar. Y hay algunas versiones, chismes, cuentos que señalan que los responsables se movilizaban en una motocicleta, y aunque este dato todavía debe ser confirmado por las autoridades, pues tras este homicidio se activó un plan candado en diferentes sectores del municipio para intentar localizar los responsables. Pues de una vez, plan candado quiere decir que se activaron y van a haber revisión de cámaras y todo eso. Esto es un impactante video. Hay un impactante video publicado también en redes sociales que pues obviamente nos cuentan que es bastante complejo. Dos sujetos en moto se parquearon justo delante del taxi. Uno de los pasajeros se baja. Dice, esto es parte de los... No va a decir el nombre y procede a disparar contra el conductor del vehículo. Eso es lo que pasó.
1: 4 de la tarde con 48 minutos, escuchando Olímpica Estéreo.

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0: 5 de la tarde con 20 minutos. Romeo, a esta hora, Zaira, el pirata, Mojica, que en minutos estaremos hablando de la polémica que hay en tema del deporte con los amigos de Millonarios. Hay una polémica ahí, hostilidad, no le han dado buen recibimiento a un jugador. Ya nos van a contar todo eso. 5 de la tarde, 21, ¿qué dicen nuestros conductores aquí en Olímpica Estéreo? 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Adelante.
1: Romeo, ¿cómo estás? Se confirmó muy Leleón y a carrera 68 de la avenida Subasta Cafán Floresta se encuentra 0-0 por el alto flujo vehicular.
2: En Olímpica Estéreo a esta hora más oyentes. Hola, ¿qué estás haciendo? Buenas tardes.
3: Buenas tardes, aquí Víctor López, Olímpico Amarillo, reportando movilidad acá en la carrera 50 por las Américas, 5-2, 5-3, que trancón de trancones. ¿Qué escucho yo? Olímpica Estéreo se metió.
4: Mejor dicho, muchachos, sí. Trancón de trancones. Mi Javi, Rome, Piratica y oyentes, sí, de Olímpica Estéreo, tenemos una invitación muy especial. Ajá. Porque hace unos minutos les contaba que si usted tiene gatico o perrito, esta información es para usted, porque en la ruta olímpica estamos mascoteando ando. ¿Qué vamos a hacer? Vamos a entregar un guacal tanto para su gatico, para su perrito, lo que usted tenga. ¿Qué tiene que hacer? Nos va a enviar al WhatsApp Olímpica 320-650-1059 la foto de su perrito en el carro. Cuéntenos, muéstrenos cuando han salido a pasear, cuando lo saca al centro comercial, cuando lo lleva al parque, pero que se evidencie que está en el carro. ¿Listo? Y va a entrar a www.olimpicastereo.com.co y nos va a tomar un pantallazo de nuestra emisión en vivo. 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
2: Vea, hice el guacal para que ustedes empaquen los perritos o los gaticos para que los lleven a viajar. Mire, yo les voy a decir algo, muchachos. Yo que he viajado con perritos, es necesariamente incondicional que ustedes, ¿sí?, lleven los perritos en un guacal cuando van a viajar en bus.
4: Y es más cómodo para ellos también.
2: Y también tienen que tener las vacunas también.
0: Entonces, sí.
2: Es un guacal obviamente que les sirve a ustedes.
0: Gracias. 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La siguiente hora es en una presentación de Claro con nuestros amigos los conductores. A ver qué más conductores tenemos por aquí. Gente maravillosa que a esta hora está participando y nos está orientando cómo va el trancón. Ahí tenemos un invitado. Los que quieran conocer el invitado, www.olimpicastereo.com.com. Un médico de cabecera.
4: Sí, no, me encanta.
0: Se queda dormido, pero es de cabecera.
2: Sí, es verdad.
0: A ver, más reportes.
2: Para el doctor, para al doctor Zipi.
5: Cojín de Lechona, estoy aquí por la autopista sur entrando a Bogotá. Está un 5-5 la movilidad. ¿De qué está haciendo? 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
2: En Olímpica Estéreo, más reporteros a esta hora. Hola, buenas tardes. ¿Qué estás haciendo?
6: Buenas tardes, Javier, Zaira, reportando sintonía. Estamos por acá en dos tardes de las Américas. Ahí sale desde Los Héroes, cogí la autopista sur. Toda la autopista, cogí la 30 y cogí las Américas.
0: Gracias, la 30 y las Américas. 5 de la tarde, 24 minutos. Más reportes a esta hora en Olímpica.
7: Aquí en la 36 con Américas, 20 minutos, ni para atrás ni para adelante en este crucecito. 20 minutos aquí en la 36 de Américas.
4: Qué pereza, ahí es donde uno se empieza a estresar, sí. Se rasca la cabeza, mira para un lado, mira para el otro, no.
2: Ay, es que en América siempre va a haber trancón, no. Recordemos por el tema de
4: los puentes de las 50.
2: Están haciendo de los puentes, exactamente. Entonces siempre va a haber trancón por ahí. O sea, con paciencia y salivita, lo metió un elefante y una hormiguita, así decía mi abuelito.
0: Bueno, muchachos, hay invitados a esta hora. Búsqueme ahí de fondo algo del doctor Chapatín, puede ser. Búsqueme ahí en fondo del doctor Chapatín.
8: Es que tenemos... ¿Sabes cuál me gusta a mí, Javier? La de Ay, doctor, de Cuco Baloy.
4: Ay, doctor.
8: Ay, doctor. Buena canción, ¿no?
0: Pero sí. A buena hora me viene usted a decir.
4: Ay, doctor. Ay, doctor. Yo se la interpreto.
2: Un Niágara en bicicleta también.
0: El doctor me dio Esa yo me acuerdo de esa, muy buena canción, claro. A ver, tenemos un invitado a esta hora.
8: ¡Ay, qué buena canción!
0: Doctor Mata Lozano. Uy, pero
2: estamos mal.
8: Buenas tardes, buenas tardes.
0: Arrancó bien, el que lo quiera ver. Callá, espérese. El que lo quiera ver, ingrese ya a triple.
4: Ay, Dios mío.
0: Perdón.
2: Pero deje hablar, hombre, doctor.
0: Voy a voltear.
8: Siga, Javier, siga, por favor.
0: Voy a voltear la tos para otro lado.
8: No, igual acá estuvo el gato y ya anda más papes.
4: ¡Ay, no!
8: Micrófono, lo veo más lleno de babas.
0: Sí, sí, sí.
8: Bueno,
0: www.
4: Me hizo acordar y sí se echó.
0: www.olimpicastereo.com.co. El que quiera conocer al doctor Mata Lozano.
8: Oiga, bueno, Javier, querida mesa y querida audiencia Olímpica Estéreo.
0: Esa de plancharse. ¡Uy, no!
8: Yo soy el doctor Mata Lozano, graduado de la Universidad Forense de Remedios Antioquia.
2: Menos mal. Ah, ok, pero no la San José.
8: No. Yo ahí en la San José hice la especialización. Y pues me alegra estar en este espacio dedicado para la salud, porque es muy importante que la gente esté bien informada sobre el tema de la salud para que mantengan sanos como
2: usted,
8: como mis pacientes.
0: Sí,
8: porque recuerden que las enfermedades son como las canciones de Bad Bunny.
2: ¿Cómo son? ¿Cómo son?
8: Que aunque no las entendamos, hay que aprender a convivir con ellas.
2: Hoy sí es verdad. Totalmente cierto.
0: A ver, joven.
8: Precisamente nos escriben algunos pacientes y nos preguntan, yo he tenido que atender pacientes porque también tenemos un ala donde atendemos a niños recién nacidos, a lo que llamábamos antiguamente los neonatos.
2: Ajá. ¿Y ahora cómo se llaman entonces?
8: No, ahora se le llama paciente infantil.
2: Ah, okay.
8: Ahí me llegó una señora esta mañana con un niño.
2: Ajá.
8: Me dijo, doctor Mata, ¿qué hago? Mi hijo se tragó una bala.
2: Ajá.
8: Yo le dije, mi señora, por ahora, apártele la colita para otro lado. Claro que, de verdad, mire, nos llegan muchas comunicaciones a este espacio de la salud. Nos escribe un paciente y nos dice, una paciente dice, doctor Mata, ¿será que puedo tomar pastillas anticonceptivas con el periodo? Querida amiga, si a usted le gusta, hágale, pero yo le recomiendo que mejor lo haga con un vasito de agua.
0: Gracias, doctor.
8: También me tiene otra cosa muy preocupado, y es que
2: ya lo entendí,
8: colombianos no están alimentándose bien.
4: Nada.
8: Están comiendo mucha grasa y hay personas que están tan gordas que para darle el abrazo de Navidad toca comenzar desde septiembre.
2: Ajá.
8: Entonces, por favor, de verdad, no, hay gente que de verdad está tan gorda que cuando va al baño la que hace fuerza es la taza. Entonces,
0: ¡uy!
8: Por favor. Mire, yo le digo, ¿qué les cuesta cambiar ese pan con salchichón o todo eso que ustedes comen que no les alimenta por un salmón gratinado con espárragos?
4: ¿Qué les
8: parece, por ejemplo, cambiar todo eso que usted toma el tinto por la mañana?
2: Ajá.
8: ¿Qué le parece mejor si usted se toma de pronto un sommier con sal del Himalaya? ¿Por qué no pueden hacer eso?
4: Claro, fácil.
0: Eso es facilísimo.
8: Ni que valiera tanto tampoco. ¿Por qué no cambian la gaseosa por agua mineral traída de la India? Y en lugar de bocadillo, ¿por qué no lo reemplazan por un bowl de frutos rojos? No se puede. También hay cosas donde hay casos de la incomodidad. Por eso es que mucha gente no puede dormir.
2: Ajá.
8: Me llegó una paciente el otro día. Me dijo, doctor Mata, ¿qué hago? Mire, yo soy madre de 14 hijos. No puedo dormir por las noches. Si me acuesto para el lado derecho, se me sube el hígado. Si me acuesto para el lado izquierdo, se me sube el riñón. Si me acuesto boca abajo, se me sube el vaso.
2: Sí.
8: Le dije, mi señora, ¿y por qué no se acuesta boca arriba? Dijo, no, eso es peor, ahí se me sube mi marido.
0: Muchas gracias, doctor.
8: Antes de irme, permítame anunciar, porque obviamente, como todos los invitados, anuncio mi negocio, mi clínica.
0: Ah, sí, claro, en la mañana hacen eso, claro.
8: Claro que sí, por favor, vayan a la clínica. La clínica, la clínica de nosotros tiene especialistas para cada enfermedad.
0: Ah, bueno.
8: Por ejemplo, en gastroenterología tenemos al doctor Cepeda.
0: Bien. Ah, claro, porque sí, es
2: Cepeda, sí.
8: En urología tenemos al doctor Vergara.
2: Ah, muy bien.
8: En dermatología tenemos al doctor Barros.
2: Muy bien. Claro, o sea, muy acorde al...
8: Claro, en pediatría tenemos al doctor Niño.
2: Muy bien,
0: chico.
8: En estética, en cirugía estética, tenemos al doctor Bustos.
0: Doctor, muy bien. Bustos, oiga, especializados.
8: En neurología tenemos al doctor Cabezas.
0: Claro, el cerebro.
8: En oftalmología tenemos al doctor Buenavista.
2: Ajá,
0: bueno.
9: bueno.
8: Y en proctología tenemos al doctor Delano. Va que atienda.
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2: 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Venga, Esteban es el doctor. Papi, se me parece mucho a Robinson Díaz, papi. Igualito, Robinson.

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0: Y me voy.
1: ¡Sí, señor!
0: 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Adelante, cantante.
1: Hoy nos visita
2: Judas el traidor.
1: ¿Cómo les parece? Esa fue la pancarta que ayer exhibieron hinchas del Deportivo Independiente Medellín en el estadio Atanasio Girardot en el partido frente a Millonarios. Todo porque Juan Guillermo Cuadrado apareció de titular con la formación del conjunto albiazul. 57 minutos jugó Juan Guillermo Cuadrado. Hizo un partido
2: aceptable.
1: Empataron los dos equipos 2-2. Le dio empatitis a estos equipos grandes, infortunadamente para su afición, porque todos querían que ganara. Uno por un lado y otros por el otro. Criticó esa pancarta y la criticamos todos, sobre todo el técnico del equipo de los Millonarios, Alberto Gamero. Los abucheos, los pitos, los silbidos hicieron que se sintiera mal, por supuesto, Juan Guillermo Cuadrado.
2: Un estupendo jugador que nos ha hecho quedar muy bien en el exterior.
1: Jugador de nuestra amada Selección Colombia y que independientemente a cualquier equipo donde llegue, pues tendría que ser bienvenido al fútbol colombiano.
2: Situaciones que se ven. La pregunta es,
1: ¿dónde está la autoridad? En ese estadio han pasado cosas. Habían dicho que no entraban más pancartas, así como en el Campín de Bogotá y en los demás estadios. ¿Qué pasó ahí? Es una pancarta provocadora. Eso para los hinchas del Medellín, los que lo hicieron. Porque hay otros que son buenos. Hoy hay otro partido que se puede denominar de clásico. Juega Atlético Nacional frente al Junior de Barranquilla. Sigue con problemas de lesión en muchos jugadores Atlético Nacional. Marlos Moreno no podrá estar. Tiene problemas en los isquiotibiales del muslo derecho. Otros lesionados, Alfredo Morelos, Nicolás Rodríguez. Y eso daría la oportunidad. Ah, y Edwin Cardona también.
2: Que James Rodríguez hoy, muy posiblemente, salga por primera vez con el equipo verde, con la camiseta de titular.
1: Voy a hablarles de los jugadores que han sido destacados como los más importantes de este torneo donde van. Jason Guzmán, merecidos méritos porque en América está jugando bien. Algunos bajos, pero es normal, hay que aplaudir. Así como a veces critican a los directivos, al cuerpo técnico, hay que aplaudirlos ahora. América está jugando bien, es el líder del torneo. En la lista aparecen entre los más influyentes 36 partidos de Jason Guzmán, 26 contribuciones. El segundo es Alfredo Morelos, que está lesionado también para Nacional. 33 partidos jugados, 22 partidos. Participaciones y aparece en el tercer puesto, adivinen quién, Hugo Rodallega para Independiente Santa Fe con 46 partidos y 22 contribuciones.
2: Cosas que se ven en nuestro fútbol.
1: Muchas cosas para comentar, pero otras también para criticar, sobre todo lo que hizo la gente del conjunto deportivo Independiente Medellín. Pendiente de Nacional Junior, porque puede cambiar la tabla dependiendo de lo que suceda. Esto es un partido aplazado de esa tercera fecha que no se jugó, infortunadamente, por el terremoto en varias ciudades del país. Que el Señor le bendiga. Este es Olympic Estéreo. Soy Javier Fernández, el cantante del gol. Síganos en nuestras redes sociales.
0: Muchas gracias, mi querido tocayo. Y ahora de inmediato nos empalmamos con Mojica Sport con la actualización.
3: Pero, muchachos, qué mal lo de los muchachos de.
4: Muy mal.
0: Vamos en el orden. Mire, el señor Mojica tiene una ampliación del dato y le vamos a comentar eso.
4: Mojication.
0: Compañeros, aquí lo voy a cuadrar. ¿Sí? Ahora sí.
4: Hola.
0: Hágale ahora.
5: Avisaira Pirata o el doctor. Y Romeo con la
6: cordial saludo.
5: Hoy nos visita Judas el traidor. Así decía, como lo dijo el cantante del gol, hoy nos visita Judas el traidor, la pancarta que sacó el, pues obviamente la hinchada del Deportivo Independiente de Medellín. Lo que él decía de las pancartas era cierto, la Dimayor había prohibido esto y es porque ya había pasado en varias ocasiones. En un Atlético Nacional Junior pasó hace 2 años en el estadio Atanasio Girardot, pasó hace 2 años en un partido entre Santa Fe y Águilas Doradas, que Santa Fe vivió un mal momento y sacaron una pancarta así. Esto se debería prohibir, compañeros. Y esto es como una declaración, en pocas palabras, trágica. Porque es Juan Guillermo Cuadrado, el panita, jugador histórico de la Selección Colombia. Creo que Cuadrado no merece esto. Ahora, si me preguntan, yo vi a Gamero enredado con Cuadrado. Yo lo vi enredado. Porque Cuadrado jugó de lateral.
6: Sí, me enredé porque yo hablo así y él no me entendía.
0: No. A ver, avance, señor.
5: Lo que pasa es que Cuadrado, compañeros, es un lateral derecho o un carrilero, ¿sí? Pero no sé qué hacía en la parte izquierda de la cancha, en la parte media de la cancha. Gamero rotó 4 posiciones del señor Cuadrado casi en 50 minutos. ustedes lo pueden ver de dos lados. O que el hombre estaba probando en cómo puede funcionar Cuadrado en la cancha, o no sabía dónde poner a Cuadrado y no se sentía cómodo con lo o cómo juega el panita. ¿Ustedes qué creen, compañero?
0: Venga, yo hago una pregunta muy ignorante, porque si de algo he sabido yo de deporte es que no sé nada. Uno no le pregunta a un nivel de jugador tan alto, venga hermano, ¿dónde se va a sentir mejor? ¿Cómo lo acomodamos? O sea, ¿no se le puede preguntar eso a un jugador?
3: Lo que pasa es que en el caso de Cuadrado, Javier, y muchachos, Mojica, no sé si me equivoco, lo que pasa es que Cuadrado es un jugador multifuncional donde puede actuar en varias posiciones. Él puede jugar de volante de marca, puede jugar de lateral, incluso jugado de lateral derecho, lateral izquierdo, incluso de volante de creación también lo ha hecho Juan Guillermo Cuadrado. Y es un volante que tiene la capacidad física para hacer una cantidad de cosas que un técnico lo pone a pensar, bueno, ¿y dónde pongo a jugar a este man?
6: Okay. Sí, es polifuncional.
3: Sí, exactamente.
5: No, Rome, porque por izquierda tiene jugadores como Chaverra.
3: No, claro, obviamente, sí, pero es Cuadrado que él lo ha hecho lateral izquierdo.
5: Ayer Cuadrado estaba incómodo y entregó mal la pelota. Lo que sí es volante creativo, sí se puede discutir, porque el hombre jugó por la mitad y no lo hizo mal, pero por izquierda Cuadrado no.
3: Voy a hacer un comentario cortico, muchachos, para que avancemos. ¿Sabe por qué se siente incómodo? Porque es que el fútbol, ese man viene de jugar en Italia, papi. El fútbol colombiano no le da ni los jugadores, ni el nivel de los jugadores de Millonarios, ni el nivel de los jugadores de
4: cualquier equipo. Ayer le dieron fue pata, no hubo fútbol, pata.
3: Le da para que un man jugando en el nivel que viene de Italia, 17 años jugando en Italia, papi, o en Europa, jugando en el Chelsea, o sea, no le da para...
6: Pero le metió toda la garra del mundo, incluso le rompieron una ceja. Debo decir una cosa, Mojica, y esto es porque yo soy hincha del Medellín. Sí. No todos los hinchas del Medellín han salido a hacer ese tipo de cosas. Es vergonzoso, porque él hizo un trabajo muy grande en Medellín y él sigue siendo un profesional, y yo creo que eso sí está muy mal, el tema de lo de las pancartas humillándolo y ese tipo de cosas.
5: Igual esto es normal, recuerden.
6: Es normal en el fútbol, pero es feo.
3: Adelante, avancemos, muchachos, avancemos.
5: El futbolista tiene una profesión. Juan Guillermo Cuadrado tuvo una calificación de 7.0. Esto quiere decir que aprobó el partido para todas las escalas de mediciones de, pues, obviamente, cómo juegan los equipos. Por otro lado, hoy se juega un Atlético Nacional Junior, como contaba el cantante del gol. Todavía no hay nóminas confirmadas, pero James Rodríguez, según la rueda de prensa de ayer, era el opcionado a salir como titular. ¿Qué pasa con esto, compañeros? James puede estar adueñándose del puesto. ¿Qué puede pasar con Juan Manuel Rengifo? Jugador que está convocado en Selección Colombia, obviamente, pero en donde James se quede con ese puesto, ¿ustedes creen que Rengifo puede perder, obviamente, su posición como titular y desperdiciaríamos uno de los posibles 10 que podría tener la Selección Colombiana de Fútbol?
3: Es bastante complicado.
0: Mire, es una pregunta muy larga.
5: Sí.
3: Para una respuesta muy larga y un análisis que no lo vamos a dar.
0: Que tiene una respuesta aún más larga.
6: Es tan larga como de aquí a la boca de Mojica.
3: Sí.
0: Avance, señora. A ver, avance.
5: Tabla de posiciones. América de Cali está primero con...
3: Espérate. ¿Cómo? ¿Qué, papi? No escuché bien. ¿Qué?
5: En la tabla de posiciones se encuentra el América de Cali y el Deportivo Cali. Esto es sorpresa.
3: No. ¿Quién es el primero?
5: América okay, con 24 puntos. Deportivo Cali con 21. Le sigue Millonarios con 21. El cuarto, el Bucaramanga, es el colado, con 20 puntos. Independiente Medellín con 20. Si hoy Nacional llega a ganar, llegaría a la cifra de 22 puntos, ubicándose en la segunda posición. Séptimo, Independiente Santa Fe con 18 y el Deportes Tolima con 18. Compañeros, hoy se estrenó el proyecto y se publicó el video de cómo va a quedar el estadio en Nemesio Camacho.
4: Hermoso.
3: Lindo.
4: Está en las redes de Olímpica.
0: Súper concierto.
5: Si ustedes quieren ver cómo va a quedar
3: el estadio.
0: ahí no hacen concierto.
3: Van a ver concierto. Sí.
0: Yo iba a decir era super estadio, pero super dije estadio, super concierto. No sé en qué.
6: Igual va a cumplir las dos funciones, entonces vale.
5: Pero porque Esencia lo administra. Acuérdese que Esencia va a ser el administrador de este nuevo estadio. Ajá. Tiene el contrato hasta el 2030.
6: Ahí le han metido hasta cumpleaños.
5: Y el estadio
3: lo matrimonio, ve.
5: El estadio lo van a entregar en el año del 2028. Así que, compañeros, prepárense para comprar la camiseta del equipo que ustedes sigan, porque va a caber 60.000 personas en el estadio Nemesio Camacho del Campín. En un principio eran 54.000. Ahora tenemos el aval para tener 60.000 personas.
6: No han pagado hoy, Mojica.
3: No han pagado hoy 60.000 personas.
5: Esto quiere decir que el estadio de Barranquilla, que se supone que iba a ser el más grande, va a tener la competencia por fin del estadio de la capital capital de Colombia.
0: No, a Barranquilla hay que hacerle un aeropuerto. Después piensen en estadios, con todo el respeto, porque Barranquilla se está convirtiendo en una de las capitales de progreso, y todavía es muy vergonzoso, los que no conocen ese aeropuerto, de que haya tanta incomodidad en ese aeropuerto. Más que pensar en un estadio, piensen en el aeropuerto, las dirigencias de ese público. Señor Mojica, para el remate.
5: Sí, señor. Recuerden que este mes, en octubre, es cuando más se va a decidir quién va a ser el ganador del Balón de Oro. ¿Cuándo será la ceremonia?
4: Eso está bueno.
5: 6 de octubre será la gala del Balón de Oro. ¿Quiénes son los tres opcionados para ganarlo?
4: ¿Quién?
5: Primero.
3: Mbappé.
5: No, señor. Lamine Yamal.
6: ¿Gamín Yamal?
4: Así que Mbappé no.
5: ¿Por qué, compañero? Les defiendo rápidamente. Campeón del mundo, campeón de liga, campeón de copa.
3: Otro, rápido, ya.
5: El segundo es Rodri. Campeón de
4: ese sí. No.
5: Claro, el Balón de Oro del Mundial. Balón de Oro del Mundial.
4: ¿Cómo me van a sacar a Mbappé de ahí? No.
5: Mbappé no ganó nada, Zaira.
4: Pero todo lo que hizo en el Mundial, goleador.
5: No fue el goleador del Mundial, tampoco fue el goleador de la temporada.
3: No. El pibe no va a estar ahí.
5: El tercero es Harry Kane, goleador de la temporada.
6: ¿Harry quién?
5: Kane, compañero de Luis Fernando Díaz Marulanda. Luchito está nominado al Balón de Oro, compañeros. Joder. Puede quedar en la posición número 15, pero ¿desde cuándo? Desde Falcao y James.
6: ¿Cuántos son?
5: Son 32.
6: De posición 32.
3: Bueno, chao.
0: Muchas gracias, señor Mojica. ¿Dónde lo pueden seguir?
5: A usted, Javi, Zaira, Pirata y Romeo. Me pueden seguir en Instagram como Miguel Raya al Piso Mojica y Miguel Ángel Mojica Ortiz en Facebook.
0: A ver, humor de fútbol.
6: Yo veo a Zairita defendiendo mucho a Mbappé, ¿sí? Porque a ella le gusta Mbappé, le parece atractivo la tortuga.
5: Nada.
6: Yo no entiendo, pero yo no sé por qué le gusta a ella.
4: La tortuga ninja.
6: Lo que pasa es que yo me he dado cuenta y es que a Zairita le gustan los feos. Eso quiere decir que yo tengo oportunidad, porque no por nada yo sí de chiquito era. Pues tampoco es que haya cambiado mucho, pero yo de chiquito era muy feo. ¿Cómo diría yo de feo, Javiercito? Que yo me hacía, cuando chiquito, yo me hacía chichi en la cama.
4: ¿Qué? ¿Por qué?
6: Para que mi mamá me dijera muy bonito, ¿no?

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2: Son las 6. 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
3: Los problemas son realmente bendiciones encubiertas. Te digo algo y te lo digo de corazón. No importa cuán grande sea tu muro, tu montaña o aquello que no te deja avanzar, con seguridad hoy puedo decir que tú, si vas y buscas a Dios, vas a saltar todos esos muros y podrás llegar al propósito que Él tiene para tu vida. Con Dios todo lo puedes. Los problemas es el medio que Dios utiliza para bendecirte. Por eso no te rindas. Rendirse es tan fácil que cualquiera puede hacerlo. Pero seguir adelante, a pesar de las adversidades, es algo que solo aquellos que han creído de verdad pueden hacerlo. Por eso hoy, supera los fracasos. No te dejes abatir por los problemas. No te dejes doblegar por los problemas. Sigue adelante, porque con Dios todo.
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4: Se busca. Su nombre, Jesús de Nazaret. Edad, 33 años. Origen judío, profesión carpintero. Se le acusa de predicar la verdad, de llamarse hijo de Dios y de enseñar a amar al prójimo como a sí mismo. Recompensa, salvación y vida eterna. Si lo encuentras,

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0: de la noche, 24 minutos, 6:24 en humor. Llega a esta hora en la ruta olímpica.
1: Bueno, me estaba pidiendo acá Romeo, yo no voy a hacer nada si Javier no me autoriza. Me estaba pidiendo humor ya un poco fuerte hasta ahora, pero yo no sé si...
0: Pero no me contaron el chiste antes.
1: Sí, Javier.
0: Tiene que contarme el
1: chiste. No, pues es que no sé si tú autorizas, Javi, que me está pidiendo humor fuerte, humor...
2: Humor fuerte.
1: Humor ya como de casi noche.
0: O sea, humor sin antitranspirante.
1: Exacto. No sé, si tú autorizas, pues...
0: Pues hermano, ya.
3: Hágale, papi, hágale. Ya, ¿qué? Ya hoy es miércoles, papi, ya.
0: Ya está con estos aguaceros.
1: Estaba la parejita.
3: No pagaron todavía, entonces ni modo.
1: Ah, no, entonces vamos con toda. Estaba la parejita hablando.
2: Sí.
1: Y entonces cogió y le dijo, ay, amor, ven. Dijo, ¿qué pasó? Dijo, nosotros siempre hacemos lo mismo. Dijo, nosotros siempre hagamos algo diferente.
0: Sí.
1: Dijo, ¿y diferente como qué? Dijo, yo te lo quiero hacer por una oreja.
2: ¿Por dónde?
1: Ay, no, pero ¿cómo se le ocurre?
0: ¿Qué propuesta es?
1: Por una oreja, no, porque me quedo sorda. Ay, no se ha quedado muda.
2: ¡Pirata!
3: Ya, tan serio.
0: Ay, Dios.
1: Sí, ya saben cómo soy, para que me invitan.
3: Señoras y señores, a esta hora, por favor, Javi, haga los honores porque tenemos ganador de bono de tanqueo con Olímpica Estéreo de los oyentes. Cojín de lechona. Ah, bueno, cojín de lechona. Y también vamos a tener bono de tanqueo. Venga, pero venga, para que recapitulemos. Cojín de lechona, los oyentes de Olímpica Estéreo, porque es un cojín de lechona para 20 personas.
0: Supo, claro.
3: Para 20 personas. 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
3: 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Ahí se las canto, pues, papi. Ahí se las canto.
0: Bueno, y llega John Nicolás Martínez. ¿Qué hubo, John? ¿Cómo me le va? Buenas noches. ¿Qué estás haciendo, John?
4: Buenas noches. Yo escucho la Olímpica Estéreo. Se metió.
0: ¿Qué maneja?
4: Yo no manejo. Yo formo conductores.
2: Uy.
3: Ah, no jodas, forma conductores. ¿Y cómo forma conductores, ve?
0: Profesor.
4: Sí,
1: pero ¿alguna vez le ha tocado, qué pena, Javiercito, alguna vez le ha tocado uno de esos alumnos que por más que usted le trató de enseñar, no aprendió?
4: Sí, ahí está, pero pues.
0: Es que el pirata le pagó un curso a usted hace poquito.
2: ¿Ah, sí?
3: Sí.
2: Ah, de razón.
1: Sí, no falta. Pero difícil, ¿no? Eso es ser profesor de conducción. Mis respetos, un abrazo muy grande. Mis respetos para un trabajo tan complicado.
0: Bueno, un tip para moteros que a veces no hacen bien la tarea cuando están manejando. ¿Qué recomendación le pueden dar a usted?
4: Lo más habitual es el tema de los espejos. Incluso hay personas que quitan los espejos. Entonces, pues, eso puede costarle la vida a cualquiera.
3: Sí, es verdad.
0: O sea, si usted le quiere quitar los espejos, vaya a un autódromo donde todo tiene que ir a...
1: No necesita retrovisores.
3: Venga, papi, es que yo voy a ser muy claro porque yo manejo moto desde los 14 años.
1: En el ¿quién le enseñó?
3: Que usted... No, yo, o sea, yo aprendí, mi papá.
1: Con razón maneja así.
3: Venga. Pero venga, si usted quita los espejos, en el momento en que usted gira y la maniobra que usted va a tener para girar y para voltear a ver si viene un carro al otro lado, esa maniobra le puede costar la vida. Cuando en los espejos usted puede ver por lado y lado.
1: Pues lo dijo, es que
0: eso es lo que está explicando el profesor. Profesor, otro tip ahí, por favor.
1: Tipcito.
0: Y ya,
4: también. El tema también de, pues, la gente casi siempre compra moto para ahorrar tiempo.
2: Uh-huh.
4: Y pues salen en esos desesperos y como
3: la velocidad.
4: A el reloj. Y eso es lo que también genera demasiados accidentes.
0: Bueno, yo le voy a decir una cosa. Yo veo en los semáforos mujeres, y con todo el respeto lo voy a decir, veo que las mujeres, por la vanidad y que se ven en una moto grande, se ven estéticamente culiparadas, hay que decirlo, sí.
2: Oiga, Javier.
0: Pero, ¿sabe cuál es el problema? Que cuando uno las ve en un semáforo...
1: Salen rápido y uno no las puede terminar de ver.
0: No.
3: El problema es para el que las ve.
0: No. Se paran de puntillas, o sea, con el dedito gordo del pie sostiene la moto. Y uno las ve apuradas, empinadas. Oiga, ¿eso es recomendable, profesor?
4: No, pues siempre tratar de comprar un equipo o algo que uno pueda dominar, porque pues al igual, mientras todo esté bien, sí, usted para y ahí en punticas, como sea, bien, pero en caso que prenda usted donde no alcance, preciso haya un bache o algo así, pues al suelo.
1: Profesor, una pregunta, pero esto es algo profesional, porque pues mis compañeros
3: están preguntando.
1: Pues, esto es algo profesional. En las motos todas se ven nalgonas. ¿Cómo hago para saber una nalgona de verdad?
2: ¡Oiga!
1: Sé que es un profesional.
0: Hermano, tome más bien su cojín de lechón. Un abrazo y ya no lo molestamos más.
1: ¡Eso!
2: ¡Qué rico!
0: Listo, profe, un abrazo.
4: Listo, muchísimas gracias. Dios los bendiga. Y siempre escuchando Olímpica Estéreo, se metió.
2: ¡Eso!
1: Qué trabajo tan difícil. Yo le traté de enseñar a mi señora el otro día a manejar.
2: Sí.
1: Ay, Virgen Santísima, a veces así es mucha mula. Con él le dije, venga, mamita, meta primera y salga despacito.
2: Ajá.
1: ¿Le pa' dónde va? Dijo, no me dijo que saliera despacito.
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3: Ya a esta hora, señoras y señores, saludamos a Óscar Ortiz, periodista de Pulso.com. Óscar, ¿cómo vas? Un abrazo, bienvenido a la Ruta Olímpica, una vez más con noticias interesantes desde la sala de redacción de Pulso.com. Óscar, ¿cómo vas? Un abrazo, panita.
6: Muy buenas tardes a todos los amigos de Olímpica, y sí señor, con noticias a nivel nacional, local y mejor dicho, hablar de todo un poquito pues.
0: Adelante por favor con la información.
6: Sí señor, arrancamos con cómo se habría planeado el crimen de John Calzones en temas de redes sociales que han seguido, que han sido como el instrumento para facilitar todo lo que fue ese asesinato de que hemos estado pues muy pendientes, ¿no? El que era el
3: alcalde de Yopal.
6: De Yopal, sí señor. Pues las pistas dejan entrever que las autoridades se dieron cuenta que las personas que han hecho todo este tema, los investigadores intentaron reconstruir todo y se dieron cuenta que las redes sociales fueron la herramienta que utilizaron, porque todo el tema de cómo era la rutina de Calzones y todo el cuento mostró que parte de las actividades que hacía las desarrollaba en la Cerdita, que era el predio donde él funcionaba como parte de su negocio de venta de carne. Pues al parecer las publicaciones dieron alguna pista porque difundía ofertas laborales y demás, y de ahí se busca establecer si esto sirvió para revelar patrones sobre sus horarios y los momentos en los que permanecía en ese lugar. Y por eso la hipótesis que manejan los investigadores es que pues esa exposición pública facilitó la ubicación de Torres y aportó información para que los asesinos escogieran el momento del ataque. Pues todavía se busca establecer si los responsables efectivamente la usaron para preparar el crimen, porque además pues ese tema es bien delicado. El presunto responsable habría sido una persona que está en la cárcel de Cómbita, imagínense. Todo este tema como que es cada vez más oscuro en sus detalles.
3: Y el monstruo que estaba haciendo como chorizos, que vendía chorizos.
0: Pero los móviles...
3: Justamente, perdón Javi, justamente antes de... Hay unos videos antes que él decía que, bueno, aquí estamos preparando chorizos para toda la gente de Yopal y que no sé qué. Él tenía ahí como su empresa seguramente...
0: No, él tenía era empresa de ropa íntima.
3: No, papi, sí, o sea, por eso. Sí, por eso. Pero hay que mirar los videos porque él también tendría una venta de chorizos y allá donde fue el sicariato, efectivamente fue donde se ejecutó eso.
0: Bueno, más...
6: Además que una de las hipótesis, ahí les cierro que ahí escuché que estaban preguntando, una de las hipótesis apunta a posibles disputas por bienes que habrían pertenecido a personas relacionadas con el narcotráfico. Ah, todo esto okay. Sigue siendo tema delicado de investigación.
0: Bueno, vamos a... Ahí eso sigue todavía. Bueno, seguimos, Oscar. ¿Qué otra noticia hay a esta hora de la noche?
6: Hombre, una local de Bogotá, y es que se pillaron a un policía, a un falso policía en Transmilenio, y expusieron cómo fue que tramó a todo el mundo con que era teniente en el centro de Bogotá. Oh. O sea, esto se lo pilló la policía, pues, porque lo capturaron a un hombre de 19 años en la estación de San Victorino, a pesar de que pues vestía una indumentaria pues de policía y siempre decía que era rango de teniente. Pero entonces, en un video de la propia policía mostraron que fue una colaboradora auxiliar la que como que notó al sospechoso, porque al ver que a pesar de que portaba cosas muy parecidas, pues le vio como algunas insignias que le faltaban, y de ahí ya lograron como que al cuestionarlo los propios policías, identificar y lograr ese arresto inmediato. Y pues todavía el hombre no entregó ningún carnet y todavía se siguen revisando los detalles para saber este hombre qué pudo hacer durante ese tiempo en el que se identificó, imagínese, como teniente en pleno Transmilenio.
0: Bueno, más noticias, por favor, aquí, mi querido Oscar.
6: Sí, señor, una que tiene que ver con lo que va a ser el futuro de la alcaldía de Bogotá, porque apareció, reapareció Juan Daniel Oviedo y soltó un aviso en el que dejó en evidencia sus deudas y anunció un nuevo paso, porque pues apareció en LinkedIn diciendo: estoy open to work, está listo para camellar. Pues agradeció al equipo y todo el cuento, pero dijo: mire, yo estoy en ese momento al servicio del país, voy a seguir escuchando y preparándome, pero ahorita estoy camellando duro para pagar las cuotas de los créditos que me dejó la campaña. Y él pues se presenta obviamente dispuesto para hacer conferencias sobre temas de datos, actualidad de futuro, minero energético y demás, porque pues ahorita seguramente, mientras no se sabe al final si va a aplicar la campaña a la alcaldía, porque todo esto deja como un vacío, pero sí queda claro que el hombre pues debe estar pasando las maduras después de la campaña presidencial aquí en Colombia, ¿no?
0: Ahí se va a platicar. Sí, señor. ¿Y la ñapita, porfa?
6: Oiga, les voy a contar a un perro que se convirtió en cliente inesperadísimo de un banco en Colombia.
0: ¿Cómo así?
6: Y todo salió, sí, señor, todo apareció en un video que se hizo muy viral en redes sociales, en donde el hombre se ve en un cajero. Pues, ¿qué pasó? El perro, en Recaurte, Cundinamarca, aparece bien dormido, bien tranquilo, porque en Recaurte, como hace un montón de calor, el hombre se metió a un cajero de este banco, un reconocido banco, y lo captaron ahí muy dormido, y precisamente todo esto dio en un video que pueden ver a pulso, ver en pulso el perro, pues aprovechando porque estaba haciendo un montón de calor en Recaurte con Dinamarca, que los que hemos vivido ese municipio hemos sentido pues el calor que se siente en este vacación pues que uno va. Y el perro pues aprovechó y la invitación para el banco en la publicación es: oiga, pues adopten a este perro que al final ya es cliente de ustedes, ¿no?
1: Ay, tan bonito.
6: Una invitación, bueno, para ver este tierno momento. Sí, como para cerrar el día después de nos olvidamos de calzones y nos vamos con el perro.
1: Ah, está muy bonito. Y pero me imagino que ya, yo creo que ya lo adoptaron, ¿no?
0: De pronto,
1: pues, sí, los perritos. Bueno, me alegra mucho que
0: bueno,
1: haya...
0: Bueno, señor Oscar, le agradecemos muchísimo. ¿Dónde encontramos más información?
6: Por favor, siempre invitados a ver esta y más información en pulso.com. Y no olviden que Pulso se escribe con Z.
1: Ay, qué bonito que adopten los perritos, porque yo te digo una cosa, Javiercito, hay perritos que son tan inteligentes. Mejor dicho, es que yo siempre lo he dicho, hay personas y hay perritos que uno se pone a mirarlos y Dios mío, uno dice, mire, a ese perrito lo único que le falta es hablar, y hay otras personas que uno mira y dice, lo único que le falta es ladrar, pero bueno. Oiga, en mi barrio, imagínese, Javiercito, qué perro tan inteligente, man.
0: Ah, qué bueno.
1: Uy, yo me acuerdo cuando yo atendía la carnicería ahí de mi barrio.
2: Sí.
1: Llegó el berraco perro a comprar carne.
2: Sí.
1: Llegó y... así, mero. Y yo miré para abajo, sí, y el perrito tenía así como metido ahí entre la jetica un papel.
2: Uy.
0: Y yo, ¿papel?
1: Pues, sí, y me hizo... Yo miré el papel y decía: hola, señor, soy el dueño del perro. Por favor, véndame una libra de carne, pero que esté bien delgadita y sin tanto gordo.
0: Ah,
1: muchas bueno. Gracias. Mi perro se llama Bruno.
0: Ok.
1: Y yo me quedé mirando y le dije al perro, le dije: perrito, ¿usted sí se llama Bruno? Y el perrito...
2: ¡Uy!
1: ¡Qué inteligencia suya! Y dije: ¿por qué su dueño no vino? ¿Qué estaba haciendo su dueño? Con razón. No, pero qué perro tan inteligente. Le dije: pero es que usted me está entendiendo lo que yo le estoy diciendo. El perrito...
0: Sí.
1: Pero qué cosa. Cogí, le despaché la carne.
0: ¿Sí?
1: Y el perrito sacó acá debajo la patica y me pagó la carne.
2: ¡Oiga!
1: Y yo me quedé mirando y tal. Y me iba a quedar yo con las vueltas. Y el hijo de pucha perro empezó a...
0: ¡Ay! Le pasó a gruñir.
1: ¡La suelta, chupa! Yo más o menos lo entendía. Y yo no puedo creer, increíble.
0: ¿Cómo es la vuelta? ¿El idioma del perro?
1: Era así. Javier, tú pregunta marica.
0: ¡Ey!
1: Y así. Y yo cogí, saqué las vueltas y me quedaba faltando. Mire la inteligencia del perro, me quedaba faltando 200 pesos, me quedaba faltando. Y no le di los 200 pesos y el perrito empezó. ¡200! Ay,
7: decía que,
1: yo, no, que los 200 y tal. Y le di los 200 al perro. Muchas gracias. Y se fue el perro. Yo dije: no, esto es increíble. Voy a seguir este perro para ver. Y bajé la reja del local. de la carnicería y me fui detrás de ese perro. Ajá. Y el perro dice, se montó al Transmilenio.
0: ¿Cómo?
1: Sí, eso ahí, ahí pasaba Zaira incluso con la con los pies todos mojados y todo. Y el perrito
3: venía chido.
1: Y el perro y cogió creo que fue el F23, algo así. Sí. Y cogió el perro el bus y yo me le fui detrás del perro.
0: Claro, interesante.
1: Y el perro cogió y pagó el...
3: Para las Américas,
1: el no F-23, se coló.
3: Para las Américas,
1: sí. Ajá, más inteligente que muchos que se cuelan ahí en Transmilenio. No, no se coló, sino que pagó su pasaje y se subió al Transmilenio. Y yo detrás de perro, yo pero aterrado, y el perrito llegó, se bajó el perro. Y yo detrás de perro, cuando llegó a la casa el perro.
0: Claro.
1: Y empezó a hacerle hacia la puerta.
2: Que le abrieran.
0: Oiga, qué.
1: Para que le abrieran. Y sale el dueño Javier, hermano, y enciende al perro a pata.
0: ¿Cómo?
1: Yo el hermanito.
0: Oh, pero qué.
1: Pero usted, ¿cómo le ocurre coger al perro a patas si me ante perro tan inteligente? Dijo, no, es que ya es la quinta vez en esta semana que le quedan las llaves.
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0: conmigo.
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3: Oiga, sí, señor, y un humor de ganadores completamente como las personas que admiro, me gustan, me caen bien y son grandes amigas mías, las personas de Nariño, de todo Nariño, no solamente de Pasto, sino de todo Nariño. Me traje una amiga precisamente de allá. Nunca había entrado a un baño fino acá en un centro comercial.
2: ¿Cómo es la cosa?
3: Nunca había entrado a un baño fino, esta muchacha me la trae. Llegó de por allá. Le dije, camine, conoce los centros comerciales. Y cuando de pronto, claro, como yo me puse a darle agua y dijo, es que ya tengo una sed. Yo le dije, no, véngate. Y tomé agua. Claro, le dieron ganas de hacer chichi.
2: Claro.
3: Y yo le dije, pues mamita, mire, el baño acá. Nunca había entrado a un baño en un centro comercial.
2: Nunca había entrado.
3: Mamita, por aquí, venga, por ahí. ¡Ay, gracias! Aquí estoy, que me hago. Y ahí se metió.
2: Claro, claro. La chichi, la chichai.
3: Javiercito, 40 minutos y no salía.
2: ¿Cómo así?
3: Entonces, cuando salió por allá, le dije, uy, pero venga. ¿Qué pasó? Mamita, ¿cuánto se demoró usted ahí en el baño? ¡Ay, es que casi no me puedo parar en la taza! Eso es muy difícil.
4: ¿Para?
3: Le dije, ¿pararse en la taza? ¿Y eso para qué? Yo, es que en el baño había un aviso que decía, por favor, orine con el bizcocho levantado. Se ayudan.
2: ¡Ay, no! ¡Vámonos con ganadores hasta ahora! Henry Sánchez Melo, le vamos a entregar bonito de tanqueo. ¿Qué hubo, Henry? ¿Cómo me le va? Buenas noches, bienvenido.
5: Buenas noches, escuchando Olímpica Estéreo, escuchando Olímpica Estéreo, Olímpica se metió.
2: Vamos muy bien, ¿qué es lo que maneja, don Henry?
5: Soy operador técnico de buses biarticulados en Transmilenio.
4: Oh, ¡ay, qué pilo! Muy difícil manejar eso.
3: ¿Cómo difícil? Sí.
5: No, eso es como el que maneja un automóvil.
2: ¿Verdad?
4: Ah, mire.
3: Debe ser difícil eso.
2: Uno lo que piensa de usuario, ¿sabe qué, Henry? Que uno cree que eso es un tren, porque eso debe ser difícil.
4: Muy
2: frenarlo.
4: Largo, claro.
2: Debe ser difícil frenarlo en un caso de emergencia, con esa velocidad que a veces coge por las vías.
5: Pues uno recibe la capacitación necesaria para poder estar manejando estos vehículos.
3: Yo me he dado cuenta que cuando suben puentes, por ejemplo, ahí por la 80, hay uno que sube como a la altura de la escuela militar, empieza a sonar como una alarma, ¿no? Eso es para que ustedes no van a quedar por ahí dormidos o algo así, ¿o cómo es eso?
5: No, de pronto hay unas cámaras que si uno parpadea mucho, distrae la visión, la mirada, entonces ellos mandan una alarma para que uno esté pendiente.
2: Es decir, hay unas cámaras que le están revisando el rostro a los conductores.
5: Exactamente, sí. Esa
2: mire que
5: es importante.
4: Buenísimo.
3: Eso no lo saben. Yo creo que eso no lo saben sin ustedes. Nosotros no sabíamos.
5: Claro. El operador le está dando sueño, está bostezando, le manda la señal.
3: O sea que eso de no hable con el conductor, si uno les habla de verdad, los pueden regañar, ¿no?
4: Literal.
5: Claro, sí, sí. Las cámaras, hay muchas cámaras.
2: Qué tip tan berraco, va a poner.
4: No les coqueten a los conductores, por favor, que me los regañan.
2: No, se emboban y entonces empiezan a parpadear más rápido, entonces los regañan.
5: Oiga, está muy vigilado.
2: Henry, le agradecemos muchísimo, hombre, de la sintonía. ¿Y dónde vive, don Henry?
5: Yo vivo en Bosa, rápido la Azucena.
2: Enterado, la gente de Bosa. Pues mi querido amigo, para su vehículo, que yo sé que no va a tanquear con Transmilenio, porque ahí sí se... Oiga, ¿con cuánta plata cuesta una tanqueada de Transmilenio, Henry?
5: Estos buses son a gas. Cuando el bus viene ya con la aguja en práctica en ceros, más o menos se come $1,000,000 en gas. Entre 900 a 1,000,000.
2: ¿Un viajecito o eso cómo lo pide?
5: La tanquea full. No, la tanquea full.
2: ¿Y eso cuánto le dura?
4: Alcanza o depende.
5: Alcanza por ahí un promedio de autonomía de unos 500 kilómetros.
3: No, pero sí es lógico porque es que la tanqueada de un carro normal, así como la de uno, está en 140, en 50,000, pues lógico, un bus.
2: ¿Y Henry sabe por qué le pregunto esto? Porque es que el gas en los Transmilenios no es gratis. Eso tienen que pagarlo con los pasajes.
5: Claro.
2: Que las personas creen que es que eso va por el Espíritu Santo tanqueado.
3: No.
2: Millón de pesos que se gasta que en un día, Henry, ¿cómo la
5: un
2: cosa?
5: Día. Puede ser en un día dependiendo del recorrido que haga el bus.
2: Si yo le digo 10 horas, ahí se fue $1,000,000.
5: Sí, puede ser. Y hay veces que no le alcanza.
2: Ah, bueno, entonces imagínese.
3: Por eso el tema también de los colados.
2: Sería entre 1,500,000 y 1,700,000 para que usted considere ser una persona educadamente que pague su pasaje, porque mire, ese servicio le sirve a todo el mundo. y yo soy de ciudades en donde se llama Metrolínea y desafortunadamente por el no pago de pasajes, eso ahora quedó un varadero y un deshuesadero de buses, pues porque la gente creyó que es que eso es atanquía con el Espíritu Santo. Entonces, ayudemos.
5: Falta cultura. ¿Sí? Falta mucha cultura.
2: Y lo digo y me extiendo, ¿sabe por qué? Porque viene algo muy bonito para Bogotá, que es orgullo de todos, que es el metro.
3: Sí, señor.
5: El metro, algo muy representativo. Sí,
2: entonces, señor, qué bonito que empecemos a crear conciencia.
3: Y mi respeto para estos conductores, que ustedes, esos viajes tan largos. Uy. Venga, cuando usted va en un articulado, ¿no llega con el invertebrado sudado?
2: Oiga, y está
5: pues claro. Hay veces, hay tablas que son largas, entonces
4: siempre... No, y bueno, eso todo lleno, no era pico.
3: Santísima, y eso ya...
2: Pero esa pregunta de...
3: No, pero imagínese usted sentado ahí.
4: Los yo periodistas lo sé, hoy en día.
3: Yo lo sé, llevo, yo, no, yo los he visto llegar, qué pecado.
2: Es y que les va a vender talco, ¿qué?
3: Cojincito. Se qué puede sentar encima del cojín del lechón.
2: Henry, llévese, llévese el bono de tanqueo y entradas de Mundo Aventura.
5: Gracias, gracias.
2: Saque a su familia, despéjese un momentico de trabajo. Pobrecito. Y muchas bendiciones para todas esas personas, todos esos conductores de Transmilenio. Me los saluda, por favor. ¿Listo?
5: Listo, sí, señor. Gracias, muy amable.
2: Muy bien.
3: Qué responsabilidad tan grande, ¿no? Oh, eso es, llevar vidas ahí.
2: Eso es igual que un avión.
3: Sí, señor. Sí.
2: Eso es igual
4: hasta
2: que una,
4: más.
2: Eso es igual que un avión, ¿oyó? Es
3: y,
2: igual.
3: Y además más cansón, porque usted tiene que mirar que no las puertas deben ser que no vaya usted a quedar por ahí apretado. Que no
4: y le... no falta el loco, muchachos, de esos que ahora abren cuando se les da la regalada gana, por decirlo así, peligro. Qué pena. Y se van tirando, mejor dicho, me les quito el sombrero.
2: Y un abrazo para todos, el comité que anticolados que tienen que arriesgar sus vidas en las estaciones. Ah. Eso es un trabajito complejo. Vamos a regalar una cama pequeña para mascota.
4: ¡Ay, qué lindo!
2: Héctor Dubán Parra, que envió fotografía con su mascotica.
4: ¡Ay, tan lindo!
2: Sí, Zaira Amparo, mire. Héctor Dubán Parra, San Vicente, Tunjuelito. La perrita, la mascota se llama Morita. Morita, ahí aparece en la foto Morita, un abrazo para él y se gana su camita pequeña para que se la disfrute.
4: Ay, cómo.
2: A ver, humor de mascota.
3: Ay, Dios. Ay, yo tenía de Transmilenios, porque como bueno, estamos hablando de Transmilenios.
2: Muy inclusivo.
3: Sí, claro. ¿Cómo me parece que había una fiesta de Transmilenios?
4: Ay, sí.
3: Oiga. Todos los Transmilenios rumbeando ahí. Estaba el B12, el F32.
2: Y le mostraba el articulado.
3: Y todo, mostrando el articulado. Y todos ahí bailando.
4: Y restréguelo.
3: Todos los Transmilenios.
2: Restregado el articulado.
3: Y bailando. Y todos los Transmilenios ahí. Cuando de pronto una Transmilenia.
2: Una Transmilenia.
3: Una Transmilenia.
2: Allá viendo.
3: Y eso besándose con todos, dejándose manosear de
2: con los azules.
3: Con todos los azules también están ahí manoseando. Y te dice, acercándole, oiga. ¿Y esa Transmilenia por qué hace eso? Y dije, ay, déjela, se hace una ruta fácil.
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